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2: Iglesia para mí significa renovación, significa nuevos comienzos y yo sé que Papá Dios tiene cosas grandes para la vida de cada uno de ustedes. Así que crean en Él y en sus promesas. Bendiciones.
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4: Y la Biblia dice que cuando en Egipto había guerra y maldición, en Gosén había protección y bendición del Espíritu y de Jehová. Alguien adora a Dios con esa palabra. Jehová se va a cuidar a ti y a los tuyos. Y dice la Biblia, caerán a mi lado 1,000 y 10,000 a mi diestra. Y a mí no van a llegar.

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0: Saludos y bendiciones a toda esa audiencia, linda audiencia de Yunque 92.9 FM. Oye, estoy feliz y contenta de poder estar aquí con ustedes otro lunes más en Entre de Hora, tu programa favorito de todos los lunes a las 8 de la noche. Y también es el programa favorito de Madeline Solano, que yo estoy segura que ya está conectadita.
1: Ahí, en primera fila.
0: Eso es así. Y todas las personas que nos, ¿verdad?, que nos escuchan ya en sus casitas, de camino a sus casas, saliendo de sus trabajos o en el trabajo, dicen, ahí están las Débora, ya comenzaron las Débora, mira, trayendo entrevistas, trayendo temas relevantes para la mujer de hoy, para las mujeres que inspiran, que emprenden, que mira, salen de su zona de confort, así que esas somos nosotras, las Déboras. Así que aquí con ustedes la pastora Shirley Hernández, y como todos los lunes, porque ya casi está, mira, casi todos los lunes, Cristal Cali está conmigo, así que saluda a toda la audiencia.
1: Saludo, mis amores, a todas esas personas que se están conectando ahora en Facebook, nos sintonizan por el radio. Bienvenidos a un segmento más, ¿verdad?, de las Débora, así que espero que se gocen hoy, que tenemos muchas cosas para ustedes.
0: Eso es así. Ya usted escuchó, si nos escucha en la radio, vaya volando a la página de Yunque en Facebook, entra a la transmisión porque puedes ver en vivo lo que está pasando aquí. En vivo y a todo color. Esto no es grabado, esto es en vivo. Así en que vivo. Si ocurre un ups, usted me lo va a disculpar porque estamos en vivo. Entra a Facebook, dale like y comparte esta transmisión. Hoy tenemos un segmento especial, la historia detrás del emprendimiento. Así que más adelante vamos a tener a Tania. A Tania, ya tú sabes, de Bless. Compartiéndonos la historia detrás de su emprendimiento. Pero para darnos más detalle, la vamos a tener a ella más adelante. Así que se las presento ya mismito, no se mueva de ahí. Y antes de comenzar, quiero leer rápidamente el versículo del día que se encuentra en Your Version, en la aplicación de Bible App, donde estoy como socia ministerial y hay planes devocionales para que usted, mira, vaya y si no ejecuta sus devocionales, usted busque uno de estos planes y mira, tienen algunos de 4 días, 7 días, 12 días, y usted puede buscar en search, buscar Entre Débora, o puede buscar Pastora Shirley, con cualquiera de los dos sale, y usted puede disfrutar de esos planes devocionales para que usted los ejecute y después me cuenta cómo le fue. Pero el versículo del día de hoy dice en San Judas, dice, algunos que dudan, convéncelos. Y sabes que esos que dudas, no los rechaces, esos que están en error o están en confusión, yo te exhorto a que tú simplemente los convéncelos, jálalo para tu lado, pero no los rechaces, porque no piensa igual que tú, porque está en confusión, lo voy a rechazar, ya no es de mi grupo, ya no es, rescátalo, tira la red, jálalo para donde ti, convéncelo y conviértelo de ese error, de esa confusión. Así que yo te dejo con esa palabrita en el día de hoy, para que tú medites en ella, y no olvides descargar la Biblia, Bible App, la aplicación Your Version, y buscar nuestros planes devocional, como Entre Débora o Pastora Shirley Hernández. Así que yo sé que Cristal Cali tiene algunos anuncios para compartir con nosotros. ¿Qué va a estar aconteciendo en las Déboras? ¿O qué ha acontecido? No sé, ponnos al día.
1: Las voy a poner al día todito, porque voy a mencionar primero el miércoles favorito de cada mes de las Déboras, el cual tenemos nuestro simposio todos los...
0: El segundo miércoles
1: de cada mes. Así que este ya es la antesala. Eso que este así. Se llama Permanece, que será el 14 de octubre, ahí en la Interamericana de Fajardo, donde tenemos un conversatorio con unas escritoras. Esto va a estar espectacular, gente. De verdad, no debe de perdérselo. Será el 14 de octubre a las 7 de la noche. Va a haber un conversatorio, Pisco Labi, mesas de emprendedores. Esto va a estar en la Interamericana de Fajardo, en el Centro de Estudiantes.
0: Eso es así. A todas las que han escuchado sobre estos simposios, mira, les invitamos a que se den cita, a que nos acompañen. Ya se acabaron los simposios de este año. Esa es la real.
1: De este año.
0: Y cerramos con una antesala a lo que será. Este es el preámbulo a lo que será nuestro campamento Mujer de Cedro. Así que usted no se lo puede perder. La temática es de libro. Vamos a tener un conversatorio entre 4 autores. Y va a estar espectacular. Ya usted sabe. Todos. Yes. Sí, siempre. Dios se bota. Yo le digo, Dios, tú te luces. Tú vas a hacer como tú quieras. Y es que nosotros le damos libertad al Espíritu Santo para que Él haga como Él quiera. Y siempre tenemos nuestros emprendedores, ya los mencionaron, así que usted puede llegar, darse su vueltita por los emprendedores. Mira, apoyar y apoyar a estos emprendedores que siembran en el reino. Así que date cita el 14 de octubre. Es este próximo miércoles. El próximo miércoles a las 7 de la noche en la Interamericana. Mira, aunque sea este último, no fuiste y escuchaste desde enero. Sí. Los simposios. Ay, yo quiero ir. Mira, pues entonces, si no fuiste a ninguno, este es el que tienes que ir. Es el último de este año. Pero continuamos en noviembre con nuestro campamento, el tercer campamento consecutivo que realizamos las Débora. Y cerramos con un gran cierre. Cuéntanos.
1: Tenemos antes de mencionar el gran cierre, tenemos el campamento de
0: noviembre. Ya,
1: el campamento, sí, tenemos el campamento Mujer de Cedro, yes. El cual será el 14 de noviembre, de 9 de la mañana a 6 de la tarde, mis amores. Esto incluye desayuno, almuerzo, van a tener una, ¿cómo es que se llama? Una violinista. ¿No?
0: Violinchelo. Mientras, imagínese usted desayunar, sí, estar en una área preciosa. Sí, desayunando al aire libre con una, ¿verdad? Esta muchacha tocando el violinchelo.
1: Súper.
0: Eso va a ser espectacular mientras usted desayuna y nos preparamos, ¿verdad? Para lo que va a acontecer en todo el campamento. ¿Qué más?
1: So, las taquillas están en $45, o tienen todavía la oportunidad de adquirir su taquilla. Tenemos varios puntos donde hay chicas con taquilla.
0: Eso es así.
1: Así que, mis amores, cuando esto se diga sold out, no,
0: yes.
1: Hay break.
0: Yes.
1: No hay break.
0: Eso es así.
1: Es $45 de 9 de la mañana a 6 de la tarde.
0: Cupo para 100 personas y tan pronto lleguemos a ese número, pues se cierra, porque ya nos hemos preparado para ese número en cuestión a merienda, desayuno, almuerzo, todo el material que se ha preparado, las revistas, los detalles, las cositas, las sorpresas, todo se trabajó para 100. Así que cuando lleguemos a 100, cerrado. Cerrado el registro. Así que ya usted sabe, llámenos al 787-396-3145, 787-396-3145, y le vamos a ayudar, mira, para que usted tenga ese tiquecito rapidito.
1: Yes. Y, pero no menos importante, yeah. Tenemos el cierre, el gran cierre del año de las Débora junto a Vida Plena. Esto va a ser el miércoles 9 de diciembre, así que tienes que ir separando tu fecha. Uh-huh. Van a haber muchas sorpresas y lo mejor de todo es que es totalmente gratis.
0: Y no va a ser en el centro de estudiantes, escúchelo bien, no va a ser en el centro de estudiantes, nos vamos a mover para la cancha bajo techo del centro de multiusos de la Inter. Así que ustedes imagínense el andamiaje que estamos preparando para ese gran cierre, porque no vamos a cerrarlo en el centro de estudiantes. Este evento, escúcheme bien, a todas las mujeres que nos están escuchando, no es solamente para mujeres. Este gran cierre que los quisimos abrir para niños, para sobrinos, para esposo, porque es abierto para todo. Para el público en general. Queremos cerrar con toda la familia. Queremos cerrar este año y queremos celebrar, ¿verdad? Lo que Dios aconteció, lo que Dios hizo en todo en el transcurso de todo este año, pero queremos que venga con sus hijos, con su sobrino, con su vecino, con su esposo. Venga, vamos a cerrar el año con Vida Plena, música en vivo, y ya usted sabe.

0: dicen que te están conociendo ahora mismo?
1: Bueno, pues mi nombre es Tania Ravelo, como mismo dijo la pastora. Tengo 24 años de edad. Llevo en este mundo del emprendimiento hace ya más de 5 años, desde bien adolescente, se podría decir.
0: Wow.
1: Y siempre me llamó la atención el mundo del emprendimiento, porque aunque no se veía fácil y tenía mucho miedo, lo hice con la ayuda de esa persona que Dios puso a mi lado, que fue mi esposo, en el momento como que más crucial, o en el momento que quizás nadie se atrevería a dejarlo todo para arriesgarse a lanzarse, pues. Y de verdad que hasta el sol de hoy ya vamos para 5 o 6 años con, ¿verdad?, diferentes emprendimientos, y hemos visto la mano de Dios en todas las áreas.
0: Además de ser emprendedora, también eres jefa, ¿cierto?
1: Soy jefa y soy mamá.
0: Okay. Sí, que no soy es que... todo. No es que... Exacto, es de todo. No es que tan solamente emprendiste un negocio, etcétera, no. Ya tú estás a una escala donde a lo mejor lo que comenzó como un emprendimiento, ahora eres jefa de...
1: Gracias a Dios. Sí, tengo, ¿verdad? Soy la propietaria de un salón de belleza en Fajardo, en el área de Quebrada Vuelta, se llama Bless Beauty Lounge. So, básicamente todos nuestros negocios tienen por nombre Bless, incluso el de mi esposo. Y es por un mismo propósito. Nosotros dijimos que cuando nosotros le pusimos todos estos nombres que comienzan con Bless, era por una sola cosa. Uno, porque la corporación se iba a llamar Bless Company.
0: Okay.
1: Y dos, porque nosotros habíamos entendido que las bendiciones de Dios van a llegar y punto. Yeah. O sea, Dios ya lo tiene estipulado para ti y Dios te lo va a entregar cuando Él entienda que tú tienes la capacidad para sostenerlo.
0: Así que desde un inicio, tú no viste algo como un simple emprendimiento. Por lo que veo, ya tú tenías un andamiaje, una corporación. Y dentro de esa corporación, ya tú la veías.
1: Todo empezó con uñas y un car wash, literalmente. Okay. Todo empezó ahí. Él era Bless.
0: Espérate, shampoo. Ya empezaste a contarme. Ay, cuéntame. No.
1: No, que ya me empezaste a hablar.
0: No, muy bien. Pues aquí lo que no se vale es callar. Cuéntanos entonces la historia detrás de lo que a lo mejor comenzó como un emprendimiento, algo sencillito. Vamos, cuéntame ese inicio.
1: Pues mira, todo comenzó a mis 21 años de edad, cuando mi esposo estaba, ¿verdad? Yo tenía estos diferentes trabajos y obviamente era bien nena. Yo me casé a mis 18 años de edad.
0: Oh.
1: Entonces, cuando nosotros nos casamos, pues él, ¿verdad?, tenía trabajos que no le gustaban y que eran bien complicados con la iglesia y todos los ministerios. Y llegó un punto en que él me dijo, diantre, ma, lo voy a dejar porque yo quiero hacer esto. Yo quiero lavar carro. Y yo, pero él toda la vida ha sido empleado de personas que tienen car wash y demás. Okay. O él sabe la industria. Pues todo empezó ahí. Él me dijo, es que lo quiero dejar el trabajo ahora. Y él decía, no, espera un poco. Esperamos, y un día yo le dije, ¿sabes qué? Yo siento que es momento de que tú dejes tu trabajo. Estábamos recién casados. Él tenía 19, yo tenía 18. Todas estas responsabilidades y tú decir, sí, deja de trabajar. Como si nosotros sí, el dinero lloviera. Como que claro, tenemos la vida resuelta.
0: Wow.
1: Pues en ese momento él dejó de trabajar y, ¿verdad?, comenzó a lavar carros desde la marquesina de casa, en aquel momento donde vivíamos. Y recuerdo que un día yo le digo, diantre, yo quiero hacer uñas. A mí siempre me ha encantado este mundo de las uñas. Siempre me ha encantado. Mi mamá siempre ha tenido uñas. Siempre yo la veía con sus uñas hechas. O siempre se las intentaba hacer en casa. So, como que ese mundo me perseguía, como digo yo.
0: Eso te iba a hacer una pregunta. Un paréntesis antes que me sigas contando. ¿Siempre tuviste alguien modelo entonces? Para...
1: Más siempre tuvo sus uñas hechas, siempre.
0: Ok, pero alguien anterior a ti o inició contigo, ¿tenía negocio o tenía ese espíritu de emprendedor o nació contigo? No. ¿Nació contigo?
1: Sí, porque realmente de
2: así eres la que abres el camino.
1: Sí, de mis antepasados como que no... Realmente como
0: ¿No hubo alguien que tú lo viste y lo emulaste?
1: No, realmente no. Sí, mi abuelo fue fotógrafo.
0: Okay.
1: Él sí fue fotógrafo, pastor y demás, pero nunca hubo alguien, ¿verdad? Porque realmente mi pasado fue bien distinto a lo que realmente Dios tenía para mí. Okay. Y nunca vi ese modelo como que a seguir de algún tipo de prospecto, de algún tipo de familiar que hiciera algo como tal. Sino que comenzó conmigo porque yo... ¿Verdad? Yo quise romper como que con ese... Eso me gustaba.
0: Fue algo que inició nuevo contigo. Sí. En la industria de emprender.
1: Sí. Okay. Realmente sí, fue algo diferente. Y literal, yo comencé a hacer uñas como a los 19 años, creo que fue. Él dejó su trabajo, comenzó a trabajar los carros que tenía. Y literal, meses después, yo tengo muchos problemas en el trabajo que tenía porque yo estudiaba para aquel entonces. Y me habían contratado, pero luego me dijeron que no había en ningún lado la carta de la universidad.

0: universidad, como que del schedule de la universidad, que era imposible que me hubieran contratado de esa manera, que yo tenía dos opciones. O me iba a trabajar en este otro lugar que realmente me interfería completamente con la iglesia, ¿sabes? No podía ir a la iglesia. O ellos me votaban, pero si ellos me votaban, y así me lo dijeron en un turno por teléfono, si ellos me votaban, pues, ¿sabes qué? Tenía las puertas cerradas, como que, y yo llamé a mi esposo llorando, y yo le dije, pues, ¿qué hago? Pues, acepté el otro trabajo, y nunca fui, no lo hagan, no se los recomiendo, eso es desertar un trabajo, pero nunca fui porque realmente mi no negociable, o sea, yo no iba a negociar mis días a Dios con un trabajo ninguno. Y yo dije, ¿sabes qué? Este es mi momento para hacer uña. Y fui de la universidad. Recuerdo que para aquel entonces el gobierno dio como $5,000 y 3,000 se fueron en la inversión de una máquina de champú para mi esposo y lo otro yo lo gasté en toda la inversión que yo tenía para hacer las uñas. So, ahí ese fue como que el comienzo.
1: Hicieron un buen manejo de ese, esa bendición. Supieron invertirlo.
0: Supimos invertirlo y después de ahí pues la historia cambió.
1: Ok, actualmente, ¿qué es lo que está, verdad? ¿Están emprendiendo o su negocio?
0: Pues mira, mi negocio, yo tengo un salón de belleza, como les comentaba, al frente de Amigo en Quebrada Vuelta, se llama Bless Beauty Lounge, queda al ladito de la Gomera de Cuarto Ate. Y además de eso, pues yo tengo lo que es mi club de nutrición y al mismo tiempo yo hago productos corporales como exfoliantes, yo hago jabones, se hacen cremas, lip gloss, aceites de cutícula, todo lo que tenga que ver con la belleza o el cuidado, mejor dicho, todo lo que tenga que ver con el cuidado, tanto físico como mental, espiritual. Todo eso yo lo trabajo, porque así fue que Dios me lo entregó. Yo digo que poco a poco en el camino yo fui descubriendo lo que realmente Dios quería hacer conmigo y Dios me quería llevar a mí a yo poder alcanzar todo este crecimiento personal, todas estas experiencias, todo lo que uno vive, para que yo pudiera tener una sola marca. O sea, realmente mi negocio se llama Blessed Beauty y es belleza bendecida. Porque yo he tenido que aprender a mi corta edad y con todo lo que yo he vivido que uno necesita un crecimiento integral. Tú no puedes cuidarte tu cara, hacerte un super skincare, pero no comer saludable. Porque a la que tú vayas a un dermatólogo, a una nutricionista, te va a decir todo lo que tú te estás comiendo, por más skincare que tú te hagas, no va a hacer nada porque todo te va a explotar en la cara.
1: Es cierto.
2: Es correcto.
1: Wow, no lo había visto así. Estaban botando los chavos.
0: Técnicamente es así. So, uno tiene que cuidar su alma, su mente y su espíritu. Uno tiene que cuidar. Y ahí entonces entra Bless. Entra en cuidado corporal, tanto exfoliantes, jabones, cremas y demás. Y también entra la nutrición, porque no solamente, ¿verdad? Esa suplementación. Porque no solamente es cuidarte por fuera, sino cuidarte por dentro. Y en este cuidarte por dentro también está incluido el tú cuidar tu vida espiritual con Dios. Porque si crecemos en una área y descuidamos otra, no estamos haciendo nada.
1: Ah, yo creo que ejecutaste un evento, ¿verdad? Recientemente.
0: Nosotros tuvimos como un reto, fue. Como de... Lo que pasa es que nosotros hacemos retos para mujeres que...
1: Me salió, yo creo que fue hoy o ayer. Por eso te lo pregunto. Cuéntame.
0: Sí, nosotros tenemos lo que son los retos de 21 días. Es un reto... está científicamente comprobado que una mujer o una persona que hace lo mismo por 21 días crea el hábito.
1: Claro.
0: Entonces, nosotros a veces... no medimos lo que hacemos y pensamos que el yo, ejemplo, levantarme por la mañana y hacer un journaling o escribirlo en una libreta o hacer una reflexión de 5 minutos no cambia nuestro día. Y la realidad es que sí. Porque nosotros nos dimos cuenta, por lo menos en mi organización, nosotros nos dimos cuenta que está brutal yo venderte un megate, una limonada, o yo venderte unos productos para que tú bajes de peso. Pero ¿de qué vale que yo te venda todas estas cosas si cuando realmente tú tienes el cambio no tienes la mentalidad para sostenerlo? Pues vas a volver a lo mismo. Entonces, no se trata del producto. Porque igual tú te puedes inyectar, pero si tú no te cuidas, no es efecto rebote, es el efecto de las consecuencias de lo que nosotros hacemos. Y pues ahí es que yo puedo decir ahora mismo, en este punto de mi vida, que yo puedo decirle gracias a Dios porque yo he entendido el porqué todos estos sueños o quizás todos estos emprendimientos. Porque al principio
1: yo cuando vienes a ver, todos son uno.
0: Realmente sí. A principio yo me atribulaba mucho porque yo decía, Dios mío, la gente, cuando hice mi negocio de uñas, brutal, ella está haciendo uñas. Cuando hice lo de los productos corporales, yo dije, diantre. Ahora la gente va a decir que las uñas no le están dejando dinero, entonces tiene que estar haciendo más cosas, para que usted vea cómo es la mente.
1: Sí, sí.
0: Después de ahí comienza a vender Megate, pues allá ya vuelve otra vez mi mente. No, que la gente va a decir que...
1: O sea, que tu gran reto fue siempre ese. Cada vez que emprendía siempre sí. hay un reto. Uh-huh. Tu reto siempre fue tu mente. Sí. Y cómo rápido te hablaba y te decía, uh-huh. ¿verdad? Cosas...
0: Como que, mira, la gente va a hablar, va a decir. Yeah. Y yo como que, no importa, pero sí me importaba. Entonces, uh-huh. como que era uh-huh. ese back and forth de yo misma.
1: Esa lucha interna.
2: No, y tú hacías live y todo.
0: Sí, como que esa, sí. esa
1: Cuéntame,
0: lucha.
1: Cuéntame, ¿cómo que ese live de
2: sí, quién? Sí, live, como hacen todas las chicas que están Ajá. con el carrito sí. abierto. Algo, fíjate.
0: Y yo me fui viral en TikTok. Sí. Mucho.
1: ¿De verdad?
0: Sí, sí, sí. Realmente, yo digo que mi mayor reto, bueno, el reto de todos es la mente.
1: Ok.
0: Y una vez uh-huh. eso se domina, que en verdad todos los días
1: le
0: hay un reto diferente.
1: El miedo.
0: Uno le pierde el miedo y después
1: ¿Y después
0: ahí,
1: quién te coge? ¿Quién te coge en pausa?
0: Después de ahí eso me enseñó a mí que el bochorno, el miedo y el qué dirán, no deja dinero.
2: No deja.
1: Cachín, cachín, estamos hablando con una emprendedora. Muy bien. Esa es una mujer empresaria visionaria.
0: Yes.
1: Súper, qué interesante, de verdad que me encanta poder ver cómo porque para mí, como te dije, una cosa fue entrelazando con la otra y al fin y al cabo todo vino siendo una.
0: Realmente sí.
1: Entonces, diste un servicio completo.
2: Completo.
0: Exacto. Ese es el punto de todas estas cosas.
2: Ese es conectado a la visión.
1: Sí. Y pregunta, ¿todo eso lo realizas allí mismo?
0: Todo está en mi salón. Todo está en mi salón. Literalmente todo.
1: En el fin y al cabo, cuéntame todos los servicios.
2: Exacto.
1: Todos los productos que ustedes ofrecen. Que ya van a ser muchos.
2: En Bless Company, en Bless Beauty,
0: ¿verdad? Porque realmente hay de todo. Nosotros en el salón, yo tengo, ¿verdad?, dos muchachas más, tres que trabajan conmigo. Somos cuatro en total. En el salón se realizan pedicuras, se realizan pestañas y se realizan manicuras en todo esto, gel, tipo acrílico, todo lo que tenga que ver con manicura lo realizamos. También trabajamos lo que son uñas con onicolisis, que son uñas huecas, pueden salir en las manos, en los pies por algún cantacito. Uh-huh. Pedicuras, la pedicura clínica todavía no, pero sí pedicuras básicas, hidratantes y demás. Adicional a eso, allí puedes encontrar nuestros productos corporales, tantos como exfoliantes, cremas. A mí lo que me gusta de mis cremas, que yo siempre, y no es porque las haga yo, es que realmente son ligeras, pero son de alta hidratación y tú te las puedes juntar y no es una crema a base de agua, como todas las otras cremas que tú compras en el mercado, uh-huh. que tú te la untas y a los 10 minutos tienes que volver a untar. Pues es diferente porque son altas en hidratación, so tú te las vas a juntar y pueden pasar horas y literalmente tu piel se va a sentir igual. Adicional a eso, vendemos lo que son, trabajamos lo que son los lip gloss, trabajamos aceites de cutícula, bueno, todo lo que tenga que ver con algún producto corporal como tal para el cuidado lo trabajamos.
1: Okay.
0: Ahora también trabajamos el área de la nutrición con todo lo que son productos Herbalife, son completamente 100% naturales, libres de azúcar, libres de químicos, aprobados por la FDA, o sea, son productos suplementarios, no son productos...
2: Maravillas.
0: Son suplementos
1: okay.
0: que nosotros debemos tomar porque... Nosotros a veces pensamos que, bueno, si yo preguntara a las personas que me están escuchando o a ustedes aquí, ¿quién de aquí sabe cuánto omega 3 consume en el día?
1: Coqui.
0: Tú no comes pescado todos los días.
1: Exacto.
0: Tú no comes ese pescado que tiene ese omega 3 que tú necesitas. So, tú te tomas una pastilla de omega 3 y cuando tú te haces unos laboratorios, porque la gente quiere ver un cambio físico, realmente no todos los suplementos es para un cambio físico. Uh-huh. Es para que cuando tú vayas uh-huh. a tu médico, que tú te hagas unos CBC anuales uh-huh. o cada 6 meses, esos CBC salgan bien. Uh-huh. ¿Por qué? Porque no es lo mismo que yo me cuide a mis 60 años que yo empiece a cuidarme a mis 20 años.
1: ¡Claro!
0: No es lo mismo que yo me cuide esporádicamente a que yo me cuide constantemente. Uh-huh. Esa es la meta. Y trabajamos por lo menos en el salón lo que son los megatés, las limonadas, teces calientes y fríos. Y entonces trabajamos todo lo que es sellado. O sea, todos los productos que tengan que ver con la compañía que sean sellados, los trabajamos y los podemos vender y los podemos wow. enviar a muchas partes del mundo. Gracias
1: wow.
0: a Dios.
1: Con todos estos servicios y productos, tú entras a las 9 de la mañana y sales a las 5 de la tarde porque tú sabes, tú tienes que aprovechar todos los productos, sí. servicios, tú sabes.
0: Nosotros estamos en el salón martes a sábado. Las chicas están estamos casi todas de 8 a 5, pero yo me voy casi siempre a las 2 por la nena porque yo tengo que buscar a mi hija a la escuela. Pero como que era, no, yo siempre digo, yo trabajo.
1: ¿Y el salón está abierto?
0: Sí, el salón está abierto hasta las 5.
1: Ok.
0: So, como que el salón siempre va a estar disponible. Igual, claro. Toda persona, yo siempre le digo a mis clientes y a todo el mundo, yo trabajo con mi teléfono, yo trabajo redes de mercadeo, so, mm-hmm. yo siempre estoy con mi teléfono en el momento mm-hmm. que a mí me necesite.
1: Y en realidad es que es lo más que vende, sí. Esto es lo que vende. Mm-hmm.
0: Realmente todo el mundo está ahí.
1: Sí, literal, sí, en el literal. Celular, con el celular, o sea, tú todo puedes mercadear digitalmente mm-hmm. y tú ya alcanzas a muchas personas, o sea, y los mejores negocios aquí, tú puedes crear un negocio a través solamente de celular nada más. Celular,
2: sin tener que buscar cámaras profesionales. Que si
1: sí, sin ver a
2: contratar
1: nadie.
2: Un montón de servicios, tú empiezas tú ya y ya.
1: Sin
2: y
1: ver a negocio. Sin ver a nadie. Te uh-huh. contacta, te uh-huh. dice qué es lo que quiere uh-huh. y solamente lo ve para entregarle.
0: Y la inteligencia artificial está.
2: Sí, si la sabes
0: bien
2: utilizar.
0: Bien adiestrada.
2: Si la sabes utilizar. Si sabes utilizar la inteligencia artificial. Claro. Por eso es que Shirley da los talleres.
1: Sí.
2: No se los pueden perder, obvio.
1: Eso es así. Nosotros dimos sí. un taller de la inteligencia artificial. Y dale, o sea, el buen uso uh-huh. de la inteligencia artificial, yeah. porque eso lo están utilizando sin freno y sin cabestro, y entonces estamos viendo unas
2: igual.
1: Clases de...
2: Todo el mundo igualito.
1: Como me decía Cristal, me dice, ya yo no sé si meterme a las redes sociales, yes. porque sí. todo es artificial.
2: Todo es IA. Mm-hmm. Todo es IA y es
1: sí,
2: IA.
1: Sí, de verdad. Así que usted
0: genérica,
1: no puede.
0: Genérica.
1: Sí, usted no sí, puede perder
2: es
1: su esencia.
2: Es como que la gente pierde la creatividad.
1: La esencia.
2: La creatividad. No. Porque ya lo que me diga ChatGPT, eso es lo que yo hago. O lo que me diga la IA,
0: que,
2: eso
0: hago. La foto que te da a ti, el logo que te da a ti, el logo que le da 7 más. Porque
2: literal.
0: Eso no tiene manera de.
1: No, y el error más grande. Es que es lo que nos enseñaron en el taller. Se supone que, mira, ellos son un facilitador, uh-huh. pero no es para hacerte el trabajo.
2: Eso literal.
1: ¿Entiendes?
2: Tú tiras en tu cama, hazme un flyer.
1: No, se supone, aquí estamos dando una clasecita gratis.
2: Gratis.
1: Se supone que usted use su cabecita y se vacíe y le diga, tú me vas a hacer tal cual esto. No me cambia. Ya me siento que escucho a mi esposo. No me cambien la línea, no me cambien la palabra. Sí me puedes arreglar la ortografía, uh-huh. pero usted tiene que ser muy específico. Uh-huh. Usted no puede crear una autodependencia yeah. de la inteligencia artificial. Es el mal uso de la inteligencia artificial. Porque uh-huh. sí es una herramienta que, ¿sabes qué? Ha existido.
2: Uh-huh. Siempre ha estado.
1: ¿Cómo, sí. ¿cómo hacen las películas? ¿Cómo
2: siempre
1: hacen todo?
2: Siempre.
1: Lo que pasa es que están haciendo mal uso de la inteligencia.
2: Sí, lo que pasa es que ahora... La IA está más accesible gratuitamente, claro. la realidad.
1: Exacto, pero siempre ha existido, pero sí. estamos haciendo un mal uso. Entonces, sí, como correcto. Dice Cristal, entra a Facebook y todo el mundo
2: todo
1: es artificial.
2: Igual. No, y el problema es que igual. Por lo menos yo que soy bien visual, yo miro los negocios y yo digo, yo tengo negocios, y yo digo, la gente se sentirá cómoda diciendo que entraron ahí, y incluso no solamente el logo, hasta su foto de perfil.
1: ¿Qué? Eso es lo que te iba a decir.
2: Cuando llega la persona no es.
1: Tania, de casualidad, no han llegado a tu salón diciendo, mira, yo me quiero ver así.
0: Sí, así mismo. Y me enseña la foto de las uñas.
1: Flaco.
0: Y
1: no, y flaco, no te lo enseñan flaco. Te dicen,
0: no me han enseñado a flaco, pero las uñas me las enseñan.
2: A mí me pasa. Cuando me dicen, mira, yo quiero recrear esta sesión fotográfica. Y la persona se hizo su sesión fotográfica. En IA.
0: De verdad.
2: Y quiere que le queden así en realidad. Y yo, no, amiga. No, amiga, no.
1: Bueno, yo les invito a que estén pendientes porque uno de los talleres que vamos a dar más adelante yes. para el próximo año, porque ya este año se acabó, ya se los dije. Para el próximo año vamos a utilizar la inteligencia artificial uh-huh. como tu herramienta de apoyo y no tu resultado final. Así se llama el taller. Les vamos a enseñar a cómo utilizarle a la inteligencia artificial uh-huh. como una herramienta de apoyo, no tu resultado final, para que cuando la gente entre a tus redes diga, eso es IA.
2: Uh-huh.
1: O ya Facebook detecte que es IA y te lo ponga arribita y te diga
2: que IA. ¿Qué
1: fue?
2: Producto recreado con IA. Lo dice arriba.
0: Qué fuerte.
2: Contenido creado con IA. Qué así. Horrible. No puedo, de verdad.
1: Así que, pues, ya usted sabe, esté pendiente para que coja ese taller. Esto está fuerte, de verdad. Fuerte. Es no, verdad. No. Esto de la inteligencia artificial está fuerte.
2: No, y yo digo que eso ha jugado tanto con la mente de las personas que las personas llegan a pensar que ellos son esa persona. que les pinta la IA.
1: Cuando se dan cuenta, ya ellos no tienen esencia propia. Ya ellos se sienten...
0: Eso lo pierde, el negocio más, lo pierde.
1: No, claro. Yo estoy casi segura que hay mucha gente confundida.
2: Claro, con la inteligencia artificial. te lo digo, porque es que a veces llegan a un lugar y no es la persona que estaba en la portada de la página.
3: Qué gracioso. Pero,
2: es que es muy fuerte.
0: Realmente pierde la esencia todo lo que tú haces con IA y no lo ajustas a ti.
1: Hay que hablar con una psicóloga a ver si pueden llegar a volverse locos también.
2: Es que en realidad está bien fuerte. Yo creo que los psicólogos, yo imagino a los psicólogos de este tiempo viendo todo esto.
0: Pregúntale a ChatGPT.
2: Y cuando yo los veo que comparten publicaciones que dicen, yo no necesito un psicólogo.
0: Mira, ya. Eso es un error, no es un peligro. Eso es, yo lo vi.
2: Te quedas como que, wow. O sea, y le hablan de una manera y tú dices, está bien hablarlo, porque tú puedes crear una para que la IA te reconozca y sepa de ti un poco, pero que tú
1: utilices.
2: Como si fuera un doctor, como si fuera un psicólogo.
0: Y
2: como
0: siga su...
1: Sí, ay padre, nos volveremos locos con todo esto. Bueno, hay que hablar eso con los expertos. Pero nada, volviendo al tema.
2: Sí, volvemos aquí.
1: Tania, ¿qué consejo tú le darías a todas esas jóvenes, jovencitas, yes, que tengan el deseo de emprender? ¿Qué consejo tú les darías?
0: Mira, realmente que se arriesguen, porque el que creó la bombilla tuvo que fallar un montón de veces antes. Yo siempre le he dicho, si uno va y la gente lo escucha y dice, ah, no, claro, decirlo es fácil. Es cierto, decirlo es fácil, después tú lloras todo lo que tienes que llorar.
2: Exacto.
0: Pero es la realidad. Mm-hmm. Tú vas a intentarlo, tú lo intentas. Yo abrí mi salón sin tener una sola clienta porque yo venía de 2 años, casi un año y medio, parte de mi embarazo, más de la mitad de mi embarazo y 7 meses después de dar a luz, que yo no atendí una clienta. O sea, a mí se me fueron todas mis clientas y se da la oportunidad de abrir el salón. Y yo dije, ¿sabes qué? Vamos a hacerlo. Cuando abrimos los ojos, ya Dios había puesto todo. Ya yo tenía un salón con una mesa sin gente para que trabajara allí dentro y yo sin una clienta. Y yo decía, ¿y la renta, Diosito? ¿Quién la paga? Yo, pues, nos toca confiar.
2: Soy yo de nuevo.
1: Definitivamente que eso fue creer por fe y no por vista.
0: Totalmente. Y realmente, y aquello, si tú lo ves, aquello estaba lleno de goma. O sea, aquello fue una visión, literalmente, que Dios dio, que yo no tenía en mi corazón. Yo soy bien honesta. Yo nunca deseé tener un salón de belleza. Pero en mi salón de belleza yo he visto la mano de Dios de una manera increíble, ¿sabes? La presencia de Dios sí ha estado ahí y me llena cuando las clientas me dicen, ay, aquí se siente una paz, ¿sabes?
2: Qué rico.
0: O sea, eso tú dices como que contra... Y yo vale se los digo, pena. Yo les digo, sí, porque aquí está el Espíritu Santo de Dios, porque exacto, es que yo oro, mija, por este sitio, yo oro por este lugar.
2: Rapidito, dejándolo,
0: sí,
2: ¿sabes?
0: Sí, ellas lo saben. Y realmente que se arriesguen. El consejo sería que se arriesguen, que... Primero que hagan las cosas con cordura, que se ajusten, que sepan cuánto es que hay que invertir, que estudien su negocio, su nicho, lo que quieran hacer, y entonces que se arriesguen. Porque yo comencé a hacer uñas desde mi casa. Yo estuve en mi casa 4 años, yo llevo nada más que 1 año con mi salón. So, yo estuve mucho tiempo en mi casa, y que no midan su resultado por lo que vivieron. Uh-huh. Aquí, mira, si yo te cuento mi pasado, lloramos todos. ¿Sabes? El pasado no define lo que tú eres.
1: Yes. Santo.
0: Sí, literalmente, señor. El pasado no define. Aquí, no sé quién fue, no sé si fuiste tú, pero yo creo que alguien entrevistó a mi mamá. Sí. A Eni Jiménez.
1: Ella.
0: Ella es mi mamá.
1: ¡Esa es tu mamá!
0: Sabiendo su testimonio, o sea, de ahí yo te puedo decir que realmente...
1: ¡Wow! ¡Qué pequeño es el mundo!
0: No hay un límite. O sea, Dios no mide tu pasado para bendecir tu futuro.
1: Wow,
0: o sea, Dios simplemente va a estar ahí. Él sí te va a permitir que tú pases por cosas, porque cuando la gente se siente en mi mesa, yo he tenido que escuchar diferentes circunstancias que yo le digo gracias a Dios en este punto de mi vida por todo lo que yo viví, porque eso me enseñó a mí a yo poder darle un buen consejo de aliento y no simplemente darle palabras vacías.
1: Amén.
0: Que dolió en su momento, que sí, claro, mi niña no fue nada fácil, que yo no las pasé bien, claro. Pero cómo... Y yo siempre se lo digo a Dios y se lo digo a mi iglesia, siempre. Yo vivo agradecida con Dios porque yo jamás y nunca pensé que a mis 24 años yo iba a estar casada por 5 años con una niña de 2 años.
1: Lindos.
0: Siendo dueña de un salón de belleza.
1: Sí, señor.
0: Siendo propietaria de un propio, o sea, de un negocio y teniendo la libertad que nosotros tenemos de poder hacer tantas cosas.
2: Yes.
0: eso solamente lo hace Dios. Eso yo no lo hubiera hecho ni porque yo me hubiera planificado en 7 vidas. Yeah. O sea, eso lo hace Dios. Dios tenía estipulado al hombre para mí, a la vida que yo quería, que en mi niñez yo nunca lo vi. Claro que nunca lo vi. Pero por eso es que uno no puede medir nuestro pasado con nuestro futuro. Nosotros tenemos que cambiar. Nosotros tenemos que tener ese cambio integral completo.
1: Santo.
0: O sea, olvidando lo que pasó, olvidando lo que te hicieron, olvidando que te hirieron, olvidando quién fue. Siempre ponerle ese punto final. Yo siempre dije que en el momento en el que yo puse el punto final de yo poder perdonar a mi mamá, desde ese momento en adelante toda mi vida cambió. Y hay veces que nuestra vida no cambia porque seguimos atados a lo mismo. Claro. O sea, seguimos atados al dolor, al que nos hizo, al que no nos hizo. Y la misma Biblia te dice, ¿sabes? Ya el pasado es, ya se fue, ya pasó, ya te hirieron. Aprendí, ¿qué tú aprendiste de eso?
1: Claro.
0: O sea, yo siempre he visto las cosas desde esa perspectiva. Yo cuando maduré, que Dios me entregó el carácter que me entregó y la madurez que me entregó a través del proceso que yo viví, yo pude entender que realmente en la vida quien único se detiene por pequeñeces somos nosotros mismos. Somos los únicos. Por más que la gente diga, no, porque es que aquel me hizo, el otro, no, pero es que a Jesús le hicieron y aún así él se entregó. So, en ese punto es que yo te puedo decir que a mí me pueden decir de todo. No, que mi pasado, que es que mi mamá no me apoya, que mi papá no me apoya, que aquel no me apoya, que nadie te tiene que apoyar. Nadie te tiene que apoyar. Si tú tienes ahorita usted lo decía, si tú tienes el diseño y así mismo, así fue que Dios te lo entregó, así mismo hazlo, ejecútalo.
1: Exactamente.
0: O sea, no te pongas a pensar tanto, no le busques 4 patas al gato. Simplemente hazlo. Ese es mi único consejo. Olvídate de lo que pasó. Si lo pasaste, pues gloria a Dios. Gloria a Dios, porque solamente Dios conoce el porqué de todo. Ya lo pasaste, pasa la página, haz las cosas diferentes, rompe tú con toda esa trayectoria de maldiciones generacionales en tu casa.
1: Amén.
0: Y entonces, cambia tu destino.
1: ¡Aleluya! ¡Lo siento!
0: Y cambia tu destino, porque el único capaz de cambiar las cosas adicional de Dios eres tú accionando. Dios te puede dar todo, Dios te lo pone todo enfrente de ti. Eres tú quien decide qué camino tú vas a coger. Al final, Él nos dio un libre albedrío. Que podemos hacer de todo y no todo nos conviene, claro que sí. Pero Él es quien nos dirige.
1: ¡Ay, papá! ¡Tu siervo, oye!
0: Realmente es así. Es algo que ya he tenido que aprender, claro, no de la mejor manera. Pero no, de verdad que no cambiaría nada.
2: Y yo cuando escuché tu testimonio, que fue en un evento en la Plaza de Nahuabo, de CPA, sí. ¿Qué se llama? Yo te escuché, esa noche que yo escuché a Tania, ella no lo sabía, pero yo la grabé para mi hija. Y yo le dije a mi hija, yo escuché el testimonio de esta muchacha y yo quiero que tú la escuches. Y eso fue hace muchos años ya.
0: Sí, eso fue hace tiempo.
2: Y literalmente yo le dije a mi hija, ¿sabes? Si ella pudo, tú puedes.
1: Yes.
2: ¿Sabes? Y gracias al sol de hoy, mi hija es excelente, tremenda, y la tengo aquí conmigo, ¿verdad? Pero que no porque ella está escuchando, pero yo desde ese día yo dije, si ella pudo, tú puedes.
0: Sí se puede.
2: Y aunque tú no lo creas, inspiras desde
1: gloria a
2: desde
1: Dios.
2: Hace tiempo.
1: Gloria a Dios. Realmente para que tú veas qué clase de... Ay, Dios mío, aquí se metió Dios.
0: Realmente, yo recuerdo una vez que yo fui a un evento y yo doy mi testimonio justa y solamente cuando Dios me dice, porque yo soy bien fiel creyente de que no todo edifica.
1: No te me
0: pares en el altar a decirme todo lo que tú hiciste de tu vida pasada, porque pues no me edifica.
2: Exacto.
0: Pero en aquel momento, cuando yo di mi parte de mi testimonio, recuerdo que fui al carro a lactar a mi hija y sale esta mujer. Y yo estoy sola, mi esposo está en el culto adentro, yo estoy sola. Ella me tocó el cristal y yo me asusté porque yo estaba sola. Me tocó el cristal y me dice, mira, mi nombre es Tania. Y yo, ¿embuste?
2: Y tú, ajá.
0: Y yo, literal, y yo, como que, ajá.
2: Habla.
0: Y me dice, mira, todo lo que tú acabas de decir o de contar es lo mismo que pasé yo. Lo que pasa es que yo no he podido perdonar a mi mamá y mis hijos no lo saben.
1: Wow.
0: Y en aquel momento yo tuve que detenerme porque ella me decía, pero ¿y cómo tú lo hiciste? ¿Cómo tú lo lograste perdonar a tu mamá? Porque yo pues sí tengo una relación con mi mamá a distancia y qué sé yo, pero no la logro perdonar. Estamos hablando de una señora. O sea, yo, hace 3 años atrás, yo tenía, ¿qué? 22 años. Y cuando ella se me acerca, yo le dije, en verdad fue Dios. Fue lo único que yo podía. Yo intentaba buscar como que
1: una explicación.
0: Exacto. Y yo, mira, fue Dios. Amén. De verdad, no te puedo decir más nada porque fue Dios. Pero así mismo, así de tímida se lo dije porque es que me cogió de sorpresa. Y más de sorpresa me cogió que haya vivido lo mismo y que se llamara igual que yo. Yo decía, pero el mundo no puede ser tan pequeño.
1: Uh-huh. Wow.
0: Y cuando ella se fue sin darme como que ese... Como que esa afirmación de que contra, pues está bien, fue Dios, ¿no? Ella como que se fue y ya.
1: Uh-huh.
0: Y yo me quedé en el carro y me quedé pensando y decía, wow, realmente pues no fue en vano. Uh-huh. O sea, no fue en vano, no fue en vano. Todo lo que yo viví no fue en vano. Yeah. Por eso es que cada vez que yo tengo la oportunidad de contarlo, yo lo cuento, no para... Porque a mí, yo le soy bien honesta, a mí mi pasado no me hace llorar, a mí no me duele. Claro. Yo no siento nada. Y claro, esa es la diferencia de hablar desde un punto saludable y sano, yeah, a hablar desde el dolor.
1: Claro. Yeah.
0: Yo realmente jamás y nunca cuento mi testimonio sintiéndome de algún tipo de manera. Que a veces sí me da sentimiento, claro que sí, porque es algo que yo viví. Uh-huh. Pero no desde un punto de dolor.
1: Claro.
0: Y yo recuerdo que ese día yo me quedé en la huevo y yo le decía a Dios, Dios, gracias. Porque a veces nosotros pensamos que es tan poco, o sea, a veces nosotros pensamos que somos tan jóvenes, que vivimos tanto, que Dios parece que nos dio una pata y nos echó para el lado, que tuvimos que vivir todo esto, pero la realidad es que siempre hay alguien que necesita escuchar de tu testimonio. Yes. No importa si es en tu negocio, porque mira que yo le he hablado a mis clientas a veces se sientan ellas quejarse, y yo, amiga, si tú supieras entonces la vida que todos tenemos, lloraríamos todos.
1: Claro.
0: Porque todos hemos pasado procesos y dificultades.
2: Claro. Correcto.
0: Pero, ¿cómo tú le vas a hablar a alguien desde el punto del desconocimiento? Tú tienes que hablarle a alguien desde conocer.
1: Desde la vivencia. De
0: es
1: la
0: lo
1: vivencia.
0: Mismo con Dios. ¿Cómo yo te puedo predicar de un Dios que provee si yo no he pasado de clase?
1: Exactamente. Uh-huh.
0: Es lo mismo. Entonces, el yo pasar todo ese proceso me llevó a mí a yo poder ayudar a mujeres ahora mismo que quizás se encuentran en un punto en su vida que no saben qué hacer con ella, que no creen en el crecimiento personal, porque tú puedes ser la cristiana más grande del mundo y tú te puedes meter con Dios todo lo que tú quieras, pero si tú no trabajas tu área personal, por más que tu área espiritual esté al 1000%, tú como persona estás en cero, estás vacía.
1: Claro.
0: O sea, tú tienes
1: y
0: que,
1: es el deseo de Dios que tú prosperes en todo, todo y todo es todo.
0: Todo. Literalmente es todo. Yo he sabido ver en el reto. Cualquiera diría, ah, eso es un reto porque ellos quieren vender el producto, y la realidad es que no. Si yo te enseño los testimonios de estas mujeres que decían que ellas nunca se habían hecho una carta para ellas. Nunca. ¿Tú sabes qué es que nunca tú te hayas hecho una carta para ti? Hablarte a ti en un papel. Yo que amo escribirme. Yo amo escribirle a Dios. Yo le escribo, literalmente yo cojo mi libreta y yo le pongo Dear God y pego a hablar con él por ahí para abajo.
1: Claro.
0: O sea, y mujeres, ¿sabes? Mujeres de 40 años, 50 años diciéndote que ellas nunca habían visto un amanecer. Porque se hizo una actividad viendo el amanecer en Luquillo.
1: Wow.
0: O sea, ahí es que tú dices, contra, pues esto no se trata de simplemente un producto o bajar 2 o 3 libras para sentirte bien.
1: Claro.
0: Esto se trata de que aquí arriba hay algo que hay que trabajar.
1: Claro.
0: Entonces, el ver cómo estas mujeres cogen, y yo un día envié un libro de Yesenia Tem. By the way, está buenísimo. No me pagan comisión, pero está buenísimo. Se llama 12 pilares, algo así es el nombre, como 12 pilares de algo, no sé. El punto es que yo lo envié y todas, literalmente todas, lo compraron. Entonces, mujeres que quizás solamente se levantaban a leer las reflexiones, nada cristocéntrico, de repente comenzaron a leer esas reflexiones, pero leían un versículo bíblico.
1: Claro.
0: Se metían a la aplicación de la Biblia y leían el versículo del día y hacían su pequeño resumen, ¿verdad? De lo que
1: interpretaron.
0: De lo que interpretaron. Entonces, ahí tú ves que ya de ahí empezamos a hablar con Dios.
1: Claro.
0: O sea, una cosa lleva a otra. Yeah. Por eso es que a mí me encanta lo que yo hago.
1: Ay,
0: por eso
1: es
0: que yo estoy postrada aquí y no me callo. Porque a mí me gusta lo que yo hago.
1: Poderoso, ¿no? Aquí no has dejado boquiabierta, de verdad. Que sí, como de una cosa. Yo sé que Dios se ha metido en este asunto, porque yo sé que hay muchas personas que lo que son los testimonios siempre son cosas que, como tú bien compartías, edifican a otro. Y muchas veces engavetamos nuestra vivencia, como tú bien compartías, no todo se comparte. Pero sí hay cosas que en el momento indicado el Señor te dice, abre la gaveta y por favor comparte, porque eso va a bendecir y edificar a esa persona que te está viendo, que te está mirando. ¿Y qué es lo que necesita escuchar para que vuelva a tener esa fe y esa esperanza de que si pasó contigo, también puede pasar con ella?
0: Claro que sí.
1: Así que de verdad que es impresionante. Un día te tenemos que traer simplemente para el testimonio, para el testimonio. Yo sé que hoy te traímos con el fin del emprendimiento, pero una cosa nos llevamos a la otra porque Dios se mete en el asunto
2: porque
1: y hace
2: Dios
1: como
2: es
1: quiera.
2: Así. Sí, él es maravilloso.
1: Sí, realmente sí. Esto es maravilloso. Así que yo sé que ya me están mirando como que no te está quedando mucho tiempo. Pero agradecemos nuevamente a Tania. Gracias por habernos compartido esa historia detrás del emprendimiento y cómo una cosa ha llevado a otra, y ¿verdad? Cómo hasta lo que hemos vivido te ha llevado a tener esas herramientas correctas para poder ejecutar esto que el Señor ha puesto en tus manos, como el Señor, de a lo mejor tú no imaginártelo, Él le ha placido, le ha dado la gana de que tú hagas de este lugar un oasis completo, donde todo el mundo puede, como le dije, usted tiene que separar un día entero. Si usted va por la mañana y sale por la tarde, pero no vaya con prisa porque va a encontrar todo en un solo lugar. En un solo lugar. 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
1: Eso es verdad. 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
0: Ay, como Tania Ravelo. Adicional así a mismo. Esto, sí, literalmente es así.
1: Ahí está todo.
0: Tú, okay. De mi página de Instagram, al menos, que es Tania Ravelo 1, de ahí van a ver en la misma biografía todas las cuentas de los negocios. Todo está ahí, así que ahí pueden seguirnos para
1: sencillo,
0: que vean todo.
1: Tania Ravelo, búsquela en las redes sociales, dele like, dele seguir. Yes. Y mira, apoye esto.
2: Esto
1: es
2: local.
1: Claro, sí. Esto es de Dios. Usted no tiene que buscar más nada. Apóyelo de aquí. Así que antes de irnos, ¿algo más que se nos quede, Cristal?
2: Bueno, hasta ahora no tenemos más nada.
1: Nada, que los esperamos el próximo el lunes. Tenemos programa, ¿verdad? Ok, está bien. Después me deja saber quiénes tenemos. Sí, el productor es el que está pendiente del calendario. Él es el que me dice, te toca fulano. Yes. Na. Muy bien. Así que nada, nos vemos el próximo lunes aquí en Entre Déboras y nos vemos también el miércoles 9 de octubre, 14.
2: El 14.
1: Perdón. Por eso
2: el 9 en diciembre. Ok, 14 de octubre el simposio.
1: Gracias.
2: 14 de noviembre es Mujer de Cedro.
1: Gracias.
2: Y el 9 de diciembre es el cierre de las Déboras en la Interamericana.
1: Por eso es que te necesito, bueno, o sea, yo me enredo con toda esta fecha. Así que nos vemos el próximo lunes a las 8 de la noche en tu programa favorito de Entre Déboras. ¿Algo más que quieras compartir antes de irnos, Tania?
0: Mira, realmente no, que confíen en Dios, Él tiene el control de todo.
2: Amén.
1: Amén. Así que nos vemos el próximo lunes, bendiciones, y aquí nos despedimos así, adiós, a la cuenta de 3, 1, 2 y 3, adiós, bendiciones.

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entonces Jesús se levanta y dice: Padre, aquí está la señal, por ello yo di mi vida, aquí están mis pies, aquí está mi costado, aquí está el hueco, yo los metí ahí, guárdalo, cuídalo, bendícelo, ayúdalo, levántalo, susténtalo, dale la fortaleza que necesitan. Iglesia, hay alguien que intercede continuamente por ti y por mí. ¡No!

cuando usted clama y le pide a otra persona, a esa persona quizá lo deje mute, pero cuando usted clama a Dios, hay alguien, hay uno que responde. El Dios de lo imposible responde.

Yo quiero predicar sobre el tema Dios lo prometió. Y quiero que usted le repita que está a su lado, Dios lo prometió, pero así con actitud. Porque hay cosas que están llegando, están viniendo a nuestras vidas, que da la impresión de que Dios se olvidó. Pero yo vengo a recordarte que Dios no es hombre para mentir, ni hijo de hombre para arrepentirse de las promesas que ha hecho. Y que si el término promesa vino, no fue en el cielo, porque en el cielo Dios no tuvo que hacer ninguna promesa. Dios ha sido Dios desde siempre, Él nunca fue creado, Él siempre existió. La Biblia declara de parte del Señor que en el alfabeto griego le pusieron que Él era el alfa y el omega por aquello de que nosotros los humanos pudiéramos entender algo de Dios, su infinito amor y misericordia y su existencia. Por eso le pusieron el alfa y el omega, pero la verdad es que Él siempre ha sido, siempre es y siempre será. Pero hay algo que comienza, sí, hubo un comienzo y es en nosotros. Cuando Dios creó al hombre allí en el huerto del Edén, ¿sabe lo que sucedió? Él se creó a sí mismo, porque dice que Él puso en el hombre, en aquel muñeco de barro, puso su aliento, puso su espíritu. ¿Qué veía Dios cuando creó al hombre? Se veía a sí mismo. ¡Wow! Se veía a sí mismo. Porque era una creación de Él. Así que todo artista, todo, ¿verdad?, compositor, todos los que hacen arte, cuando hacen algo se ven a sí mismos reflejados. Pero el arte de Dios superó todos los artes. El arte de Dios, como dicen en el buen español puertorriqueño, dice, botó la bola. Porque cuando Dios creó al hombre, lo hizo todo perfecto. Cuando Dios creó al hombre, lo hizo luego de haber creado el cielo, la tierra, la luna, las estrellas, las flores, el campo, la fauna, los animales, todo. Y puso al hombre como la corona. Diga conmigo, corona. Oh, mi amor, usted es la corona de Dios. Somos la corona de Dios. Somos la corona de la creación. Todo lo hizo para nosotros, para el disfrute nuestro. Pero la palabra promesa no estaba en ninguna parte, porque Dios

0: tenía que prometer nada a un ángel. Dios no le tiene que prometer nada a un arcángel. Dios no le tiene que prometer nada a los que estaban en el cielo, porque su reino dominaba totalmente y domina. Pero cuando crea al hombre, le da una voluntad y le dice: tienes libre albedrío, pero te doy unas instrucciones. Tú vas a someter y subyugarlo todo. Pero le dio una advertencia: el día que comas del árbol de la ciencia del bien y el mal, ese día morirás. Todo estaba perfecto hasta ahí. ¿Qué pasó? Todos conocemos la historia. El hombre pecó. El hombre falló. ¿Y qué hizo Dios? ¿Qué hizo Dios? No lo va a dejar perdido. No se va a declarar derrotado. Génesis 3:15 dice lo que hizo. Le hizo una primera promesa. La primera promesa que aparece en la Biblia, en la eternidad y en todo lugar, se la hizo Dios al hombre. Levante la mano y glorifique al Señor. Una promesa de redención. En otras palabras, no voy a dejar que el diablo me gane esta. Yo tengo una promesa. Y la palabra promesa, hermanos queridos, escuche bien. La frase de una promesa es tan, tan y tan poderosa que nosotros debemos estar conscientes que la primera promesa fue Génesis 3:15. La frase Dios lo prometió, que es la que estamos usando hoy, expresa confianza, esperanza basada en una promesa, basada en la fe de que algo Dios dijo, y si Él lo dijo, yo tengo que creerlo. No importa el tiempo que pase, las circunstancias que pasen, si Dios lo dijo, yo voy a vivir confiada de esa promesa. Pueblo de Dios, naciones todas que me están viendo, por la gracia de Dios, este mes comenzamos en uno de los satélites más grandes del mundo, Daystar, y estamos llegando a 27 millones de personas. ¿Qué pasó? ¿Por qué celebramos? Porque Dios lo había prometido. La frase Dios lo prometió expresa una confianza en Dios, especialmente cuando es Él el que hace la promesa. Pero nosotros nos hemos desconectado un poco de la realidad de las promesas porque hemos relacionado a Dios con lo que los hombres hacen. Entonces perdemos la confianza y la bendición de creerle a un Dios vivo y de poder que no puede mentir porque su naturaleza no se lo permite. Pero como nos relacionamos con personas, tristemente, digo, hay que relacionarse, que te dicen: te prometo, pero no cumplen. Entonces comenzamos a dudar de lo que Dios es capaz de hacer. Créame, aunque el hombre te falle, como dice esa alabanza que acabo de cantar, Dios nunca te va a fallar. Dios nunca te va a fallar. Oh, gloria a Dios. Gracias, Padre. Damos gracias a Dios por tu amor, Señor. Estamos contentos y agradecidos, Señor. En un sentido bíblico, cuando nos referimos a las promesas de Dios, nosotros tenemos que entender que desde Abraham, y fue desde Abraham, que Dios comenzó a hacer pacto especial. ¿Y cómo es eso, pastora? Las promesas de Dios son el tema más hermoso que pueda tener la Biblia. La Biblia está cargada de promesas que nosotros tenemos que validar y tomarlas para sí. En Isaías 41:10 hay una promesa para el siglo 21. Lo fue para el siglo primero, segundo, para el tercero, para el cuarto. Pero en el siglo 21, donde estamos viviendo ahora, sigue vigente esa promesa. ¿Y qué dice? No temas. Yo sé que hay mucho ruido afuera. Yo sé que hay muchas cosas que conspiran para quitarnos a nosotros el gozo, para quitarnos la esperanza de vivir, de superarnos, de emprender empresa, de emprender familia, de emprender cosas, porque todo lo que vemos como que va contrario a ello. Pero yo tengo una palabra de Dios para Puerto Rico, para las naciones y para cada uno de nosotros. No temas, porque yo estoy contigo. Lo voy a volver a decir. No temas, porque yo estoy contigo. No desmayes, porque yo soy tu Dios. ¿Qué es eso? Una. No le oigo una. No le oigo una. Porque yo soy tu Dios. ¿Y qué dice? Que te qué. Que te fuerza, que te fuerza, que te fuerza. Todo trata de desanimarte, pero tú tienes que creer lo que Dios dice. Él me da fuerza. Él da fuerza al que no tiene ninguna fuerza. Siempre te ayudaré. ¿Cuándo? Siempre es siempre. Hay que desmenuzar eso. Hay que ir al original. Siempre es cuando. Mano, la Biblia dice que el justo por su fe vivirá. Siempre te ayudaré. Siempre hay dos cosas: la ayuda y el sustento. Ay, son dos cosas diferentes. Hablaba de una manera magistral nuestro hermano Dandy, que lo felicitamos por estar en su tercer año ya y que pueda relacionar y combinar y ratificar lo que aprende de la Biblia, que la ciencia ha tenido que reconocer. Denle un aplauso al Señor por eso. Y a su amada esposa lo felicitamos todos, qué bueno. Y dice, siempre te ayudaré. Póngame el texto otra vez, por favor. Siempre te ayudaré. Pero una cosa es la ayuda y otra cosa es el ¿qué? Sustento. Aleluya. La Biblia dice, tú sustentas mi suerte. Oh, gloria. Tú sustentas mi suerte. Y sigue diciendo el salmista, las cuerdas me cayeron en lugares deleitosos y es hermosa la heredad que me ha tocado. Seca basóvaya. Tú sustentas mi vida, tú sustentas mis días, me estás ayudando a llegar, me estás ayudando, Señor, pero hay un sustento que me sostiene. Y hoy podemos decir sin lugar a duda que el Espíritu Santo de Dios nos está ayudando, nos está sustentando, nos está fortaleciendo, nos está levantando día a día. Tú sustentas mi suerte, gracias Dios. Pero Él lo dice ahí. La promesa es siempre te voy a qué. Qué triste las personas que están decidiendo quitarse la vida cuando la vida le pertenece a Dios, cuando la vida es lo más preciado. No podemos tomar decisiones permanentes trágicas que no tienen vuelta atrás por momentos que simplemente son pasajeros. Es un peligro. No lo hagas, hay salida, tu vida es valiosa, fue Dios quien te creó, fuiste llamado con un propósito, no lo has descubierto, no has encontrado la salida porque no has encontrado a Cristo. Él es el camino, Él es la verdad y Él es la vida. Si entras por ese camino, ciertamente vivirás y no temerás, serás ayudado, serás sustentado por el Dios que promete y que cumple. Dele gloria a Dios. Me encanta este texto. Siempre te sustentaré. ¿Por qué has dudado? Porque tú has puesto tu confianza en la gente alrededor. Te recuestas sobre ellos. Aprende lo que dijo Jesús, que no tuvo dónde reclinar su cabeza. No tuvo dónde reclinar su cabeza. Puede ser pastor, puede ser líder, puede ser el diácono, el arcángel, lo que sea. Pon tu mirada en Cristo. Recuesta tu cabeza sobre los hombros de Jesús. Porque si alguien te falla en la tierra, no fue Dios, fue el hombre. Porque tenemos faltas, porque somos imperfectos, porque todavía estamos aquí. Pero con la ayuda de Dios, camino voy a Canaán, camino voy a la tierra prometida, camino voy. ¿Cuánto va conmigo, hermano? Claro que sí, aleluya. Y dice, siempre te sustentaré. Y aquí viene una parte demasiado poderosa. Aún en ese texto bíblico, si fuera lo único que yo dijera hoy, quiero plasmar en tu mente, en tu corazón, en tu espíritu, en tu alma, el poder extraordinario que está en las promesas de Dios. Con ese solo texto, usted se levanta por la mañana y te dices a ti mismo, mira, no temas, el negocio va. No temas, voy a la operación. No temas, todo va a estar bien. Le das un discurso a tu familia, un discurso teológico. La Biblia dice, no temas, pues no vamos a temer. Oh, gloria. Fuiste al médico y te dieron un diagnóstico, no temas, no temas. Hay 365 no temas en la Biblia, uno para cada día. No temas enfrentarte a los grandes, no temas. Si sabes que estás haciendo lo correcto, no temas, no temas. Vas a salir de ahí, no temas. Dios te saca de ahí, no temas. ¿Por qué? ¿Por qué no voy a temer? Ahí está la respuesta. Porque Dios está conmigo. Aleluya. Perdóname que yo me lo gozo. Alguien me dijo, ¿qué le gusta más, cantar o predicar? Yo dije, bonita cosa me has preguntado. Las dos. Pero me apasiona predicar. Porque siento que lo que hablo, que lo que digo, es alimento. Ayer cuando llegué a la reunión de Teen Challenge, bendigo a Teen Challenge. Desde que entré, estaban como ujieres, el hogar de damas. Y desde que entré, desde el parking, yo no me pierdo el culto. A las 6 de la mañana lo veo. A las 12 estoy pegada. En el canal no me lo pierdo. O sea, yo digo, Señor, qué privilegio. Qué privilegio, hermano, ¿quién soy yo? Dígame. Pero la misericordia y su gracia nos ha permitido que hablemos, no de mí, hablemos de Él. No de mis hazañas, mis proezas, no, no. Porque si algo he hecho, es porque Él lo hizo a través de mí. Y lo hizo para su gloria. No se olvide. Y dice, siempre te ayudaré, siempre te sustentaré. ¿Con qué? ¿Y quién es la diestra? Para este tiempo. Para el tiempo que el profeta declaró esa palabra, había alguien a la diestra. Para el tiempo que esa palabra fue profetizada, había alguien sentado a la diestra. ¿Sabes quién es? Jesús. Jesús. Jesús. Estaba diciendo, yo los voy a sustentar con la diestra. Pero el profeta no sabía lo que venía más adelante, que la promesa de Génesis 3:15 de redención iba a ser cumplida. ¿Cómo? Cuando Jesús nació, aquellos ángeles le dieron a los pastores que estaban pastoreando en Belén, le dijo, he aquí os doy nueva de gran gozo, que os ha nacido hoy en la ciudad de David un Salvador. En otras palabras, el Señor le habló a los humildes que estaban allí pastoreando a las 3, a las 4 de la mañana. ¿Sabe qué? Les anunció que la promesa de 4,000 años antes finalmente se cumplía. Oh, gloria. Pero dice que era, doy nueva de gran gozo, nació el Salvador. Y nosotros lo cantamos con un gozo. Mire, hermano, la promesa de Génesis 3:15 se cumplió. Se lo estoy diciendo, se cumplió. Y la diestra de Dios ahora tiene unas marcas que se las hizo el hombre. Fue el precio a pagar para que tú y yo tengamos acceso a salvación y vida eterna. Para que tú y yo tengamos acceso, oh gloria a Dios, a tener una vida abundante, victoriosa, reconocida en el infierno, reconocida en la tierra, reconocida en el cielo. Cuando tú valides esa promesa y entiendas quién fue que te salvó, quién fue el que cumplió la promesa, quién fue el que prometió, tu vida va a cambiar. ¡Aleluya! Mire las manos. No nos pusimos de acuerdo. Bendigo a Jazz, a la pastora Jazz. Mire esos huecos. ¿Sabe lo que pasa? Que aquel hombre que cayó en el vuelto fue destituido. Lo sacaron de la presencia de Dios. Cuando se cumple la promesa que nace Jesús y muere en la cruz del Calvario y se le hacen esas marcas en las manos, los pies, tenían un propósito. Porque la Biblia habla que nosotros estamos en el hueco de la mano de Dios. Pero no había hueco. No había hueco. El hueco se lo hizo el hombre. Y a partir de ahí nos metieron en un hueco. Cada uno que acepta a Cristo como su único y exclusivo Salvador es metido en el hueco de su mano. Y cuando Él levanta las manos allí a la diestra del Padre, cuando nosotros clamamos, ¿sabe lo que hace Jesús? Se levanta y dice: Padre, aquí está la señal. Por ello yo di mi vida. Aquí están mis pies. Aquí está mi costado. Aquí está el hueco. Yo los metí ahí. Guárdalo, cuídalo, bendícelo, ayúdalo. Levántalo, susténtalo, dale la fortaleza que necesita. Iglesia, hay alguien que intercede continuamente por ti y por mí. No te rindas. Oh my God, ora vai, trabasaya. Si supiéramos que lo que le costó al Señor. Son huecos en sus manos, son huecos en sus pies, su costado, una entrega, morir a Él. Para que tú y yo tengamos vida y a estas alturas no le creemos. No le creemos por un cáncer que viene. No le creemos porque de momento la cuenta se vació. El mismo que un día te dio la bendición, la va a volver a repetir. Solo tienes que creer. Ponte en acuerdo con Dios. Ponte en acuerdo con Dios. Comienza a creerle a Dios. Esta casa está fortalecida, sustentada y ayudada por el Dios de los cielos. Y si tú eres de esta casa, igualmente, pero estamos tan envueltos en tanta cosa. Angie, hay que creer. David, 2026 será tu mejor año. Yo vengo a decir a los empresarios de la casa, en la medida. Solo cree. Hijo, mírame. Solo cree. Checa. Ahí está el poder de Dios, ahí está la unción de Dios. Solo cree. Ya va, avanza la calle. Hay poder. Solo cree. Que solo crea. No hay nombre, no hay cáncer, no hay diablo, no hay nada. Él te hizo una promesa. Tommy, ven, pone la mano en el costado, en la cintura. Señor, en el poder del acuerdo, declaro salud, pero sobre todo, una convicción a partir de hoy, de que tú estás con Él. Señor, que te sirva en espíritu y en verdad, y que te deje todo a ti. En el nombre de Jesús. Amén. Yo no sé usted, pero yo siento una gloria. Si yo fuera usted, me paro un momentito y adoro. Yabaseba. Sherei. Sherei. Sherei. Sherei. Cabazo. Londa. Lava. Saha. batalla. Poderoso eres tú, Señor. Él promete, Él promete. Dios promete, Dios promete. Y cumple, Él cumple, Él cumple, Él cumple, Él cumple. Él promete y cumple. Él promete y cumple. Cambiemos nuestras actitudes hacia Él. Cambiemos nuestras actitudes hacia los demás. Porque el hermano que usted tiene al lado representa a Dios. Gústate o no te guste. Representa a Dios. Y como tú lo tratas a Él, tratas a Dios. Ay, se acabó los amenes. Porque dice la Biblia que no soportemos. Somos probados en este caminar, hermano. Somos probados en este caminar. Somos probados en este caminar. Oh, Dios es fiel. Dios es verdadero. La unción de Dios está ahí. Tienes que retomar esa pasión. Tienes que volver al fuego de Dios. Tienes que volver a amar lo que Dios ama, que son las almas. Tienes que volver a creer. Tienes que volver a creer. Tienes que volver a creer. Tienes que volver a creer, iglesia. Sientes un momentito más. Él prometió sustentarte con la diestra de su justicia. En otras palabras, con Jesús. Pero no cualquier Jesús, sino el que fue a la cruz del Calvario. Sino el que venció la muerte. Por eso, vamos un momentito a Isaías 53, si es tan amable. Con esto voy a concluir. Y otro día termino este mensaje. No, no, no. ¿Quién ha creído? Mire la pregunta. El problema es ese. Que no creemos nada. Con la boca creemos, pero con el corazón dudamos. ¿Quién ha creído a nuestro anuncio? ¿Y sobre quién, ojo, se ha manifestado el brazo de Jehová? ¿Sabe de quién habla aquí ahora, verdad? Ahora no hablan de ti. Hablan de que Jesús creyó. En su forma de hombre, Él creyó en la tierra. Él creyó continuamente que todo lo que el Padre y Él habían acordado se iba a cumplir. Experimentar la muerte a manos de otra persona, creyendo que iba a resucitar, era una fe ciega, hermano. Y usted dice, pero él era Jesús, sí, pero era 100% hombre, no se olvide. Esa es la parte que mucha gente como que no combina bien. Era Dios, el Emanuel, Dios con los hombres, pero en su humanidad fue que entregó su vida, ¿sabe? Nadie mató a Dios. Lo voy a repetir, nadie mató a Dios. Dios lo soltó a su hijo allí y él creyó. Por eso las últimas palabras dijo, Padre, aquí estoy, en tus manos encomiendo mi espíritu. Y luego dijo, consumado, como había un acuerdo entre ellos desde Génesis 3:15, desde antes de la fundación ya había un cordero. Cuando el hombre fallara. Dice, ¿quién ha creído a nuestro anuncio? ¿Y sobre quién se ha manifestado el brazo de Jehová? Jesús. Subirá cual renuevo delante de él y como raíz de tierra seca. No hay parecer en él, están hablando de Jesús, ni hermosura le veremos, mas sin atractivo para que le deseemos. Cuando Jesús bajó de aquella cruz, lo tiraron al piso, aquel cuerpo. ¿Quién quería mirarlo? Nadie. No había nada de él que pudiésemos decir que era algo atractivo para mirar. Verso 3 dice que él fue desechado, despreciado entre los hombres. Y esta palabra varón de dolores a mí me toca muy fuerte. Porque el día que yo desperté de mi anestesia, con aquel dolor increíble, que no se lo deseo a nadie, que te abran el pecho con una sierra y todos esos órganos, cuando eso despierta, hermano, yo hasta le dije a Dios, Señor, me hubiera quedado contigo. Y el Señor me acordó este texto y me dijo, tú no eres más que yo y yo soy varón de dolores. Si Él resistió, con su ayuda, es Él que me sostiene, es Él que me ayuda, es Él que te ayuda. Varón de dolores. Mira lo que dice. Tú sabes que en Inglaterra la gente lo llaman varón. Sir, todas esas cosas bien honorables. ¿Quién quiere un título como ese? ¿Quién quiere un título tan honorable como decir varón de dolores? No hay un dolor más grande que se haya podido sufrir que el que sufrió Jesús por ti y por mí. Y nos quejamos por cualquier cosa, no voy a la iglesia, no vuelvo, me enojo, me voy para allá, me voy para acá, no vas para ningún lado. Dios te va a agarrar y te va a soltar. Mira, hermano, ¿por qué tú desprecias o menosprecias una salvación tan grande? Por cualquier tontería. Porque después que tú revalúas las cosas, dices, a ver, que eso es una bobería. Y por una bobería, por abrir tu boca cuando no la tenías que abrir, por hablar de quien no tenías que hablar, ¿tú te vas a perder? No, revalúa tu vida. Mira lo que dice, aleluya. Varón de dolores. Tenía un doctorado en el quebranto, experimentado en quebranto, y como que escondimos de él el rostro, fue menospreciado, ¿y qué dice ahí? Y no lo estimamos. Pero no importa lo que la gente hizo, él cumplió su parte. Ciertamente llevó él nuestras enfermedades, sufrió nuestros dolores, y nosotros, dice aquella gente, le tuvieron como que ese castigo tú te lo merecías, porque Dios te lo mandó. Lo tuvimos por azotado, por herido de Dios y abatido, como que Dios lo había abandonado. Pero ¿qué dice aquí? Mas el herido fue por nuestras rebeliones. ¿Cómo? Molido por mis pecados. Y saber que el castigo de mi paz fue sobre él. El castigo de mi paz fue sobre él. Para que yo tenga paz, él tuvo que ser castigado. Y por su llaga, ¿cuál llaga? ¿Se acuerda la espalda? La enorme llaga que se formó en su espalda. Por aquellos 39 latigazos con metales que le arrancaron la piel, lo dejaron en carne viva, ensangrentado. Aquella llaga tenía un propósito: llevar el cáncer, llevar toda enfermedad, toda enfermedad, toda enfermedad, toda enfermedad, toda enfermedad, toda enfermedad, toda enfermedad. Lo voy a hacer por aquí, toda enfermedad. Métete en esa llaga, toda enfermedad, por la llaga de Cristo. Esa es la promesa, por la llaga de Cristo. Esa es la promesa, por la llaga de Cristo. Se va la parálisis, se va el reuma, se va la artritis, se va el Alzheimer, se va el diablo con los demonios. Se tiene que ir en el nombre de Jesús, por la llaga de Cristo. Sobre todo cuando no es el tiempo de Dios para irte, porque algún día tú tendrás que morir. No estoy hablando de mí, están ustedes, porque no somos eternos ahora, pero hay una eternidad para nosotros. Pero dice la Biblia, por su llaga fuimos nosotros curados. Todos nosotros nos descarriamos como ovejas, cada cual se apartó por su camino, mas Jehová cargó en él el pecado de todos nosotros. Angustiado él y afligido, ¿qué hizo? No abrió su boca. Igual que ahora, que lo mire uno mal, amén. Gloria a Dios. Aleluya. Se le acabó el gozo. No abrió su boca. Como cordero fue llevado ¿a dónde? Al matadero. No podía ser otro sitio, al matadero. ¿Cuántos saben lo que es un matadero? Eso es terrible, hermano. Y como oveja delante de sus trasquiladores, los que le mueven la piel, enmudeció y no abrió su boca. ¿Qué hizo? No abrió la boca. Por cárcel y por juicio fue quitado. y su generación, ¿quién la contará? Porque fue cortado de la tierra de los vivientes, y por la rebelión de mi pueblo fue herido. Se dispuso con los impíos su sepultura, pero con los ricos fue en su muerte, aunque nunca hizo maldad, ni hubo engaño en su boca. Con todo eso, Jehová lo quebrantó, sujetándole a padecimiento, porque puso su vida en expiación por la nuestra. Génesis 3:15, había una promesa. Si esta era la promesa más difícil de cumplir, y Dios la cumplió. ¿Por amor de quién? Del asesino, del adúltero, del seductor, del homicida, de los drogadictos. Por amor a todos. ¿Usted me está escuchando, hermano? Esa promesa de Génesis 3:15 era de redención. Y este capítulo habla de la redención, del sacrificio de Cristo. ¿Por quiénes? Por la gente buena, no. Porque por cuanto no había uno bueno, el que sodomiza, el que violenta, el que mata. Nosotros los queremos categorizar por rango. Mire, hermano, desde que tú naciste hasta que te mueres, si no tienes a Cristo, te vas sin Cristo. Por cuanto todos... Nos gusta señalar el pecado de unos y de otros, pero todos hemos pecado. Y todos necesitamos la sangre de Cristo para limpiarnos y arrepentirnos y vivir para Él. Adiós. Aleluya. Pero mira lo que dice. Padre, si usted supiera, yo me estoy quemando por dentro, ¿sabe? Cuando haya puesto su vida en expiación por el pecado, había una promesa para él también. Verá linaje. Wow. Somos real sacerdocio. Los que aceptamos a Cristo como Salvador. Somos real sacerdocio. Dígalo, real sacerdocio. ¿Y qué más? No le oigo. Nación santa. ¿Y qué más somos? Linaje que... Ahí lo dice. El profeta escribe de algo que no sabía cómo iba a ser. Pero más adelante, el cordero iba a morir, que era Jesús. Iba a ser de ese sacrificio. Se levantaría un pueblo que era real sacerdocio. Era una nación santa. Era un linaje escogido por Él. Hoy tenemos que creer lo que Él dice. Dice, verá. Desde arriba Él nos ve. Desde donde Él está sentado, Él nos ve. Y ve que estás aquí. Y ve que te estás esforzando. Y ve que estás peleando la buena batalla y te ayuda. Y tú clamas y Él responde. Y tú confías en Él y Él actúa. No te desesperes, no te desalientes. Toma aliento tu corazón. Sí, espera a Jehová. Calma. A veces Dios nos tiene que decir, estad quietos. Para que vea cómo Jehová pelea por nosotros. No siempre vamos a estar ahí. Hay veces que nos paramos y esperamos que Él actúe. Porque Él sabe cómo hacerlo. Él es el general de las guerras. Él es el rey de reyes y el señor de los señores. Aleluya. Mira lo que dice. Wow. Verá linaje, vivirá por largos días. Y la voluntad de Jehová será en su mano prosperada. Verá el fruto de la aflicción de su alma. ¿Y qué dice? Quedará satisfecho. Cada vez que nosotros levantamos las manos, decía el hermano Dandy, que había que dar gracias. Cada vez que usted da gracias, Él se goza. Cada vez que usted le adora, aunque usted llegue cansado, y usted levanta la mano, Señor, llegué, tuve un día difícil, pero vine a adorarte. ¿Sabe cómo Dios lo recibe? ¿Sabe cómo se gozan en los cielos? Que usted superó el cansancio, el estupor, el desánimo, todo. Hermano, porque todo viene para que tú digas, no vaya, desanímate. Hermano, no hay una parálisis, hay gente que está dormida. Por eso dice, levántate tú que duermes, levántate de entre los muertos para que Cristo te alumbre. La iglesia tiene que despertar, vivimos los últimos días. Hay que predicar, hay que hablar a las almas, hay que sanar a los enfermos, hay que libertar a los cautivos, porque aquella noticia que le dieron a los ángeles, se la vuelvo a dar hoy. Ya Cristo nació, no solo nació, vivió, murió y resucitó, y está sentado a la diestra del Padre esperando tu activación. La tierra gime esperando la manifestación gloriosa de los hijos de Dios. Ver el fruto de la aflicción y quedará satisfecho. Por su conocimiento justificará mi siervo justo a muchos. Justificará. Yo no tenía forma de justificarme. Yo necesitaba un abogado. Alaba. Yo no era inocente. Pastor, ¿y qué usted hizo? Yo no hice nada. Viví sin Cristo. Si usted no aceptaba a Jesús como su Salvador, usted necesita justificarse ante el Padre. ¿Cómo es eso? Yo no he hecho nada malo. Yo soy bueno desde chiquito. Eso te crees tú. Pero tu nombre no está puesto en el libro de la vida. Y el sacrificio de Cristo no fue en vano. Él lo hizo para salvarte a ti, salvarte a ti, salvarte a ti, salvarnos a todos. Porque sin Él nada podemos hacer. Todos necesitamos a Cristo. Todos necesitamos pasar por el Calvario, pasar por la sangre de Cristo, reconocer que Él murió por mí, que me justificó a mí. Por eso dice, justificado pues por la fe, tenemos paz para con Dios. ¿A través de quién? De nuestro Señor Jesucristo. Yo me sumerjo en la sangre y soy limpio. ¡Aleluya! Eso hay que predicarlo. La sangre de Cristo tiene poder. Y dice, quedará satisfecho. Por su conocimiento justificará mi siervo justo a muchos y llevará las iniquidades de ellos. Por tanto, yo le daré parte con los grandes y con los fuertes repartirá despojos. Por cuanto derramó su vida hasta la muerte y fue contado con los pecadores, habiendo él llevado el pecado de muchos y orados por los transgresores. Denle un aplauso al Señor. Otro día yo continúo este tema. Te hizo una promesa. ¿Cuál promesa te hizo? Una de las promesas más hermosas que hizo Jesús durante su tiempo en la tierra, Lee, fue esta: voy a estar contigo todos los días hasta el fin. Rada te hizo esa promesa. Voy a estar contigo todos los días hasta el fin. Hernán, te hice esa promesa. Sammy, te hice esa. Dile que está al lado, te hice esa promesa. Gau, te hice esa promesa. Va contigo a Fortaleza. Lizzy, creo que estás allá atrás, te bendigo. Te hice esa promesa, te hice esa promesa, te hice esa promesa. Yo sé que hay veces que nos abrumamos y tenemos, Frankie, te hizo la promesa. Jova, en el show, aquí, allá, por eso brilla. No juzguen a Giovanni por su trabajo. Dios lo puso a brillar donde yo no puedo entrar, ni tú tampoco. Oren por él, lo que tienen que hacer. Cúbranlo para que sea brillante donde quiera que esté. Y al que no le guste, pues que no le guste. Pero a mí me gusta. Aleluya. Dios va a llevar gente en diferentes lugares. Mire los deportes, mire eso. Acabamos de orar por un equipo que va a ganar. Porque tiene la gracia de Dios. Ayer alguien me tocó, lo digo por la gracia de Dios, hermano. Por favor, no estoy hablando de mí, estoy hablando de Dios en mí. Maristre, ven acá. Sheraman Salal. Mi esposo es mi testigo. El otro día tú me dijiste algo. Ella pasó conmigo una mañana que fuimos a dedicar una oficina doctoral. Un ratito, normal. Yo soy normal, pero más normal de lo normal. Casi anormal de tan normal que soy. Pues la gente cree que yo vuelo, no, yo soy normal. Pero lo que está en mí no es normal, es sobrenatural. Y esta mujer estuvo conmigo en la mañana y dice que se fue. ¿Y qué pasó, hija? Cuando fuiste al lugar que te dijeron que estabas cargando algo.
1: La presencia del Señor. Después me fui un momentito allá, a plaza. Sí. Y
0: somos normal.
1: Se me acerca una señora y se acerca diciendo que el traje le gustaba. Y yo le di las gracias, pero me dice, es que yo la conozco a usted de algún lugar. Y yo dije, bueno, ya yo sé cuál es ese lugar. Me dice, ¿es de la iglesia? Y yo le digo que sí. Y me dice que estaba enferma. Y el Espíritu me tomó. Y yo dije, la unción se transfirió. Y hemos levantado un culto en Macy. Orando. Orando. Y ella levantó las manos y comenzó a glorificar al Señor. Y yo decía, Señor,

precisamente ayer estaba yo sentadita y saludando a los pastores que algunos no conozco. Y una mujer me puso la mano aquí y empezó, ¡ay! Y yo me asusté. ¡Ay! Pero a llorar. No puedo resistir yo. ¿Qué pasó, hermana? La presencia de Dios. Yo dije, gloria a Dios. Gloria. Gloria. Que cuando tú camines y te muevas por un lugar, la unción manifieste quién está contigo. Si Dios conmigo, ¿quién contra mí? Ponte de pie, iglesia.

cuestión. Él está contigo. Sublime gracia. Solo Cristo. Yo quiero invitar. A mí Dios me hizo unas promesas y yo espero pacientemente, esperé a Jehová. Me gusta, Salmo 40 lo dice. Pacientemente esperé a Jehová y se inclinó a mí y oyó mi clamor. Sigue orando, sigue creyendo, sigue orando, sigue creyendo, sigue orando, sigue creyendo, que vas a ver lo que Dios dijo. Mi primer llamado es a salvación. Porque ¿de qué le vale al hombre estar sano y perderse? Lo dijo Jesús, es mejor entrar al reino sin un ojo, sin una pierna, pero entrar al reino. Nos ayuda el Señor, nos ayuda el Señor. Toda persona que está en este santuario y que me está viendo a través de la cadena televisiva, ya sea en tiempo diferido o en tiempo presente, o me esté escuchando por la radio, 787-730-5880. Esos números respiran vida. Y todo el que está aquí presente a la iglesia, por favor, no se ponga a caminar, no se ponga a salir, porque este es el momento de nosotros como pueblo unirnos. Aguántese si tiene que ir al baño. Aguántese si, total, ya mismo nos vamos. Pero ayúdeme a orar, Señor, que esas vidas se conviertan. Que si hay alguien aquí que vino sin Cristo en esta mañana, pueda recibir a Jesús como Salvador. En el nombre de Jesús. Padre, yo te pido, Señor, que toda cadena se rompa ahora. En el nombre de Jesús declaro vida y salud. Toda persona que en este día nos acompaña, que todavía no le ha entregado su corazón a Cristo, ven. Te llama el Señor. Venga, venga, venga. Levante su manita donde quiera que esté. Vamos, vamos. Si hay alguien que tiene que reconciliarse, que aceptar a Cristo, que aceptar a Jesús, venga, venga, venga. No salga de este lugar sin Cristo. No salga de este lugar sin Cristo. Dios bendiga a esta dama que viene. Dios bendiga, Dios bendiga, Dios bendiga. Aquí hay vidas que necesitan a Cristo. Dios bendiga las vidas. Dios bendiga las vidas, Padre. En el nombre de Jesús. Venga, venga, venga, venga, venga, venga, venga, venga. Aleluya. Yo sé que hay alguien. Yo sé que hay alguien. Cántalo. Venga, venga, venga. Hay alguien para Cristo.

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1: Gracias por lo de mento. ¿Cuál los otros muñecos? ¿No?

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1: Gracias por lo de mento, con los otros muñecos, ¿no?

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3 de la mañana. 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
3: 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Son las 6 de la mañana. 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

0: como siempre. Buenos días, Corillo. Buenos días, la gente de Yunque 93 FM. Aquí estamos, Tuesday, así que se dice, Georgie. Tuesday.
1: Tuesday.
0: Tuesday.
1: Exacto.
0: Tuesday. Tuesday.
1: Ay, no te preocupes.
0: ¿Tuesday qué? Tuesday 6. Hoy estamos 6. 6 de octubre del 2026, en el tremendo martes, ni te cases ni te embarques, comenzando la semana, pero nosotros con un ánimo como si fuera viernes.
1: Si fuera viernes.
0: Bueno, después de un desayuno, el rico café, el sandwichito.
1: Oye, vamos a mencionar a esa gente.
0: Gracias, la vería Montebrisa.
1: Gracias, gracias. Ah, déjame buscar los nombres por aquí. Te los digo ahorita, pero nos trataron súper chévere.
0: Oye, que eso desde bien tempranito, ya tú sabes. Mucha gente del Conquistador, ahí es donde se meten su cafecito, su chocolate.
1: Sí, sí.
0: Esos son los míos.
1: Mira si tienen un nombre ahí.
0: No,
1: porque
0: estos son los míos.
1: ¿Encontraste? No lo encontré. Yo sé que yo puse el nombre por aquí. Pero era un muchacho y una muchacha. Saludos a todos los muchachos, a la cajera que fue la que me atendió. Súper chévere. Y nada, yo voy a conseguir ese nombre y se lo voy a decir.
0: Y te concentraste en el sándwich y te olvidaste.
1: Es el problema de hacer los sándwiches buenos. Oye, hoy es 6. Martes 6 de octubre, esto va volando.
0: Wednesday
1: y Tuesday también. Esto va volando y rápidamente. Hoy tenemos un programa lleno de noticias, entrevistas, como siempre, para que tú la pases bien. Esto es un preámbulo a la nueva temporada.
0: Y Tolentino me dijo que es pendiente, que por aquí puede llover entre el jueves y viernes.
1: Sí.
0: Pero vamos a ver. Sí, dice que octubre va a ser mojadito, tú sabes.
1: Mojadito, pues
0: con esto del niño. Con esto del niño se va a los extremos. O mucho calor y sequía, o mucha lluvia, mucha agua.
1: Lo que pasa es que nosotros, y es que bueno, vivimos aquí en Puerto Rico, pero ahora mismo en México, en Hawái.
0: Entró todo.
1: Sí, entró. Hay problemas con huracanes todavía. A esta altura, en octubre, todavía siguen saliendo huracanes allá en el Pacífico, especialmente pues para México y Centroamérica y eso. Pero no os preocupéis, dice el Señor. Dios ha sido bueno, nos ha tocado el niño. Prepárate cuando venga la niña, porque si esto es así, mi hermano, pinta feo. Pero los titulares del vocero para hoy dicen: anticipa nuevo golpe al bolsillo. Disputa por el suministro de gas natural licuado podría representar otro aumento en la factura eléctrica. Advirtieron varias voces con conocimiento en el tema por el vocero. Pues yo te voy a decir una cosa, Juancho. Yo no soy un experto en esto, una voz experta, pero eso va a ser así. Todavía en la hora que el bendito barco no ha podido entrar. Aquí es una tras otra.
0: Bueno, los que saben, que he escuchado, dicen que porque la gobernadora no entra y le dice: mira, váyanse y mete el barco por aquí.
1: Exacto.
0: Aparentemente
1: el tubo
0: donde entra ese gas solo lo controlan.
1: Está controlado, pero no fue por ella, fue por administraciones anteriores, pero lo tienen controlado. Ahora, yo escuché ayer a Jay Fonseca y dijo: mira, una de las cosas es, tú como gobierno que te está afectando el pueblo, tú dices: bueno, o se arreglan y se ponen para su número, voy a confiscar eso a nombre de Puerto Rico y arreglamos en la corte después. Pero ¿cuál es el secretillo y cuál es la protección y cuál es la cosa? Pues veremos después. Ahora, desde que la luz va a subir, ay bendito.
0: Porque
1: papá,
0: todo eso quien paga somos nosotros.
1: Todo, yo se los he dicho aquí. Cada metida de pata o cada proyecto bueno, el beneficiario o el afectado va a ser el pueblo. Mira esta. Ayer los transportistas, como yo dije, hicieron ruido. Transportistas logran un acuerdo de pago y retoman los servicios. Bravo por los transportistas que no pararon la transportación de los estudiantes. Pero gobierno, acaba y páguele. Si tú tienes un sistema que no lo entiende.
0: Menos estudiantes, menos escuela.
1: Exacto, si tú tienes un sistema que no lo entiende, le debe 7 meses a esa gente el diésel por los cielos y esa gente le dan transportación a los estudiantes que son el futuro de mañana. Pues mira, haz un retiro en efectivo y como hacían antes en la caña, págales en efectivo, vengan por aquí, porque es que le deben mucho. Así también con los suplidores a las comidas de comedores escolares. Mire, mi hermano, ahora cuando salga la noticia, que ya han salido algunas, que si la carne estaba mal, que si los alimentos expiraron, que si encontraron golgojo, donde sea, pues entonces explotan. ¡Ah, mira cómo! Mi hermano, hay que atajar el problema. Y no es quizás la solución completa, pero tú no puedes dejar engordar eso, porque cuando vengas a bregar con el primer problema, ya tienes 465 mil encima. También dice Melanie Valdés, persigue récord Guinness sobre ruedas. Esas son cosas chéveres, ¿ves? Donde esa muchacha, pues, a pesar de que está en silla de ruedas, se esfuerza y está echando para adelante para representar el nombre de Puerto Rico y también, pues, para ella superarse. Dice que la interrupción en el suplido de gas natural va a pasar factura a la economía local. Aquí hay negocio que lo que le falta es que llegue el tique de la luz para que cierren. Las cosas están bravas a nivel de todos lados, ¿ves? Pero estos pequeños comerciantes se las están viendo grises. Hay algunos, estaba oyendo los otros días en Los Troqueros, que han tenido que usar sus líneas de crédito, que han tenido que hacer malabares para que cuando la cosa ya esté estable, o se vaya la luz, o subió el café, que un café ahora va a costar como 14 pesos, un pocillito, o el azúcar. Y como hemos dicho aquí, ¿cuánto me va a costar un desayuno? 17 pesos. No se puede y no estamos para eso. Por otro lado, a vista mañana en el Senado, la secretaria de la familia y la administradora de la ex administradora de ATPES. ¡Aténgana! Eso se van a tirar hasta con las piedritas, la gravilla de allí del Capitolio. Una tiene una versión, otra tiene otra contraria. La de la familia, Susan Roy, le dijo, bueno, pues si tú crees que eso es así, zúmbate una declaración jurada. Pues mira, ayer sorprendió y se la zumbó. Y van para vista mañana, así que vamos a estar pendientes a esa situación.
0: Oye, por otra parte, Pensilvania registra el mayor brote de sarampión en Estados Unidos en décadas,
1: bro. Uy, uy, uy. Acuérdate.
0: En décadas.
1: Esas son las medidas que ha tomado Trump en cuanto al Departamento de Salud, que ha prohibido un montón de vacunas. Ahí prohibió dos o tres más. Y demandaron a Robert Kennedy, que es nieto de Kennedy. Pero, la situación, un brote en Estados Unidos. Si eso es el país de los

0: y uno pensaba, ay, nos van a dar comida. Estaba la enfermera allí con, al principio era con aguja, pero después era una maquinita. Y te vacunaban allí. Oye, Yabucoa se encamina a un resurgimiento turístico. A mí me encanta esa área, esa ruta. Cuando tú sales por ahí para abajo, sigue Fajardo, sigue por ahí para abajo, Macao, Yabucoa, Patillas, Arroyo, Guayama, y llegas a Ponce, pues enhorabuena. Y Manny Manuel se fortalece en Oro COVID. Como todos sabemos, Manny Manuel pues va a tener una presentación, creo que es en el Coca-Cola o algo así. El que quiera ir, pues está invitado para que la pase súper chévere allí. ¿Ok? También vamos a las noticias de, como decía aquel, vamos a las noticias en detalle. Las noticias de Metro. oiga, Metro, los porteadores de Metro, Calling All Cars, pueden llegar acá a Fajardo porque no he visto el periódico Metro en ningún sitio. ¿Tú lo has visto, Golden? ¿No? Bueno, pues...
1: Metro, hay, en el área Metro.
0: En el área Metro, bueno. Bueno, mientras esto sube, le decimos que nos puedes llamar al 787-874-9301.
1: Mira, Georgie, oye, la edad de retiro llegó a su tope. Dice que ahora es 67 años para nacido en el 1960 o después.
0: Ay, ay, ay, me salvé por 2 años. y como quiera, ya tengo 68, gracias a Dios.
1: Ya tú estás... Ya,
0: sí, tú, casi mira, jubilado.
1: Dice que naciste en el 1960 o después, ya no puedes jubilarte con beneficios completos a los 66. Esto cambió para siempre.
0: Sí.
1: Este es el último escalón de un cambio que empezó hace más de 40 años y ya llegó a su punto final.
0: Antes eran los 50.
1: ¿Qué cambió? Pues a partir del 2026, la edad de retiro completo, Full Retirement Age, del Seguro Social, llega a su máximo histórico, 67 años, para cualquier persona nacida, para cualquier zona persona nacida en el 1960 o después. Dice línea de tiempo, nacida en el 1959, edad de retiro completo, 66 años y 10 meses. Nacido en el 1960 o después, edad de retiro completo, 67 años. Ya no sigue subiendo.
0: El que se fastidia ahí es el que cumplía 66 ahora, que ya estaba soñando con el retiro. Ah, ya lo que me queda es,
1: bueno, dice,
0: tener que meterle un año
1: más. ¿A quién afecta primero? Pues a los baby boomers.
0: Claro.
1: Más jóvenes, nacidos entre el 60 y el 64, seguido por toda la generación X, nacidas entre el 65 y el 80. ¿Qué significa en la práctica? Pues, si te jubilas antes de los 67, por ejemplo, a los 62, la edad mínima, tu beneficio mensual se reduce de forma permanente. Mientras más joven te jubiles, antes de tu edad completa, mayor el recorte.
0: Sí, señor.
1: Así que espera hasta los 67, si llega, e incluso hasta los 70, te dé el beneficio completo o incluso más alto.
0: Bueno.
1: Dice que este cambio es resultado de una forma aprobada por el Congreso en el 1983, que subió la edad gradualmente 2 meses por año desde el 2021 hasta llegar aquí.
0: Ajá.
1: Si naciste en el 60 o después, este cambio altera tu plan de cuándo jubilarte. Cuéntanos.
0: Bueno, esto se está hablando hace rato sobre que hoy iban a seguir subiendo. El problema es que, bueno, hay menos gente trabajando ahora y eso se alimenta de los trabajadores.
1: Pero la gente dura más ahora también.
0: También, eso es otro problema.
1: Y de hecho, no sé si estás percatado, mucha gente se jubila y luego siguen trabajando.
0: No conozco esa noticia.
1: Especialmente, por ejemplo, en Walmart, tú entras y tú ves muchas personas mayores, aunque también los jóvenes no quieren trabajar.
0: Apunta entonces, a esa, Genaro.
1: Entonces...
0: Pues es que no quieran trabajar.
1: A veces para ayudar a los nietos, a veces tú dices, pero ¿y por qué esta persona en vez de irse para la casa a descansar?
0: Es una terapia. Digo, después que no me ofrezcan a mí ligar cemento, ni cargar cajas, ni nada de eso, pues yo puedo dar noticias, entretenerlos a todos ustedes.
1: Pan, para, para, pan, para, para, para, para, para.
0: ¡Oye! Y seguimos aquí en el arranque. Buenos días, Alondra. Dime algo.
2: Algo, no, mentira. Buenos días.
0: Buen día.

0: todos nuestros radioescuchas. Es un placer estar aquí esta mañana nuevamente. Georgie trajo un buen desayuno, así que estoy
1: gracias
0: contenta.
1: A la gente de Montebrisa, a la panadería Montebrisa, gracias. Estoy buscando el nombre porque se me perdió, pero lo voy a encontrar.
0: Ya. Ay, Gira santo.
1: O algo así, pero lo voy a encontrar. Antes que acabe el programa, yo I pray.
0: Así que estamos hoy, tenemos varias entrevistas muy interesantes. Hoy los temas van a estar bien interesantes. Así
1: como
0: que,
1: siempre.
0: Bueno, sí, pero vamos a darle ese toquecito.
1: Ah, bueno.
0: ¿Verdad? Pero ayer también tuvimos entrevistas interesantes. Hoy venimos también, creo que hay varias. Y Golden, buenos días a ti también.
1: Bueno, ay.
0: Buenos días. Estamos aquí activos. Vamos a seguir con los titulares.
1: Claro,
0: y
1: vamos a seguir, pero
0: aquí
1: te voy a hacer una pregunta. ¿Estamos preparados para la nueva temporada de Yunque 93?
0: Claro que sí.
1: Estamos.
0: Claro que sí. Estamos también haciendo lo propio, porque no solamente, ¿verdad?, estar preparados en un sentido, sino también a esos auspiciadores. Seguimos trabajando arduamente en la calle.
1: Claro.
0: Buscando, ¿verdad?
1: Y si nos ves por la calle, párenos.
0: Con la propuesta adecuada, actualizada.
1: Claro.
0: Y ya se han sumado varios y estamos contentos.
1: Qué bueno.
0: De que entren a la familia de Yunque 93, algunos que estaban medios ¿verdad?, aislados y que estaban indecisos, y otra vez pues nos brindaron su confianza, así que estamos aquí agradecidos por eso, porque vamos a seguir trabajando fuerte, duro y sobre todo pues con alegría, que eso es lo que venimos a hacer, informar, pero hacerlo de una manera específica. Yo creo que aquí siempre le metemos un poquito de sazón.
1: Seguro que sí. Oye, acuérdate que lo que no se anuncia no se vende. Si quieres resultados positivos en tus ventas, ahora que se aproxima, número uno, a la temporada de Navidad, y número dos.
0: Estas sí que van a estar.
1: Y número dos, sí, también pues la nueva temporada de Yunque que viene, que nos vamos a quedar con todo esto, si Dios lo permite.
0: Amén.
1: Oye, donde está apretada la cosa en educación, el periódico Metro dice que el plan de clasificación de personal no docente de educación costará 59.4 millones al año. Esa noticia suena impactante, pero más impactante suena que esta gente no le ha pagado todavía a los suplidores de alimentos, no le ha pagado y recortaron seguridad, no le ha pagado a los transportistas que llevan los nenes a la escuela, y ahora están pensando en un plan de clasificación personal del personal no docente. ¿De a dónde hay tela si no hay araña? ¿De dónde hay tela?
0: Esta es la pregunta, como decía que. Pero esto, lo que quería decir también
1: pues
0: acerca de todo eso relacionado a educación, la noticia muy lamentable del niño que falleció porque la comida estaba expirada, que eso lo tenían como escondido, engavetado. Y pues hicieron un llamado a los padres para pues revisar o quizás enviarle alimentos. Sabemos que pues ellos cuentan con un comedor escolar. Sin embargo, yo prefiero que mi hijo esté a salvo, sano y salvo.
1: Claro.
0: Y pues quizás invertir en los alimentos, pero de forma segura, y yo saber que en efecto la comida que se hizo pues fue del día de ayer, por ejemplo, y no pues que los alimentos estaban
1: expirados.
0: Pero ahí
1: hay otro punto. El que puede comprar la meriendita, prepararle un sandwichito, llevarle una frutita, echarle un juguito, Dios lo bendiga. Pero actualmente en Puerto Rico hay familias que no pueden hacer eso.
0: Y yo sé
1: que
0: es verdad.
1: Cuentan con el desayuno del nene en el comedor escolar.
0: Eso es.
1: Y es una responsabilidad dentro del plan de educación que tienen que proveerle eso. Así que abran la caja, reúnanlo, saquen el efectivo, arreglen con esa gente. Y ahora hay menos estudiantes. ¿Tú te imaginas que aquí hubiera el número de estudiantes de hace 15 años atrás?
0: Uh-huh.
1: Se iba en brote Departamento de Educación.
0: Eso es verdad. ¿Golden tenía algo?
2: Sí, mira, si estás sin trabajo.
1: Ajá, voy para allá.
2: ¡Estamos
1: en vivo!
2: Se solicita guardia de seguridad en el área de Ceiba.
1: Ah,
2: que
1: es
2: si
1: importante.
2: Estás interesado por, ¿verdad? Estás sin trabajo y quieres, ¿verdad? Pues,
1: ¿armado o sin armar?
2: No sé, okay. Pero
0: sin
2: no
0: pistola,
2: te
0: dan, con
2: no,
0: pistola.
2: No te dan, no hay que armársela a nadie. Ah, si bueno. Eso es. Entonces, pues mira, puedes llamar al 787-210-6043. 787-210-6043 para guardia de seguridad en el área de Ceiba. No han dicho dónde, pero me imagino allí están las lanchas, el terminal de lancha, está ser. La misma, lo de, ¿cómo es? La base de Luz Berroy.
1: Algún proyecto, algo así, las marinas.
2: Las fábricas que hay por allí. Sí. No, no dice qué, pero usted llame
1: llega,
2: y pregunte.
1: Llega.
0: Claro, eso está interesante.
1: Y recuerda que aquí en Yunque 93 nos preocupamos para que tú trabajes, para que tengas calidad de vida, para que te enteres, pues, lo último en salud. Y nos puedes llamar al 787-874-9301. Estás en el arranque, el programa número 1.
2: Yo quiero ese número, pero hay un par de números.
1: ¿Cuál?
2: Pero
1: es que sí, no veo.
0: No, no pues llego allá. Tienes que, si no ves, tienes, ajá, que ir a J.I.R. Frame.
1: Eso óptica. Es lo que necesitaba. Tumba.
0: ¿Cuál de? Ah, sí, ver, pues. Bien. Discúlpeme. Al 787-874-9301. Sí. También puedes llamar a la línea 787-874-9300. Y como si fuera poco, puedes llamar a la 787-863-9300. Así que tienes tres líneas telefónicas. No olvides hacer tu llamada, que aquí la estamos esperando. Vámonos a una corta pausa. Eso, y regresamos. Son las 8 y 3. Las 6. Ay, Dios mío.
1: Ay, son las 6
0: y 38. Dejen eso. Son las 6 y 38. Estamos bebiendo matcha, café y un chocolatito.
1: Llegaron los monitores pronto. Eso es. Vamos al arranque.
0: Ponme la motora, que están de moda. Están de moda. Ponme la motora.

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0: Bueno, y seguimos aquí con el programa número uno de 6 de la mañana a 9 de la mañana, el arranque donde te llevamos la mejor información, las mejores entrevistas y todo lo que está sucediendo. Deseándote que tengas un buen día, buenos días, gracias por escucharnos, recordándote que nos puedes llamar al 787-874-9301. Pues como dijimos, tenemos un programa súper interesante. Estaba leyendo aquí los titulares del Nuevo Día. ¿Qué podría hacer Puerto Rico con los 5.887 millones que habría costado el contrato de Power Expectation? Esto pica y se extiende. Lo dijimos en el programa aquí, esto se va a resolver allá. Ya ustedes verán todas las conexiones que aparentemente las informaciones dicen que hay. Y esto se extiende los tentáculos hasta Washington, D.C. 66 órdenes de arresto. La policía lleva a cabo un operativo en el oeste y el sur de Puerto Rico. Ay, ay, ay. Tribunal desestima demanda que buscaba frenar el nuevo hotel Hilton en Dorado. Eso es progreso. Sigue el turismo, siguen los hoteles. Y el tribunal pues parece que ya le dio luz verde a ellos. El costo de los incumplimientos de combustible, apunta a esto, Genaro, el costo de los incumplimientos de combustible, 205 millones en peligro de ser transferido a los abonados. Mire, mi hermano, no sume, ni reste, ni multiplique, ni divide, ni busque la raíz cuadrada de 33. Eso es lo que va a pasar. Todo lo que significa gasto gubernamental lo vamos a tener que pagar usted y yo, con la ayuda de Dios y con los ahorritos que podríamos tener. Oye, y allá en... ¿Viste lo que pasó allá en Brasil, las elecciones?
1: ¿Qué pasó?
0: En Brasil van para una segunda ronda los candidatos a presidente, y creo que los Bolsonaro es el favorito de Trump, así que ya usted tiene una idea de más o menos quién podrá ganar esas elecciones.
1: Bueno, esperemos que realmente eso transcurra bien y que corra como se debe.
0: Oye, siempre tengo una exclusiva.
1: Santo, okay.
0: Don Francisco vuelve al estudio de Sábado Gigante con nuevo programa.
1: Ay, pero eso es una buena noticia. Yo veía Sábado Gigante con mis abuelos.
0: ¿Quién no veía Sábado Gigante aquí en Puerto Rico? ¿Cómo dice que dijo?
1: ¿Qué dice el público?
0: El chocal de la trompeta. Y fuera.
1: Seguimos con la noticia.
0: Oye, furor por Adriana Díaz. Adriana Díaz, pues se eliminó en las competencias. Ah. Pero sigue poniendo el nombre de Puerto Rico en alto. Está entre toda esa China, porque tú miras la lista. Todas son chinas menos ella. Chinas de Brasil. Eso es increíble.
1: Chita, chité, chito.
0: Ese es jeringonza. pero nada, ha puesto el nombre de Puerto Rico en alto y nos sentimos muy, muy orgullosos de ella.
1: No, yo creo que Adriana no solamente es talentosísima, es una olímpica inigualable, sino que es un tremendo ser humano y se ha destacado por su carisma, por su humildad.
0: Humildad
1: y
0: buen juego.
1: Obviamente, por su talento, pero Dios mío, qué personalidad, qué uh-huh. mucho tenemos que aprender de esa jovencita. Y sí, le deseamos éxito, no importa. Seguro. las derrotas son parte de la vida, no todo es, se ganó la de oro, rompió el mundial.
0: No, claro.
1: Mira para allá lo que dice Golden, te digo que a veces Golden,
0: café.
1: Sí, no, Golden a veces está callado y de repente sale.
0: Él es con... el, ¿cómo se llama? El cuando hace los comentarios, pues
1: no moja, pero empapa.
0: Todo el mundo tiene que comentar sobre eso, seguro que sí. Gracias, Golden. Y nada, mucho éxito a Adriana, porque ella sigue concursando por allá. Y también felicitamos a la familia, a su papá, a su entrenador, la tiene desde uh-huh. chiquita. Eso es como el caso de Richie Rey está tocando piano desde los 3 años en contra de su voluntad, pero hoy en día es un excelente, de los mejores pianistas que ha habido en la salsa.
1: Bueno, Georgie, y hablando de salsa, le vamos a meter sazón también en la, la nueva temporada.
0: Hay que darle con todo. Pues venimos con todo, gracias a Dios. Usted prepárese ahí en su casa, compre un sofá nuevo, una cafeterita chévere, porque nosotros nos vamos a encargar de que usted esté bien informado, entretenido, pueda comunicarse, pueda llamar, pueda reírse, pueda estar con nosotros. Reportajes en la calle. Bueno, exquisito es lo que viene, así que prepárese.
1: Bueno, vámonos a una corta pausa. Pequeña. Son las 7 de la mañana. Eso, y ya mismo regresamos con las...
2: Así de brutos son.
1: ¿Pero qué pasa?
0: ¿Eso qué tiene que ver esa línea?
2: Así de responsables son.
0: Tráeme a Lenín mejor, tráeme a Lenín, yo sé más que tú.
1: Irresponsable, planning.
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0: Bueno, y seguimos en el arranque en Yunque 93 FM, la emisora número uno en el este de Puerto Rico.
1: Señor.
0: Oye, hoy es martes, arrancando la semana. Recuerden que a mitad de semana tienen que sacar su paraguas porque sí, aparentemente hay una ondita ahí que va corriendo por el sur de Puerto Rico, ¿sabes? Va a correr, ya se está acercando y hay que seguirla vigilando porque aunque pase a varias millas del este de Puerto Rico, sabemos que nos va a traer agua para acá, para el este. Así que seguimos en la número uno en el este de Puerto Rico, Yunque 93 FM, y como siempre a las 7 de la mañana vamos con las mejores entrevistas para toda nuestra gente del área este, y tenemos acá en línea telefónica al honorable Héctor Joaquín Sánchez. Buenos días, senador.
2: Buenos días, Gordy. Buenos días, nuestro distrito de Carolina.
3: Saludos, senador Héctor Joaquín. Alondra por aquí, Georgie también está en el estudio. No se preocupe, para que tenga constancia que cualquiera de nosotros ya mismo tiene una pregunta para usted, porque cuando se trata de usted, aquí todo el mundo se prepara, porque sabemos la calidad que usted ofrece aquí en esta, de información que usted ofrece en esta emisora. Pero vamos a comenzar. Oye, ¿usted firmó o no firmó?
2: ¿El qué?
3: Lo de las motoras de la gobernadora.
2: La motora de la gobernadora.
3: Me refiero a lo que ella firmó de los vehículos todoterreno, que ya pues, a pesar de que hubo mucha resistencia, no solamente en el Senado, ¿verdad?, sino también en la policía, ¿verdad?, y en la Cámara, pues como quiera, ella lo firmó por decreto.
2: Pues mira, ya no anunció nada nuevo. La ley 22 lo que hace es que autoriza a esos vehículos Canán, marca Canán y marca Polaris, que parece un Jeep. Ya eso está autorizado. O sea, aquí lo que pasó fue que hubo una confusión y lamentablemente había unas personas que pensaban que al no aprobarse en el Senado ni en la Cámara el proyecto todoterreno, que incluía Fortrack, incluía otras cosas, pues pensaban que también los Polaris y los Canam estaban desautorizados. Por lo tanto, esa unidad es la única que tiene, está cobijada bajo la ley 22, y pues no hacía falta el proyecto todoterreno, ni hace falta esta orden administrativa, porque ya eso, la ley lo cobija, ya la ley lo permite. Lo que no permite es otras unidades que son off-road y que cuando lleven el certificado allí al SESCO, esa unidad es que el certificado del manufacturero diga off-road, no se le puede dar esta tablilla, así de sencillo.
3: Muy bien, sí, ayer también tuvimos aquí a Brian Saavedra, y también tuvimos a Justiniano, Carlos Rivera Justiniano, que el asesor de la gobernadora, que también nos estuvo explicando acerca de los diferentes modelos, los que sí aplican y los que no, y que esto está bien regulado, así que pues cómo no aprovechar la oportunidad.
2: Por eso es que aclaro que los empleados del DITOP y de los SESCO van a dejarse llevar por certificado del manufacturero. Si el manufacturero indica que es off-road, no le pueden dar tablilla. Así de simple.
3: Oye, óigame, senador Héctor Joaquín, ahora vamos a hablar un poco de lo que son los fondos de educación, que usted ayer estuvo en la oficina de Tomás Rivera Chat. Importante ese dato. Fiscalizando acerca de los fondos de educación y de los 9.5 millones que pues aún no ha sido saldado esta deuda. Vamos a comenzar, háblenos de cómo le fue en
2: pues mira,
3: diálogo.
2: Ayer nosotros junto al presidente recibimos a todo el grupo de transportistas escolares, de los cuales ya habíamos recibido hace varios meses atrás. Hace varios meses atrás el Departamento de Educación nos había prometido que estaban sometiendo en aquel entonces un planteamiento para el pago de la deuda de 8.4 millones. Por lo tanto, ellos sometieron el planteamiento, la Oficina de Gerencia y Presupuesto les solicitó que por favor revisaran que la factura eran correcta, que la factura eran permisible, que la factura que se estaba entregando en efecto era lo que había que pagar y que estaba pendiente de pago. En ese back and forward pues se tardaron tanto tiempo, así que en el día de ayer, apenas a las 11 de la mañana, en medio de esta protesta, es que Educación resomete el planteamiento OGP para pago. OGP, ya la técnica está revisando el documento y se espera que ya para la semana que viene ya ese dinero esté desembolsado y aprobado por la Junta de Control Fiscal, porque ya ese dinero ya estaba identificado, o sea, ya ese dinero ya estaba asignado, ya estaba aprobado. Así que se espera que ya los transportistas, le dimos una buena noticia ayer de que ya el proceso está bastante adelantado, a pesar de que ellos tuvieron que tirarse a la calle para que entonces se adelantara el proceso, porque apenas ayer fue que el departamento fue prácticamente sometido para pago esa deuda de 8.4 millones.
3: Okay. Y entonces usted se comprometió a dar seguimiento al acuerdo de junio 30, ¿correcto?
2: Sí, ya el presidente del Senado y este servidor nos comprometimos con volver a reunir al grupo el próximo lunes para asegurarnos de que salga el dinero, a diferencia del pasado, que habíamos confiado en que iba a salir y se tardaron tanto y tantos meses que no salió. Así que nosotros esta vez vamos a estar dando seguimiento para que sí salga ese pago la semana que viene.
3: ¿Y por qué hablan de 9.5 millones y también hablan de 9 millones? ¿Cuál es el balance conciliado?
2: Sí, el balance es 8.395.000 dólares. Ya. Porque eso es lo que estaba indicando OGP, que por favor, porque en la conferencia de prensa o el comunicado que dijo ayer el secretario, habló de 10 millones. Así que la propia OGP le indicó, mira, no son 10 millones, que hay una factura duplicada, tienes que conciliar esto mejor. Y eso fue lo que entonces ajustaron hasta 8.395.000 dólares.
3: Y hablando de los 3 millones que corresponden a las deudas del 2025, ¿qué explica de qué servicios que todavía estaban pendientes corresponden a esos 3 millones?
2: Eso es algo que vamos a estar requiriendo al Departamento de Educación por escrito para que nos detallen qué deuda quedaría pendiente y si hay forma de pagarlo, porque hay una deuda del área de Mayagüez que está pendiente por un servicio es como un programa de horario extendido, RAE. Uh-huh. Y entonces ellos alegan en la patrocinación que lamentablemente eso no estaba firmado por contrato y que no se puede brindarle el servicio, no se puede pagar el servicio que no estaba contratado. La región alega que sí, que eso se registró en el Contralor, pero los hechos son que nunca lo registró en el Contralor y hay un problema ahí de un servicio brindado y que no había sido firmado, registrado en el Contralor.
3: Okay. Entonces, hablando ahora un poquito, ¿qué le parece a usted que habló de este tema la semana pasada y que al otro día se firmó el decreto, volviendo al tema de las motoras? Usted aquí hizo unas declaraciones el viernes y al otro día, entiendo que fue el jueves, y al otro día viernes la gobernadora lo firmó por decreto. ¿Qué piensa usted de eso?
2: Bueno, esas son acciones, ya el pueblo pasará factura y el pueblo está un pueblo sabio y el pueblo sabe cuál es la necesidad real. Yo no entiendo cuál es la necesidad de hacer esa conferencia de prensa y hacer esa acción, porque realmente la ley 22 cobija y permite que se le entregue una tablilla a esos vehículos side by side. Así que no sé cuál es la acción planificada. Yo sé que el pueblo pues va a pasar factura sobre cualquier reto que le haga, ¿verdad? Porque el pueblo rechaza que los todoterrenos estén en la carretera.
3: Sí, y así también se le hicimos constar ayer esa preocupación, esa quizá ansiedad que tenemos en la carretera cuando tenemos este tipo de vehículos que nos hacen cortes de pastelillo, que tenemos todo tipo de personas. Es correcto, y a veces hasta nos gritan cosas y uno se queda sorprendido. Porque es una actitud también que no todos, porque no podemos generalizar, pero en su mayoría, pues conlleva a que desate otro tipo de accidente, etcétera. Así que el licenciado Carlos Rivera Justiniano dijo ayer que en su informe que no todo fue negativo. ¿Usted está de acuerdo con eso? ¿Usted que ha estado más involucrado
2: en
3: esto?
2: Es que ese problema que tiene la Fortaleza, lamentablemente no leen. No leen. Acodece, el grupo que reúne a todo lo que es los seguros de que brinda o vende seguro en Puerto Rico, y fueron en contra, porque si el manufacturero indica que es un off-road, o sea, fuera de carretera, ¿cómo es que entonces, quién va a vender un seguro? Si ya el manufacturero te está diciendo que no puede transitar por las carreteras. La policía bajó en contra. Los manufactureros llegaron allí, y eso es una tercera vista, los manufactureros. Y los manufactureros lo único que vieron fue, los únicos que pueden transitar son los canales, los side by side, los UTV side by side. Pues entonces, si todo lo demás que estaba incluido en el proyecto no podía transitar por las carreteras, ¿cómo es que entonces Justiniano dice que era un informe positivo? No, allí no. Yo que me diga quién fue allí a favor del proyecto. Porque ACA, claro, ACA, ¿qué está diciendo ACA? Que había que subir la prima, pues eso no es positivo. Porque entonces tienen que pagar más dinero. Y Dito, pues claro que va a decir que sí, si sea su jefa que está diciendo, y la Comisión de Seguridad del Tránsito, que para mí, o sea, tengo mi reserva de ambas ponencias, porque ambas ponencias pues son empleados directos a la gobernadora, y ellos saben que si les van en contra al proyecto de la gobernadora, pueden ser despedidos de sus cargos. Y no solamente despedidos, ahora la modalidad es que te despiden y te crean un cargo, te dicen que eres inepto, corrupto, miles de cosas.
3: Sí, sí.
2: Así que...
3: No, y realmente yo también me estoy cuestionando, ¿esto es algo en cuestión de lo que estamos buscando es dinero o estamos velando por la seguridad de nuestros puertorriqueños? Porque entonces subo la prima, pero lo que estamos velando es por la seguridad, no, ¿sabe? Se supone que sea así, ¿no?
2: Bueno, pues básicamente eso es lo que el Senado buscamos, seguridad vial, garantizar tranquilidad, porque oye, un Ford Trap por la casa de uno, por el frente de la casa de uno, una carretera secundaria, es un dolor de cabeza, el ruido. Y entonces para colmo le meten bocinas también, así que no. Nuestro norte en el Ciudad de Puerto Rico es garantizarle tranquilidad, garantizarle seguridad vial, y eso es lo que nosotros estamos enfocados.
3: Sí, porque senador, yo le iba a comentar eso mismo. Hay unas leyes que regulan el boceteo, pero entonces cuando se involucra lo de este tipo de vehículo, incluye lo que usted acaba de decir. No solamente son los todoterrenos, también es que acapara todo lo que es el... Es algo estremecedor lo que se escucha en las calles, y el boceteo se aprueba para ciertos momentos del año también, así que suena como contradictorio de igual manera. Pero aquí se supone, ¿verdad?, que los policías, por ejemplo, indicaron que estaban en oposición a esto, pero ayer el licenciado Rivera Justiniano dijo que solo varios municipios se opusieron, pero no pudo mencionar esto. ¿Cuáles eran esos municipios? ¿Usted los conoce?
2: Disculpa, repíteme la pregunta.
3: Sí.
2: No te escuché.
3: No se preocupe. Ayer el licenciado Rivera Justiniano dijo que la policía de Puerto Rico no se opuso y que solo varios municipios se opusieron.
2: Claro que sí, yo les voy a pasar la ponencia, y sí, por supuesto, los municipios se opusieron, especialmente nuestras islas Vieques y Culebra, que son las que están sufriendo el descontrol que hay con los carritos de golf. Vayan a las carreteras ya en Vieques y Culebra para ver cómo están los carros de golf, y ahora otro tipo de unidades que están llevando. Imagínense si nosotros hubiéramos abierto eso esa llave para que fueran también full track. Imagínense en la isla de Vieques y Culebra, cómo estarían el alboroto y el desorden. Así que me parece que Carlos se equivoca nuevamente, y tanto la federación como la asociación de alcaldes pues se opusieron.
3: Y también él dijo que ayer la gobernadora no fue quien firmó este documento del
2: DITO. Eso es cierto, la gobernadora llamó y le exigió a la directora de DISCO que tenía que sacar ese documento. Ella misma personalmente llamó a esa muchacha para que ella lo firmara.
3: Okay, sí, como si ella estuviera, como si no estuviera involucrada realmente, como si estuviera aparte a lo que es este proyecto. O sea que por lo menos sabemos que esa información sí es cierta. Bueno, pues muchas gracias, senador.
2: Gracias a ustedes y que tengan un excelente y bendecido día.
3: Sabe que aquí tenemos las puertas abiertas siempre.
2: No. Okay. Cómo no, gracias.
1: Bueno, amigos, y seguimos aquí. Interesante entrevista. Esto pica y se extiende y va a traer mucho más información. Le damos las gracias al senador Héctor Joaquín, que siempre está disponible con la información correcta. Así que vamos a seguir con nuestro programa. Puedes llamar al 787-874-9301. Estás en el arranque, el programa número uno. Vamos a una pausa y son las 7:23 de la mañana. ¡Seguimos!
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0: Bueno, y seguimos en el arranque aquí en Yunque 93 FM. Oye, oíste el gallo ahí en la... esto es el arranque.
4: Canta, gallo.
0: Mira,
4: Zumba.
0: Oye, ayer estábamos hablando sobre un accidente que hubo con un tron, un carro. Yo me enteré ahora que tú me lo estás diciendo, pero tenemos acá a Heriberto directamente desde manejo de emergencia de Fajardo, el director, para que nos hable un poquito qué fue lo que pasó. Buenos días, Heriberto.
5: Buen día, Gordon, y buen día a los compañeros ahí presentes y a los radioescuchas.
0: ¿Qué fue lo que pasó? Que los muchachos, yo no me había enterado, y me estaban comentando sobre ese accidente. ¿Qué pasó? ¿Dónde fue? ¿Verdad? Para los amigos que no sepan, ¿qué fue lo que ocurrió?
5: Mira, Gordon, a eso de la 1:31 de la tarde del mediodía de ayer, a través del sistema 911 se recibió una llamada a nuestra oficina alertando sobre un accidente de auto con una persona atrapada, esto en la carretera 982, kilómetro 4.5. Esta es la carretera que sube desde el barrio de Majagua hacia el barrio Paraíso, que atraviesa y es la ruta que cogen los camiones de basura para ir al vertedero de Fajardo. Fue en la cercanía, en una de esas curvas ya en la cercanía del vertedero, donde un camión se acercó a la curva, empezó a tomarla y un vehículo tipo pick-up, una Toyota parecida a las Tacoma del año del 86, y también iba transitando en esa curva, se encontraron los dos como desenlace. La persona, un masculino de 80 años, quedó atrapado dentro del vehículo. Gracias a la ciudadanía que presenció el accidente y a las rápidas respuestas de nuestra oficina de manejo de emergencia, emergencia médica municipal, los bomberos, que llegaron en menos de unos 10 a 15 minutos, pues se pudo sacar la persona. El paciente está estable, afortunadamente, varios traumas que se le llevó al Hospital Centro Médico del Noreste a recibir atención médica, pero nada de gravedad, afortunadamente. Sí, impresiona la magnitud del accidente, porque prácticamente el lado del chofer quedó destruido totalmente, como pueden mostrar la foto en nuestras redes sociales, quedó destruido. Y una vez que sacaron ese arrastre, ellos le llaman una vagoneta, se pudo apreciar la magnitud de los daños. Tan así, Gordon, que una de las gomas del camión se desprendió de su eje.
0: Oye, Heriberto,
5: debajo del vehículo.
0: Oye, es que en verdad estas calles en ese sector son bien incómodas y yo creo que la ciudadanía también debe tener mucha precaución. Yo, por lo menos, las veces que he ido por ahí, siempre estoy pendiente a eso, porque son curvas que de momento tú no sabes con qué te vas a encontrar, y sabemos que son bien transitadas, porque, oye, la mayoría de los municipios del este de Puerto Rico depositan la basura en este vertedero, o sea que es un tránsito de troces brutal, y mayormente en el horario de la mañana, ¿verdad, Heriberto?
5: Correcto. Y Gordon, y apenas esa horario del mediodía de ayer estaba la operación en todo su apogeo, como decimos en el campo, trayendo la basura para ser depositada en el vertedero. Esto era un camión que arrastraba una vagoneta de unos 53 pies de sí, longitud,
0: que automática,
5: de larga.
0: Automáticamente bien difícil en una curva para este vehículo.
5: Correcto.
4: Lo metió contra la valla.
5: Correcto, a la parte derecha del carril hay una valla de cemento, a la parte izquierda queda una pendiente del vertedero que está protegida con una verja. Pues por lo tanto, sí, el vehículo quedó atrapado entre la valla de cemento y debajo de la vagoneta.
0: Oye, Heriberto, estoy viendo la foto aquí de contacto 787 y estoy notando que si tú miras la foto donde se ve el trozo completo, se ve la huella de... parece que la guagua venía rapidito, como que chilló goma.
5: Pues mira, se puede interpretar que el caballero lo que indica es que intentó esquivarla. Y sí, ciertamente se encontraron los dos hacer la dimensión del camión y un arrastre, pero no puede frenar tan rápido como tú y yo podemos frenar en un vehículo, teniendo ese desenlace. Pero el caballero sí dice que se percató de la presencia de la vagoneta y intentó esquivarlo. Ahí es que queda atrapado.
6: Bueno, pero gracias a Dios que entonces está estable esta persona, ¿verdad?
5: Afortunadamente está en condición estable, recibió atención médica en la tarde de ayer. Dada la vida, no consideramos que la evaluación médica que corría peligro, gracias al Señor.
6: Bueno, pues qué bueno, pero entonces vamos a exhortar, ¿verdad?, al público en general que tenga mucha precaución. Al ir por estas carreteras, porque como hablamos antes, son muchos los troces que transitan por ahí.
5: Correcto, son carreteras rurales que su dimensión son estrechas, tienen muchas curvas, y hay otro efecto otros factores que minimizan la visibilidad en estos lugares, así que esa es la exhortación de guiar con precaución, tocar bocina en estas curvas. Muchos de estos camiones cuando viajan en esas áreas tocan bocina, así que eso es parte de la conversación que se tiene con la policía municipal y demás, de varias quejas que se han recibido de vecinos de esa área, que se van a estar trabajando y coordinando.
6: Y otro de los asuntos es que cuando, ¿verdad?, en la dirección que vemos ese tro viene cargado, que más difícil es pegar freno.
5: Totalmente cargado.
6: Eso sigue, ya tú sabes. Pero pues, Heriberto, siempre te agradecemos, ¿verdad?, que siempre estás al día, nos pones al día y siempre estás disponible para llevarle el mensaje a la parte de Puerto Rico.
5: Claro, es nuestro compromiso acá en nuestra oficina de emergencia y política pública del señor alcalde, de mantener informado y orientado a toda la ciudadanía para que así estemos preparados y sepan qué es lo que estamos haciendo.
7: Buen día, Heriberto, y te damos las gracias por la información, porque cuando uno mira las imágenes, uno dice, aquí se mató, porque aquella guagua estaba completamente destruida. Y qué bueno que tú nos traes la información, que la persona pues por lo menos esté estable. Y pues como siempre aquí en Junker 23, y yo sé que también en manejo de emergencia, hacemos la exhortación tanto a los camioneros como a las personas que pasan por ahí para que tomen las debidas precauciones para que esto no vuelva a suceder. Te pregunto, los otros días cayó un aguacero aquí, creo que fue el domingo o el sábado, que prácticamente pues no lo esperábamos. Y para hoy o mañana se espera el tiempo, una vaguadita que pasa al sur, pero dice que puede traer tronadas y aguaceros y eso. ¿Se espera algo para el área de Puerto Rico?
5: Pues mira, sí, estamos pendientes. Ya en horas de la mañana de hoy recibo el informe más completo y cercano del Servicio Nacional de Meteorología para observar las condiciones del tiempo para nuestra área, ya que como usted acaba de mencionar, días anteriores ha llovido. Mira, tan reciente como el domingo cayeron sobre 4 pulgadas de lluvia estimada por el radar, según el Servicio Nacional de Meteorología, en la cuenca del río Fajardo, en la falda del Yunque, allá arriba, en las Tinajas. Y eso activaron las alarmas durante el cauce del río Fajardo. Ahí el Servicio Geológico de los Estados Unidos tiene unos sensores cuales nosotros los utilizamos como herramienta y tenemos acceso a ellos y podemos ver las alturas y las escorrentías, ese golpe de agua que se desarrolla en la montaña, podemos observarlo cuando pasan por estos sensores, y automáticamente estos sensores me envían mensajes a mi celular y al Servicio Nacional de Meteorología se comunica con nosotros para alertarnos que un golpe de agua va bajando por el cauce del río. Específicamente el domingo la medición fue arriba de los 9 pies de alto el golpe de agua.
7: Wow.
5: Del cauce del río Fajardo, así que esas 4 pulgadas sufrieron un efecto bastante bueno para lo que viene siendo el cauce del río. Automáticamente nuestra oficina activa un plan parcial de prevención en las áreas inundables, sobre todo el cauce del río, mayormente prestamos mayor vigilancia acá en la 194, donde era la iglesia Éxodo.
7: Uh-huh. Sí.
5: Que por ahí se nos sale el río, pero afortunadamente ese no fue el caso del domingo. Uh-huh. Pero sí mantenemos vigilancia y también nos pusimos a la disposición del municipio de Ceiba, de la oficina de manejo de emergencia.
7: Ajá.
5: Que tuvieron un incidente con unos turistas que quedaron atrapados en la en el charco La Tinaja allá arriba en Paraíso, pero afortunadamente ellos pudieron trabajar la escena, pero estuvimos trabajando en coordinación para atender cualquier situación que pudiera surgir de acá en las zonas urbanas de nuestro municipio, y exhortamos que a los ciudadanos que no nos crucen lugares inundados, porque 6 pulgadas de agua acumulada en una carretera es suficiente para ponerla a flotar a su vehículo, y si tiene corriente de agua por las escorrentías que bajan por el sistema pluvial aún mayor. También exhortamos a estos guías turísticos que llevan a estos turistas al área de Charco Frío y La Tinaja, pues que sean prudentes. Ha salido a la luz un video de una red social de TikTok donde el golpe de agua bajando, las personas, los turistas disfrutando, tirándose de la soga, ya viendo el charco ya estando totalmente marrón.
7: Ay.
5: Que significa que está
7: que ya estaba bajando
5: el golpe, uh-huh, de agua, que el nivel del río estaba subiendo, y se puede apreciar que varios de ellos fueron arrastrados, pero con la ayuda de los demás pudieron rescatarlo. Así que estos turistas...
6: No lo he visto, quisiera ver eso, porque me gusta ver esa...
7: TikTok.
6: En TikTok.
5: Golden, envíame tu número y okay. te lo voy a hacer llegar, okay. Porque sí, es preocupante. Voy a elevar, aunque no es mi jurisdicción, pero sí, uh-huh, nos tomamos injerencia, y porque le damos la cooperación al municipio de Ceiba, claro, voy a levantar la voz con las agencias, con turismo y demás, porque sí, en ese video se ve palpablemente la peligrosidad del río en ese momento dado, y es precisamente ver cómo el río arrastraba a las personas y los demás le ayudaban para poder sacarlo.
6: Oye,
5: y con
6: Heriberto,
5: todo y eso quedaron 3 personas, se rescataron 3 personas en esa área.
6: Oye, Heriberto, ven acá, con tu experiencia, muchos de estos rescates y estos problemas mayormente son turistas, ¿verdad? Porque el que es de allí del campo, y nosotros lo que sabemos cómo es, que a veces hace sol acá abajo, uh-huh, y si uno mira el monte y ve que está lloviendo, uno sabe lo que puede pasar, pero en tu experiencia, ¿son más los turistas que los de aquí los que se buscan estos problemas, verdad?
5: Mira, específicamente en ese punto del Charco Frío, exactamente La Tinaja, sí, me atrevería a decir que el 99.9% de las personas que visitan esa área actualmente son turistas de otras nacionalidades y de Estados Unidos, que los guías y guaguas escolares y demás los traen hasta esta área para disfrutar de esa área ahí, que es hermosa. Pero ponen en peligro, son irresponsables, no le cabe otra palabra a estos guías que los exponen, porque usted sabe que usted y yo, como puertorriqueños que vivimos en esta isla tropical, que cuando empieza a llover, lo primero creo que tenemos que salir de fuera, alejarnos del agua del río, ¿sí?, y alejarnos del cauce, porque el golpe de agua va a ocupar gran claro, parte del cauce del río.
6: Que hay unos trucos, que, por ejemplo, nosotros, los del campo, ahí, sabemos claro, que cuando tú llegas, debes de marcar una piedra, ¿verdad?
7: Claro.
5: Identificamos una piedra para ver si esa piedra, yo la identifico, y de momento miro, y ya yo no la veo, eso quiere decir que el cauce del río está aumentando. Eso son parte de las tácticas y los truquitos que tenemos, pero lamentablemente esa fue la experiencia del fin de semana pasado, que se pusieron en riesgo la vida de esos turistas y de los compañeros de manejo de emergencia.
6: Igual que cuando tú ves que empieza como que a bajar basurita,
5: Tú estás previniendo que la posibilidad de que en los próximos minutos el golpe de agua te va a alcanzar. Y esas son las señales que la naturaleza nos brinda, según como tú y yo, cuando nos vamos enfermando, nos van saliendo síntomas, pero los síntomas de un golpe de agua son ese, Golden, la subida gradual del nivel del agua dentro del cauce del río, esa basurita, esa hojarasca, como decimos allá arriba en Paraíso, que va bajando, pues esos son signos que el río nos está dando que va a bajar un golpe de agua. Y no debemos ignorarlo.
7: Y te pregunto, ¿existe algún tipo de rotulación o algo así? ¿O simplemente, pues, porque sabemos que el guía turístico quiere impresionar? Y yo ahí conozco gente que dice, mira, los voy a llevar a un sitio ahora, que esto no va a mucha gente, etcétera, etcétera.
6: Pero fíjate, los hoteles, Georgie, yo creo que los hoteles, y los mismos guías, pero en los hoteles debe de haber ya una... como una medida, porque no solamente en los ríos, también sucede en las playas.
7: Claro.
6: O sea, que por lo menos, qué sé yo, como un warning de que si van a ir a la playa...
7: En la playa puede que exista, pero...
6: Pero dentro de los hoteles debe de haber
7: ya una orientación.
6: Según tienen que si el café, que si el... pues deben de tenerle eso como unos warning, ¿verdad?
5: Claro, como unos brochures, eso se ha estado impulsando que este tipo de orientación en inglés y en español se lo pongan en los hoteles y los Airbnb también, para que los turistas conozcan de lo bueno, pero también de lo que tienen que tener precauciones cuando visitan estos lugares.
7: Seguro que sí. ¿Algo más que nos quieras decir para finalizar? ¿Alguna actividad que tengas de estas de orientación o algún incidente que ha ocurrido en estos días que pueda ser de beneficio?
5: Mira, esta semana vamos a impactar a toda la matrícula. Si la mente no me falla, son de entre 300 a 400 estudiantes de la Escuela Vocacional de Fajardo. Vamos a estar brindándole la charla educativa de la preparación de la mochila de emergencia, el plan de emergencia familiar, qué hacer antes, durante y después de un terremoto. Uh-huh. Esta charla la estamos llevando a todas las comunidades, a las escuelas públicas, privadas, lugar de trabajo, y esa es la tarea que tenemos ya esta semana, impactar las escuelas, y comenzamos con la escuela vocacional con la matrícula completa.
7: Bueno, pues Heriberto, te damos las gracias siempre que te llamamos, gracias porque nos respondes con una información clara, exacta y productiva. Gracias por todo, y nada, espera la próxima llamada.
5: Estamos a la orden, claro.
7: Nos vemos luego.
6: Bueno, gracias, Heriberto.
8: Bueno, amigos, y al regreso de la pausa vamos a tener a Marini directamente desde el pueblo de Ceiba, que estuvo informándonos acerca del asunto de APRODEC y todo lo que está aconteciendo por allá por Roosevelt Roads. Así que vamos a
6: una
8: pausa comercial. Son las 7:56, venimos ahora. Rapidito.
7: Mira lo que viene, Navidad.
9: Nuestra Navidad.

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0: Bueno, amigos, y seguimos con el arranque, el programa número uno de 6 de la madrugada a 9 de la mañana. Estamos madrugada, mira cómo viene el Golden. nada, estamos pasándola súper bien. Esperamos que vayas disfrutando este programa. Todavía nos falta un montón más en esta hora que tenemos. Entrevistas súper interesantes. Alondra, dime algo.
1: Tenemos el placer de tener en línea a la líder comunitaria ¿verdad? Del municipio de Nahuabo, Marini Vázquez, siempre diciendo presente, esta vez, ¿verdad? Algo relacionado al municipio de Ceiba y Rupert Road. Pero esto, Marini, usted me escucha, ¿cómo está? Gracias por estar aquí.
2: Saludos, muy buenos días, gracias por el espacio, gracias también por hacer visible la situación y un saludo a todos los que nos escuchan a través de Yunque 93.
1: Marini, ¿qué dice exactamente la comunicación recibida en esta semana y, ¿verdad? ¿Y qué es realmente lo que usted está solicitando para que se favorezca esta causa que usted está, ¿verdad?, alzando la voz para que se pueda resolver de manera satisfactoria?
2: Pues mira, para los que, no sé si, ¿verdad?, todos los que nos escuchan conocen que dentro de las inmediaciones de la base Roosevelt Roads, la Alianza Pro Desarrollo de Ceiba, que lo que conocemos como APRODEC, solicitó en aquel momento un espacio bajo la ley BRAC, que es la ley que maneja el espacio del uso de los terrenos de la base Roosevelt Roads, y allí se creó el Centro Ecoturístico del Este. Obviamente una iniciativa desde el esfuerzo y el camino del liderato de la Alianza Pro Desarrollo de Ceiba. Así que durante todos estos años, desde el cierre de la base, Manuel con APRODEC han ido desarrollando esta facilidad. Esta facilidad inicialmente tenía una intención de hacerse el museo arqueológico, ya que muchos yacimientos arqueológicos de lo que alegaban las comunidades ante el cierre de la base están en esa región. Por cierto, está el único parque ceremonial indígena en el agua, ¿verdad?, que está en la costa de donde está la facilidad. Así que durante todo este tiempo se fue rediseñando y creando el proyecto y llega el tiempo de la revisión del contrato que se tiene, el número 2016-0026, con APRODEC sobre la facilidad. El día 4 de octubre, el licenciado Carlos Ríos envía una carta, ¿verdad?, hablando sobre la notificación de terminación del contrato de arrendamiento. Así que ellos, perdónate que tengo la carta, el 4 de octubre le contesta a Manuel, pero le llega en esta semana una carta hablándole sobre el desalojo de la facilidad por incumplimiento de contrato con un sinnúmero de hechos, entre ellos que no se está usando para el uso inicial.
1: Anda.
2: ¿Qué es lo que estamos pidiendo? ¿Qué es lo que estamos pidiendo? Lo que estamos pidiendo es que primero se le dé la reconsideración a esto, ya que el mismo Manuel Martínez ha pedido en sinnúmeros momentos reunirse con la Junta, con las distintas juntas, porque pues en todo este tiempo han habido un montón de juntas, para poder explicar la situación que se tiene, ¿verdad? A lo que nunca le dieron ese espacio para discutir. Y ellos establecen que no sabían el cambio de uso cuando nunca se hizo un cambio. El edificio es enorme y dentro del proyecto obviamente contempla el museo, que tiene unos requisitos y unos costos, ¿verdad?, por todo lo que requiere el Instituto de Cultura, la preservación de estas piezas y demás. Así que se hace paralelamente un proyecto de hospedería, porque el proyecto de hospedería también ayudaría, entiendo yo, al financiamiento de proyectos comunitarios y de proyectos en la zona. Pero en el informe del 2024 del mismo El Arey, ellos reconocen y felicitan al mismo APRODE por tener una hospedería. Así que primero no debe ser un tema de desconocimiento, porque son parte, y 5 miembros de los que están allí son de la comunidad de Ceiba, así que conocen. Lo importante aquí no es, porque obviamente si APRODE ha incumplido en alguna cláusula de este contrato, pues hay que sentarse a la mesa.
1: Claro.
2: Porque incumplimiento tenemos, el primer incumplimiento de contrato ha sido el Estado, que ha tenido que hacer ya varios planes para hablar de cuál va a ser el redesarrollo de la base Roosevelt Roads. Uh-huh. Y a nadie le han hecho señalamiento, ¿verdad? A nadie del el gobierno, se han gastado 35 millones de dólares en consultores para el plan maestro, por ejemplo, plan que nunca se realizó.
1: Pero que,
2: así que lo que nosotros estamos pidiendo... Uh-huh.
1: No, disculpa, ¿qué razón concreta ofrece la autoridad para exigir que APRODE salga de ese espacio?
2: Es porque ellos lo que establecen es el incumplimiento de contrato. Pero en todo contrato, ¿verdad? Ellos hablan de las cláusulas del contrato 2.1, 2.2 y la cláusula 18, pero no obstante... Pues, y te digo, es como yo le decía en la discusión, pueden haber 10 incisos en los cuales APRODE tuviera que cumplir y 9 haber fallado, y todavía eso no es razón para hacer una solicitud de 30 días de desalojo, porque no lo haces, porque no hay trato igual con las demás corporaciones privadas que están en la base Roosevelt Road, que han incumplido. Ahora mismo ellos tienen una demanda para el desalojo de otra corporación que iba a hacer unos desarrollos de vivienda. Llevan un año en litigio, ¿verdad? Pero obviamente el sector comunitario no tiene un bufete de abogados para defenderse, para poder plantear. Ahora mismo tú y yo estamos hablando y el señor Manuel Martínez está entrando a un proceso quirúrgico importante para su vida en su condición de cáncer. Entonces yo creo que con un mínimo de empatía, cosa que saben porque él lleva enfermo hace un tiempo, un mínimo de empatía es posponer esta orden de desalojo hasta la pronta recuperación de Manuel Martínez, y que le den el espacio que ha pedido sinnúmeramente para poder explicar. Además, ¿qué va a pasar mañana si lo desalojan? ¿Otro edificio abandonado en la base Roosevelt Road? ¿O es que lo tenemos ofrecido a alguien? Esas son las cosas que obviamente indignan. A ver, nadie está diciendo que APRODE ha cumplido con todo lo que le tocaba. Yo no tengo el detalle. Yo no tengo el detalle del contrato, no tengo el detalle de los informes. Sí tengo el detalle, porque es lo que tengo en mi mano, es que APRODE se acercó a Ledarey pidiendo una reunión que nunca le dieron. Sí sé que Manuel Martínez, que ha sido el que ha hecho la lucha para que un edificio, lo único que en la base existe, que se propuso un desarrollo desde el día uno, y ha sido ese desarrollo, y hoy está allí vivo, ha sido APRODE, ha sido el Centro Ecocultural, todos los demás proyectos que han gastado millones, millones, nada existe allí. Así que, si es lo único que ha funcionado, si es lo único que ha respondido, porque han venido estudiantes de distintas universidades de Estados Unidos a quedarse ahí para hacer trabajo voluntario, no solamente en la organización, sino en la región. Han hecho bohemias, se hacen estudios, se hacen observaciones astronómicas, se trabaja la capacitación de emprendedores. Si hay un espacio que está produciendo, suscribir simplemente al incumplimiento de un contrato sin llegar a la mesa de diálogo, me parece, y en el momento histórico que está viviendo Manuel Martínez, yo creo que carece de empatía, carece de sensibilidad y carece de coherencia. Porque si vamos a tratar a APRODE, a la Alianza por el Desarrollo de Ceiba, que es una sin fin de lucro, de esta manera yo espero lo mismo con todas las empresas que han propuesto sus proyectos, que han asumido los incentivos contributivos sobre ellos. Y hoy día no ha pasado nada. Solamente en la data a la cual tenemos acceso, solamente hay una demanda. ¿Y cuántos años llevamos desde el cierre hasta hoy? ¿Cuántos proyectos privados dijeron que iban a construir en la gran ciudad para el beneficio de Saving Aguabo. ¿Cuántos problemas tenemos todavía con la comunidad de Vieques y Culebra ante el problema de transportación? ¿En serio que entonces nosotras ahora vamos a buscar la vulnerabilidad de un líder para someter un caso como este para una zona que no tiene proyecto?
1: ¿Pero qué decisiones se han...?
2: El desarrollo.
1: ¿Y qué decisiones documentadas ya ha hecho APRODEC y los funcionarios municipales para resolver este conflicto? ¿Qué respuestas han recibido? Porque usted lleva días haciendo este llamado, o por lo menos eso fue lo que he visto en las redes sociales.
2: Como te expliqué, la carta la que tengo aquí que recibió Manuel, se la enviaron obviamente desde mayo. Luego de esa carta, Manuel le contesta una carta a ellos, te estoy buscando la fecha para no decir de mente, el primero de junio, pidiéndole la reunión, pidiéndole y adjuntó en esa carta el informe de progreso de los últimos 5 años, la posición de evidenciar el trabajo realizado, anejó también toda la documentación que ellos pedían en referente al incumplimiento, y la última carta se envió el 4 de ahora de octubre, donde Manuel Martínez, en su condición y en su preparación hacia su situación de salud, sacó un momento, hizo una carta solicitando la reconsideración y que
0: le han contestado.
2: Él estaba entrando a este proceso y que necesitaba el tiempo para poder expresar y defenderse.
0: ¿Y qué le han contestado ahora mismo? ¿Cuál ha sido la contestación? Que como quiera va el desalojo.
2: Que yo tenga conocimiento, ¿verdad? Porque obviamente no es a mí que me envían las comunicaciones. Ajá. Y hoy no le puedo preguntar a Manuel porque claro, está en esa situación de salud. No tengo conocimiento si ha habido algún tipo de respuesta, uh-huh, o algún tipo de documentación del señor Carlos Ríos o de algún miembro de la Junta de Lelaré.
0: Okay. ¿Y qué? ¿Cuál es el plan de acción que ustedes piensan tener? Si nos puede decir, porque ya nos dijo que no tenía todavía esa información, pero ¿qué plan de acción?
2: No,
0: porque
2: nosotros,
0: ajá, si hay un desalojo, si hay una fecha de desalojo.
2: Hay un proceso legal, hay un proceso que se está haciendo, y lo primero que había que hacer era pedir la reconsideración, que es lo que obviamente ha hecho Manuel. Se alega que es un espacio muerto, que es un espacio que no pasa nada. Así que nosotros hemos ido convocando y hemos escrito y hemos enviado comunicación a todas las organizaciones que han sido beneficiadas del Centro Ecoturístico del Este.
0: ¿Y ha sido buena la respuesta?
2: Hasta ahora muy buena, gracias a Dios, muy buena. A los que le hemos pedido que por favor se comuniquen para que expliquen cuán ha sido el impacto, con qué proyectos se desarrollaron allí, qué es lo que se hace en el Centro Ecoturístico del Este, y que enviaran las cartas al señor Carlos Ríos y a Leraray. El compromiso de todas estas personas a empezar a enviar esas cartas, ha sido muy buena la respuesta, porque pues es real, no estamos inventando la información.
0: Y le pregunto,
2: el centro responde.
0: ¿Qué papel juega el municipio de Ceiba en esto? Si alguno.
2: Que yo tenga conocimiento, no creo, porque en el caso de, bueno, el que debería tener toda gobernanza, ¿verdad? El tema de privado, público y comunitario, pues la injerencia de velar por un bien común. Eso yo creo que es importantísimo. Pero el diálogo obviamente es entre la Junta de Desarrollo y los inquilinos, ¿verdad? No tiene que ver un tema de jurisdicción, ¿no? Okay. ¿Qué opinión tiene el alcalde de Ceiba? Desconozco. Ni a favor ni en contra, ¿sabes? No tengo ninguna información de eso. Nosotros sí, lo que nos quisimos dedicar fue a que se pudiera visibilizar que estaba pasando esta situación, que Manuel está pidiendo el espacio de reconsideración, que se está pidiendo la reunión para que APRODEC, en este caso Manuel, pueda explicar, ¿verdad?, todo lo que ellos están teniendo. Y es cierto. Pero enviamos la carta en mayo y ahora pide la reconsideración. Lo mismo pudiéramos decir desde este lado. ¿Y por qué si desde mayo se pidió, desde junio se pidió la reunión, por qué me envías una carta de salón y no me das la reunión para explicar? Así que es en ambas direcciones la necesidad de disponerse a un diálogo mayor, y más que no estamos hablando de una zona que hay 15 proyectos esperando porque está en su total desarrollo. Claro. Sigue siendo la zona abandonada, sigue siendo el lugar de las eternas propuestas y los eternos proyectos, y APRODEC logró no solamente que se cumpliera con la ley BRAC, de que se le ofreciera un espacio a comunidad, sino poder operar un espacio allí que, a diferencia de otros, con todos los millones asignados, no han podido comenzar.
1: Eso es así. A mí me gustaría que usted repasara para todas las funciones que sería, ¿verdad?, este espacio, y ¿verdad?, porque realmente, si los radioescuchas sintonizaron ahora, pues es importante que se recalque, desde mi punto de vista, toda la versatilidad que este espacio tiene y por qué, ¿verdad?, se ha defendido y usted está haciendo este llamado de una prórroga, en este caso por la condición de salud del señor Manuel Martínez, y porque realmente esto es un proyecto que tiene una salida increíble. Así que me gustaría que usted pueda volver a recalcar ese dato.
2: Pues mira, el centro ecoturístico del Este, que es el que se desarrolla en esta facilidad, es la posibilidad del desarrollo de la base de Uberro, tomando en consideración su entorno, específicamente las comunidades. ¿Qué ha pasado en este centro? Este centro es una de las pocas hospederías amigables que se ha desarrollado, tanto en tipo hostal, que es este tipo de varias habitaciones, varias camas compartidas, y también en habitaciones tipo hotel, ¿verdad? Uh-huh. Para el disfrute del área. Ahora mismo, si mañana empezaran los redesarrollos y tendría gente que quedarse para construir lo que quieren hacer en la base, ya tuvieran una hospedería dentro de la misma facilidad. Eso es importante recalcarlo. Segundo, este edificio, ante todos los issues de energía que tiene la base Roosevelt Road, ¿verdad?, de que no acaban de terminar los acuerdos y contratos para poner la energía eléctrica nuevamente a los territorios, este edificio cuenta con todo un sistema solar creado por la misma organización, ¿verdad? Así que está full atendido a nivel eléctrico, igualmente a nivel de agua. También se desarrollan proyectos de emprendimiento comunitario, dando talleres de incubación de empresas. También allí se hacen la memoria y se está recogiendo la memoria de la historia de los caballos de paso fino, y también la memoria arqueológica del área este de Ceiba, ¿verdad? Y sobre todo el parque ceremonial, que quien lo visibilizó, que quien lo registró y quien lo protegió fue APRODEC, y en este caso Manuel Martínez. Así que es un lugar, no solo es un espacio para el desarrollo comunitario, es un espacio para el desarrollo turístico ecológico, es un espacio para el recibo de voluntarios estudiantes que vienen a conocer nuestra cultura, nuestra fauna, nuestra flora, y poder aprender de ella. Es un espacio de protección porque hay veredas realizadas ya en el área de manglares dentro del bosque de Ceiba, haciendo de esto un espacio más de estudio y de capacitación. Así que todo eso, además de que todo se ha hecho a pulmón comunitario, no se ha hecho subsidiado, se ha hecho gracias a la lucha de encontrar fondos como el de Hispanic Federation, que apoyó en las últimas etapas el desarrollo. Así que el dar la oportunidad a quien decide si el proyecto ecoturístico del Este debe seguir o no, no es la Junta de Redesarrollo, es el mismo APRODEC, es el mismo líder Manuel Martínez, que en sus competencias, pero poner en situación de jaque, cuando no lo hacemos con los otros. Aquí lo que estamos pidiendo es una transparencia de trato igual,
1: claro,
2: de trato igual y en las condiciones que se está dando. No es momento, no hay urgencia para este desalojo. Lo peor que le pueden hacer a una persona con cáncer en sistema linfático es el estrés. Creo que no deberíamos apoyar eso. Creo que muy bien el señor Carlos Ríos pudiera sacar un documento y decirle a la ley que le van a dar el tiempo. Yo no estoy pidiendo que le
0: pregunto,
2: los errores.
0: ¿Usted cree,
2: es que le abran el espacio?
0: ¿Usted cree que además del discrimen que usted alega, pues hayan a lo mejor otras personas pendientes de ese proyecto y lo puedan desarrollar o algo así? ¿Usted tiene esa sospecha?
2: Lo que pasa, no es si tengo la sospecha, no es que tenemos memoria histórica.
0: Ajá.
2: Lamentablemente, no es una cosa de la base de Uberro, es una cosa de país. Lamentablemente sabemos muchas veces que el asedio, la falta de transparencia en muchas acciones, siempre tienen otras intenciones. Claro. Y lo hemos vivido en este país. Y lo malo es que hemos normalizado esa conducta.
0: No, y es sospechoso también, perdone que le interrumpa, es sospechoso cuando otros están en las mismas condiciones y a los únicos que están mandando a desalojar son ustedes.
2: Y vuelvo, quiero hacer la salvedad, como dije, claro que el gobierno de Puerto Rico tiene una demanda a una empresa privada, pero en ese litigio llevan un año. ¿Ok?
1: Sí, que pues, se le puede dar el plazo porque ya se le ha dado.
2: ¿Por qué
1: otro?
2: No le puede dar. Ya tiene, lleva ya el proceso con alguien. Pues se está pidiendo lo mismo. Claro. Dale el tiempo. Y sabiendo que no son las mismas condiciones, porque un privado es un recurso para el desarrollo. Un proyecto comunitario es el cumplimiento de la ley BRAC. Porque la ley BRAC exige que se le brinde un espacio a comunidad, y el único que es comunidad allí es el Centro Ecoturístico del Este.
0: Y le pregunto y perdone la interrupción, ¿existe una junta o es simplemente el señor Manuel, que le deseamos una pronta recuperación, verdad, que está a cargo de esto? ¿Hay una junta? Porque pues para la continuidad, pues mira, no está Manuel, que posiblemente sea el presidente, pero está el vicepresidente, están los vocales, está el tesorero, etcétera. ¿Existe eso?
2: Entiendo que sí. No te puedo dar mayor información porque, claro, ¿por qué yo entro al ruedo? Porque soy líder comunitaria. Ajá. Y espero

0: tomen consideración sobre un proyecto que estamos realizando. Yo creo que la solidaridad es lo que ha demostrado que un país diferente es posible. Claro. Y hoy queremos apelar a esa solidaridad. Manuel necesita tiempo, necesita atender su salud. Y no le toca a nadie decidir que cierren el centro turístico del este para que Manuel se ocupe. Manuel tomará esas decisiones cuando sea lo prudente y la Junta de Aprodep. Lo que no puede pasar es que no se haga las mismas consideraciones que se han hecho con sectores privados, con este sector comunitario, que no solamente es un inquilino, sino que es el inquilino que te permite cumplir con la ley.
1: Okay. Entendemos todo eso y le vamos a pedir, por favor, que nos mantenga siempre al tanto de estas decisiones que se vayan a tomar. Deseamos pues lo mejor, ¿verdad? Para que sabemos que los proyectos comunitarios pues se envuelve toda la comunidad, y usted está esperando ese apoyo de la comunidad y de todos los que se puedan unir para defender esto, pero está en un proceso de ley. Le vamos a agradecer mucho que tan pronto tengan una contestación, una decisión, pues nos pueda volver a llamar. ¿Qué le parece?
0: No, agradecido, y ya que estamos acá, ¿verdad?, y muchos están escuchando, ajá, les pido que eleven una oración por Manuel, ¿verdad?, sí, que está en su proceso, que Dios sea el cirujano, seguro, que allí el Espíritu Santo maneje este momento y la Santa Virgen le cuide en, amén, este proceso de salud. Manuel por mucho tiempo ha dado su vida, sus recursos, sus talentos como arquitecto a muchas organizaciones en el área este y en todo Puerto Rico. Ahora esperamos que ese bien dado les regrese en salud y en justicia, que es lo que merece.
2: Amén, y así va a ser. Marilyn, muchas gracias nuevamente por siempre decir presente. Esta es tu casa y lo más importante es, ¿verdad?, que esta prórroga se pueda concretar. Sabemos que pues si a otras agencias le han dado ese espacio por lo menos de un año, pues que, claro, esta no sea la excepción y que todo salga bien en cuanto a su salud para que sea un favor por el bien común. Gracias por el trabajo que realizas. Vámonos a una corta pausa y seguimos aquí en Yunque. Muchas gracias y buen día. Gracias a usted también por sintonizarnos desde su hogar, desde su trabajo, desde su auto, porque realmente por esto es que estamos aquí todas las mañanas, para poder ser la voz de todos ustedes que están en sus hogares y que continuamos aquí en Yunque haciendo el bien para todos los del área
1: este. Claro que sí, con ese fondo musical navideño, música autóctona de Puerto Rico. Vamos a la pausa.

Puerto Rico. Pero yo comencé a la edad de 5 años como Rodrigo. Mi hijo, que me presentó en esta noche para orgullo mío y de mi familia, y varios mentores guiaron mis pasos. En ese caminar descubrí muchas cosas. Descubrí lo que era aprender de los grandes maestros de la tradición puertorriqueña de la décima. Y hoy no puedo comenzar o continuar este concierto sin darle gracias en unas décimas a esos mentores, a esos maestros que me labraron el camino. Maestro, vamos a darle gracias a nuestros mentores.

0: Ramito, Don Luis Miranda, El Gallito de Manatí, Tabín Pumarejo.
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0: Bueno, y seguimos en Yunque 93 FM, ya llegando a la parte final del programa para hoy, martes. Recuerda, Georgie, traerte el paraguas en estos próximos días porque la onda sigue pegándose acá a la isla de Encanto. Vamos a ver a quién tenemos en línea telefónica.
1: Vamos allá.
0: Acá en Yunque 93. Buenos días, ¿quién nos habla?
2: Bueno, se siente el frío navideño en esta emisora. Sale a través de las bocinas y esto gusta porque le da ánimo a seguir trabajando, le da un deseo de limpiar a estas damas que están escuchándonos por la radio en sus casas y se ponen a mapear, se ponen a limpiar los trastes, lo que sea, a limpiar su casa, el baño, y con esa musiquita navideña, pues ¿quién se quiere quitar? Nadie. Cultura puertorriqueña y llevándole la información positiva a toda esta gente que nos escuchan para el recogido de basura que tenemos sólido en el pueblo de Fajardo. Hoy estamos en las parcelas Beltrán, estamos en Fajardo Garden, estamos en Jerusalén, Montebrisa, estamos en Montebrisa y se está llevando todo este recogido de basura especial y la gente con el mapa en la mano bailando. Y es bonito escuchar un Ramito, escuchar un Luisito, escuchar los hermanos Sanabria, le dan deseos a uno de, mire señora, usted coja ese árbol y préndalo, cojón, cómprese una batería o lo que sea.
0: Óyeme,
2: y
0: Ramito, batería. ¿Quién es la que canta? ¿Quién es que canta la carne con pelo?
2: Dios mío, la carne con pelo.
0: Sí, eso no es.
2: Esto
0: no,
2: yo Joaquín. Te llamaré después porque la gente cuando yo cantaba esa canción se creían que era otra cosa y
0: es la cerdo, patita.
2: Las patitas de cerdo tienen pelo. La carne tiene pelo del cerdo, de la carne del cerdo. Y cuando yo la cantaba, si me matas el lechón, no me rompe el pelado.
0: Porque la carne con pelo a mí me gusta.
2: Y eso la gente se equivocaba y no era así como se creía la gente. Son canciones de doble sentido navideña. Claro, claro. Y que son fuertes, pero ¿qué vamos a hacer? Y la gente no.
0: A la gente le gusta, a la gente. Bueno, la gente te la pedía.
2: Oye, y por ahí viene una parranda que se está acercando ya, que es la de Pirelli.
0: Y además, Serranito, y cuando Tabín cantaba la tele, que si la finquita, que si el gago.
2: Ay, el gago.
0: Ponte el gago. Ponte el gago.
2: Oye, ponte el gago ahí.
1: Ponte el gago. Ay.
2: Termínate con el gago.
1: Eso es.
0: Esa es Víctor Manuel.
1: Zumba.
2: Esa es Víctor. Ponte la que sea bien buena. O sea que mañana nos vemos. Y acuérdense que el gago también trabaja.
1: ¡Eso es! Buen día. Bueno, ahí teníamos a Serranito y estamos buscando el gago.
0: Ya todo el mundo pidiendo las canciones navideñas.
1: Pues vamos a darle la finquita que compraste. Vamos allá.
0: Bueno, ya tú sabes, está Yunque 93 FM. Georgie, nos vamos y venimos
1: bueno,
0: ahorita.
1: Bueno, nos vamos, pero volvemos, mira, retiraron 750 mil productos del ojo.
0: Está bien, bregamos con eso ahorita.
1: Mañana bregamos
0: en la
1: con
0: parte
1: eso,
0: sí. No, ahorita a las 10, a Londra.
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3: 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Tienen aquí la
0: Hay Mustang.
3: Ah, bueno, eso me gusta a mí. Rosita, pero esos son otros temas.
1: Ay, ay, ay. Pero lo tenemos.
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1: Y pronto los vamos a tener aquí, los vamos a entrevistar, claro que sí. Así que pendiente a Junker 23, el arranque. Ya casi nos estamos despidiendo, ¿verdad que sí?
3: Claro que sí, ¿no? Y luego podemos hablar de otro tipo de carro, quizás un poquito más.
0: Hay Mustang.
3: Bueno, ese me gusta a mí, el Rosita, si me lo consiguen, voy para allá. Bueno, pero sí, ya estamos terminando y agradecemos a todas las personas que sintonizan. Había más.
1: Estamos en vivo, esto es aquí, también, el rundown lo hemos destrozado.
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3: Ahí está, esa voz. Bueno, pero gracias nuevamente por sintonizar desde las 6 de la mañana, como dice Georgie, desde la madrugada. Esto para nosotros es un honor haber estado con usted, Radio Escucha, y poderle informar como es debido. Ahora viene la repetición en donde podrás disfrutar de nuestra entrevista con el senador por Distrito de Carolina, Héctor Joaquín Sánchez. También tuvimos la oportunidad de entrevistar a Marini Vázquez, en representación de lo que está pasando en Rupert Rhodes. Y también tenemos a...
1: todo eso lo vas a oír en el arranque, en la repetición.
3: Yes. Bueno, ahora sí nos vamos con fuerza, con ánimo y con mucho calor.
1: Métele musiquita navideña, que es la que nos gusta. Nos vemos mañana. Recuerda que ahora viene la repetición, pero después viene Entérate con Presencia, con el Golden Alondra y el Georgie. Y luego viene... a las 11:30, el Radar Deportivo con Jan Rodríguez. Y a las 3 viene el programa número 1, el
3: Adiós. Le arranca. Está sonando el chacal, nos vamos.
1: No, deja.
3: Irrespetuoso, nos vamos.
1: El hebreo, el que viene.
3: Mansplaining.
1: Bueno, nos fuimos.
3: Adiós.
1: Nos vemos mañana. Dios los bendiga.

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Bueno, amigos que nos están escuchando, hoy nos han pedido, mira ya, producción, que repitamos el arranque, el episodio de ayer. Así que vamos entonces con el episodio de ayer, donde estuvimos entrevistando y hablando, porque a ustedes les gusta, como les gusta el chisme y las motoras, y que les pusimos el sonido de las motoras, pues me pidieron que lo pusiéramos nuevamente, así que vamos a complacerlo a todos nuestros yunqueros y vamos a repasar para el que no tuvo la oportunidad de saber por qué fue tan aclamado a esta entrevista, Brian Saavedra, que estuvo con nosotros explicándonos, ¿verdad?, de por qué se aprobó por decreto, y cuando ya realmente había una ley 22 que aprobaba, según, ¿verdad?, lo que nos informan. Y también tuvimos al licenciado Carlos Rivera Justiniano, asesor de la gobernadora Jennifer González Colón. Y todo esto, ¿verdad?, que nos importa, es de interés público, puesto que transitamos nuestras calles todos los días, sobre todo en esta área este que es tan concurrida porque estamos en la costa. Así que no esperes más, quédate sintonizado aquí a Yunque 92.9 para que sepas por qué fue tan interesante estas dos entrevistas. Además, no olvides llamar al 787-874-9301. Esta es la repetición del arranque y quédate con nosotros.

0: Bueno, y seguimos bien tempranito en una mañana del lunes, una mañana refrescante, y nosotros con buenas noticias, buena información y también buenas entrevistas a través del 92.9 FM de Yunque 93, el Georgie Alondra, metiéndole duro a la mañana por aquí por la emisora número uno en el este de Puerto Rico.
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2: ¡Ay, ay, ay! ¡Chilla, chilla, chilla! ¡Más duro! ¡Chilla más duro! Tenemos aquí en directo al aspirante a la Junta de Gobierno por el Partido Popular Democrático, Brian Saavedra. Brian, buenos días, ¿cómo estás?
3: Muy buenos días para ustedes, muy bien, gracias a Dios. Buen día para Puerto Rico y todos los que nos escuchan a esta hora.
2: Eso es así. Oye, Brian, ¿usted tiene motora?
3: No tengo.
2: No tiene. Ay, pues, debería aprovechar lo que aprobó nuestra gobernadora Jennifer González.
3: Horrible por demás. Yo, ¿verdad? No simplemente porque sea un partido de oposición estaría en contra de la medida, sino porque hasta cierta medida, a mi entender, le falta el respeto a la policía. Estas personas que la gobernadora le dio luz verde ahora para que puedan tener tablilla y otros asuntos, es de mi pensar muy particular, que son el principal problema para nuestros policías en las carreteras al momento, ¿verdad? Y habiendo otras prioridades, entrando en vigor un nuevo aumento en la factura, cuando estamos envueltos en tanto lío de corrupción, que la gobernadora tome de su tiempo para hablar sobre estos temas en vez de enfocarse en lo básico, que es tener agua y luz para los puertorriqueños, pues nos parece terrible. Pero eso es lo que nos tiene acostumbrado esta administración desde que comenzó el primer día, ¿verdad? En líos de corrupción, líos de contratos, guerras al interior del PNP y priorizar lo que no es lo básico para los puertorriqueños. En eso nos tiene envuelto esta administración.
2: Sí, usted teme definitivamente por la seguridad de nosotros los puertorriqueños y pues por los que estamos siempre en la carretera, que es algo sumamente importante. ¿Y qué fue exactamente lo que autorizó la gobernadora y qué es lo que no autorizó? ¿Qué comprende esta autorización por decreto?
3: Pues mira, básicamente esto es Y es la realidad. La gobernadora burló la Asamblea Legislativa. El país recordará que la Asamblea Legislativa tuvo ante sí un proyecto para legalizar esto. Y tanto Cámara como Senado, que aunque la gente, ¿verdad?, pueda pensar lo contrario, pero irónicamente es del Partido No Progresista, el mismo partido de la gobernadora, le dijeron que no a esto. La Cámara y el Senado, las comisiones de transportación y obras públicas de la Cámara y el Senado, le dijeron que no a este proyecto, le hicieron un informe negativo. Las agencias de gobierno fueron allí a deponer en contra de esto. Y aún así la gobernadora tiene la osadía de, aún teniendo al cuerpo de gobierno más representativo de nuestra gente, porque los representantes y los senadores son los más cercanos al pueblo, de que se opusieron a esto, la gobernadora pasó por encima de la Asamblea Legislativa, pasó por encima de las agencias propias del gobierno, y le da luz verde a unos vehículos que literalmente su manufacturero, que es quien crea los vehículos, dice que no se pueden utilizar para carretera. Así que nos parece terrible nuevamente que la gobernadora, en vez de estar atendiendo el tema del agua, el tema de la luz, que New Fortress nos tiene rehenes todavía del diésel, pagando la luz muchísimo más caro porque están enfocados en el gas, y el gas no llega a los puertos de San Juan por la incompetencia de este gobierno. Mientras que la gobernadora tiene líos de corrupción en el Departamento de la Familia con Susan Roy y los 38 millones que querían robarle al país, literalmente dándoselo para unas funciones que el gobierno, que ese dinero no se podía destinar. Mientras todo eso sucede, pues la gobernadora, con sus medidas de distraccionismo, tratando de que los puertorriqueños olvidemos el lío de corrupción que hay al interior del gobierno de Jennifer González. Esa es la realidad.
2: ¿Y cómo es posible que la gobernadora pueda aprobar unos issues por encima del Consejo Legislativo? ¿Cómo es posible?
3: Pues mira, eso son cosas que el Partido Progresista diría que pasarían en las repúblicas que ellos tanto critican, como Cuba y Venezuela, pero irónicamente está pasando bajo el gobierno de Jennifer González, que no solamente estas actitudes están sucediendo, hay otras también, ¿verdad? Como por ejemplo, que cada vez que alguien levanta la voz sobre algún tipo de cuestionamiento, van y le cortan la cabeza políticamente hablando, los despiden y después le manchan la reputación. Si no, pregúntenle a Blanca Medina, pregúntenle a Alberto Fradera, pregúntenle a Valerie Rodríguez Erazo y a otra serie de funcionarios que han levantado banderas sobre cuestionamientos de contratos nebulosos que se están dando en el gobierno de Jennifer González. Y la actitud del gobierno, el modus operandi, es proteger los contratos corruptos y despedir a quien tiene la valentía de decir algo en el público o en algún programa de radio y televisión o en alguna red social, o que tiene la valentía de levantar voz. Por eso desde el Partido Popular Democrático nosotros hemos mantenido una fiscalización efectiva, hemos mantenido el reclamo toda la semana. En nuestras delegaciones en Cámara y Senado están haciendo el trabajo de fiscalización que corresponde desde los foros que tenemos disponibles, y el 11 de octubre, este próximo domingo, iremos todos a Ponce para comenzar la hoja de ruta de cambio que nuestro comisionado reciente y presidente y próximo gobernador de Puerto Rico, Pablo José Méndez Rivera, le va a hablar a Puerto Rico de cuáles son nuestros lineamientos para poder comenzar a cambiar lo que tenemos que cambiar, que es el gobierno de Jennifer González y del Partido Progresista, que en el 2028 el Partido Popular es la única alternativa de cambio real para poder salir de ello.
2: ¿Y cuál es su visión respecto a lo que se va a estar dando en Ponce? ¿Cuál es su visión?
3: Pues mira, lo primero que pido es que a los populares, el 8 de octubre en Ponce, pues me busquen en la papeleta por acumulación, que soy el número 5 en esa papeleta. Me he hecho disponible para trabajar por los populares desde la Junta de Gobierno. Los populares saben quién soy porque yo no comencé ayer, ¿verdad? Yo llevo desde que comencé este cuatrenio fiscalizando en los medios de comunicación al Partido Progresista y a cualquiera que me pongan de frente. He estado defendiendo al Partido Popular, defendiendo la obra más grande que nos dejó Muñoz, que es el Estado Libre Asociado de Puerto Rico. Y yo le pido a los populares ese voto de confianza, porque si me han visto trabajar y no les tengo que pedir el voto, imagínense lo que puedo hacer cuando ese voto me lo conviertan en representación, en una voz dentro de la Junta de Gobierno, que es el organismo más importante del Partido Popular, porque no solamente administra el partido, sino que también va a estar encargado de establecer el plan de gobierno, el programa de gobierno que los populares le ofreceremos al país de cara al 2028 para poder priorizar lo básico. ¿Cómo vamos a atajar los problemas de luz? ¿Cómo vamos a atajar los problemas de agua? ¿Cómo vamos a mejorar la educación? ¿Cómo vamos a mejorar la salud? ¿Cómo vamos a mejorar los servicios de nuestros adultos mayores? Que por amor a Dios, el Departamento de la Familia, por negligencia crasa, desembolsaron miles de millones de dólares del pueblo de Puerto Rico, y hoy nuestros adultos mayores están bajo filas en el sol para poder recibir una cita en el Departamento de la Familia, que eso lloro ante los ojos de Dios. Yo soy de San Juan y aquí en la Avenida Barbosa, cerquita de mi casa, todos los días a las 7, a las 7 y media de la mañana, desde las 6 de la mañana, veo personas de la tercera edad con sus andadores bajo el sol haciendo fila para poder recibir la ayuda del PAN, que es tan necesaria. Este gobierno no ha podido asegurar ningún tipo de servicio esencial para las personas, y particularmente para los adultos mayores, pensionados, que no solamente ahora no tienen ni PAN, sino que también pagan la luz más cara y los servicios esenciales más caros mientras no los tienen. Así que todas esas cosas, en la Junta de Gobierno, el Partido Popular, vamos a establecer un plan de gobierno, y yo quiero ser parte de esa Junta de Gobierno para poder contribuir, para llevar mi juventud, mi energía, y para ser voz de aquellos populares que confían en mí y que me traen todas sus preocupaciones, para yo ser una voz de ellos en la Junta de Gobierno del Partido Popular. Y ese camino comienza el 11 de octubre, cuando vayamos a votar todos a Ponce, y yo pido un voto de confianza, y esperaremos también el mensaje de la nueva filosofía de Pablo José Méndez Rivera, nuestro presidente, que le dirá al país qué es lo que ofrece el Partido Popular como filosofía, que vamos a estar representando, qué representa el Partido Popular en el 2028 para Puerto Rico. Eso lo va a estar empezando a hablar nuestro comisionado este próximo domingo, y ahí estaremos apoyándolo, porque creemos en Pablo José, que es el Partido Popular es la única alternativa de cambio para realmente ganarle al PNP, y no solamente ganar por ganar, sino ganar para gobernar bien, para dar un gobierno serio, decente y honesto a los puertorriqueños, que es lo que merecemos.
2: Y hablando de lo que es lo que todos aspiramos y lo que deseamos ver para estar más tranquilos, un país de ley y de orden, que, para explicarle a las personas, ¿qué es lo que es un decreto ejecutivo? ¿Qué comprende eso para que nuestros radioescuchas puedan entender qué fue realmente o el contexto de esto que se aprobó a través de nuestra gobernadora Jennifer González?
3: Pues fácil, ¿verdad? Cuando tú lo tienes, cuando tú quieres pasar una ley, pues las leyes pasan por la Asamblea Legislativa, las mayorías votan y si tiene la mayoría de votos se convierte en ley. Si eso no sucede, pues la gobernadora tiene otras herramientas, en este caso a través de las agencias de gobierno, que son las encargadas de impartir la política pública del Ejecutivo, que es un poder separado del Legislativo, pues también tiene ciertas prerrogativas como establecer órdenes administrativas, reglamentos al interior de la agencia y también decretos, ¿verdad? En este caso, pues la gobernadora le dio una instrucción directa al secretario de Transportación y Obras Públicas de que por decreto le diera marbete, le diera tablilla a estos vehículos todoterrenos, ¿verdad? Eso regularmente no se hace, se supone que vaya a la Asamblea Legislativa y que por ley, porque hay una ley, la ley 22 de tránsito, que es la que regula todo lo que tiene que ver con tránsito y seguridad vial en Puerto Rico, pero la gobernadora, ante la incapacidad de poder tener una legislación coherente que fuera de acuerdo con las leyes, normas, reglamentos y con lo que los manufactureros de los propios vehículos dictan, pues pasa por encima de todo el proceso y va directo a un decreto que nos parece terrible, que nos parece que atenta contra la seguridad de los puertorriqueños en las carreteras, porque esto va a, sin lugar a duda, a proliferar estas personas en las carreteras. Oye, y la verdad es que si tú les das este poder a estas personas, se van a envalentonar de una manera que van a creer que están por la libre y que hay un gobierno que los va a proteger. Lamentablemente, el gobierno de Puerto Rico le dio la espalda a la policía, le dio la espalda a los que transitamos saludablemente por las carreteras, y solamente es cuestión de esperar un tiempo para que veamos el resultado neto de estas acciones, que va a ser proliferación de accidentes en las carreteras. Y la pregunta que yo me hago es, ¿qué va a pasar cuando esos accidentes se proliferen de tal manera que va a ir, que todas estas personas primero terminen en el centro médico y todos los gastos que eso conlleva? Y además de eso, los fondos federales, que algunas carreteras en Puerto Rico se reciben y que hay una prohibición federal sobre estos vehículos en las carreteras. ¿Cómo van a implementar eso y cómo el gobierno va a justificar eso? Pues ya veremos con el tiempo qué es lo que se van a inventar. Pero por el momento, una falta de respeto a los que ponen orden en la calle, que son la policía, que estas personas literalmente hasta se burlan de ellos, se pasan huileándoles por los lados, se pasan haciéndole cortes, y la policía, lamentablemente, la gobernadora le dio la espalda. Triste por demás.
2: ¿Usted cree que la legislatura debe intervenir en este asunto del decreto ejecutivo?
3: Pues entiendo que ya la Comisión de Transportación, por lo menos del Senado, que dirige el senador Héctor Joaquín Sánchez del Distrito de Carolina, va a citar vista pública sobre este asunto para pedir explicaciones. Así que esta semana en el Senado, por lo menos en el Senado de Puerto Rico, se va a estar recibiendo información en cuanto a estos asuntos. También hay vistas públicas en cuanto al tema de ACEF y Susan Roy y el Departamento de la Familia, así que esta semana va a ser una semana muy movida en la Asamblea Legislativa sobre el rendimiento de cuentas y sobre personas que se van a citar. Y así que esperemos qué es lo que sale de esto, pero al parecer va a haber vista pública sobre estos asuntos, así que alguna manifestación va a haber de parte de la Asamblea Legislativa en cuanto al asunto.
2: Definitivamente mucha actividad, pero volvamos al 11 de octubre. ¿Quién de los demás candidatos a la Junta de Gobierno del Partido Popular usted cree que deben ser elegidos a esta votación? Porque son varios, entiendo que son 12.
3: Sí, son 10 candidatos, habemos 10 candidatos, se eligen 5. Yo públicamente he dicho que apoyo a la alcaldesa de Eloísa Julián Rosario y al alcalde de Coamo, Juan Carlos Tato García Padilla, ¿verdad? Son las dos personas que yo estoy apoyando públicamente, además de pedir un voto de confianza por mí. Así que yo, pues, a los populares con los que me han preguntado, pues yo he dicho que yo voy a votar obviamente por mí, por el número 5, pero también voy a darle un voto de confianza a la alcaldesa de Eloísa, a mi amiga Julián Rosario, el número 2, y al alcalde de Coamo, Juan Carlos Tato García Padilla, que es el número 9 en la papeleta. Ya los demás otros dos espacios, pues dejo que los populares con su criterio y bajo su evaluación, pues determinen quién deben ser los 5 integrantes, pero esa es mi opinión muy particular, los votos que yo voy a ejercer en el domingo en Ponce con mi familia, con quien me acompañará, y con mi equipo de trabajo, con quienes estaremos allí desde el viernes trabajando y hablándole a los populares como le hemos venido haciendo desde que comenzó el cuatrenio, porque mi campaña para servir desde el Partido Popular no comenzó cuando aspiré a la Junta de Gobierno, comienza desde que el cuatrenio de Jennifer González y el PNP empezó que yendo a los medios de comunicación y fiscalizando y haciendo un trabajo que yo estoy seguro que los populares van a refrendar este domingo cuando me brinden su confianza para estar en la Junta de Gobierno y colaborar con Pablo José para que podamos ofrecerle al país la esperanza del Partido Popular para derrotar el mal gobierno del Partido No Progresista en el 2028.
2: Bueno, ¿y cómo va la reorganización del Partido Popular en ruta a las elecciones, Brian?
3: Pues la reorganización del Partido Popular va muy bien. De hecho, en la inmensa mayoría de los pueblos ya el Partido Popular cuenta con sus comités municipales ratificados. Yo puedo hablar particularmente de San Juan porque es donde yo resido y también en lo que he visto en la isla durante la campaña por acumulación. Veo un Partido Popular muy organizado, veo mucho entusiasmo y veo mucha efervescencia de camino al 11 de octubre. Yo creo que el complejo ferial de Ponce lo vamos a llenar de tepe a tepe y que el Partido Popular va a mandar un mensaje claro el domingo de que primero que estamos unidos detrás de una figura que es Pablo José Hernández Rivera. Y segundo, de que todo nuestro apoyo y toda nuestra fuerza y todo nuestro entusiasmo es para que él sea el líder de nuestro partido, ratificarlo como presidente del Partido Popular nuevamente, al senador Luis Javier Hernández como nuestro vicepresidente y a esa junta de gobierno en la que yo estaré para que le sirvamos decentemente a los populares y que presentemos las ideas para que podamos derrotar el gobierno. Así que la reorganización del Partido Popular va muy bien encaminada, la mayoría de los pueblos de Puerto Rico están debidamente reorganizados. Y, por ejemplo, los foros por Puerto Rico, que nosotros hicimos 9 foros a través de todos los distritos senatoriales, en todos estaban llenos totalmente, había mucho ánimo, mucha efervescencia. Y yo no tengo duda de que el domingo en Ponce lo llevaremos y que vamos a mandar un mensaje claro que la única alternativa de cambio es el Partido Popular. Así que todos iremos a Ponce, todos iremos por el cambio con Pablo José este domingo.
2: Bueno, familia, este fue Brian Saavedra, aspirante a la Junta de Gobierno por el Partido Popular Democrático. Muchas gracias, Brian, por sacar de tu valioso tiempo y estar
3: muchas
2: con nosotros.
3: Disponible siempre para ustedes.
2: Muchas gracias. Bueno, ahora vamos a una corta pausa y seguimos aquí con las entrevistas. Estamos aquí, no lo saques de ahí, como dice Georgie, adelante.
1: Señor, vamos a la pausa, son las 5:23, perdón, de la mañana.
0: ¿La qué?
1: Deja, que tú ahorita dijiste las 5 también.
0: ¿La qué?
1: Estás en el arranque.
0: Está bien, pero estamos hablando de ahora.
1: Ah, bueno, pues está bien, dije las 5. Dije las 5. Es que, bueno, el día está bonito afuera y está como así, como medio nubladito. Así que vamos a la pausa y regresamos en breve. Estás en el arranque en Yunque 93. ¡Somos!
2: ¡Nuestro

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3: Eso es, seguimos aquí en El Arranque, el único programa mañanero de 6 a 9 que te vas a enterar de todo lo que está sucediendo en Puerto Rico actualmente, con las entrevistas más significativas. Vamos directamente al punto. Oye, Alondra, y qué bueno ha estado este programa, pero muchachos, todavía nos falta una hora y pico más, así que no lo saquen de ahí, quédate ahí pegadito a Junker 2392.com. Otra vez la motora.
4: Bueno.
3: What is the meaning of that, Alondra?
4: Ahora estamos ahí.
3: Ajá.
4: Súbame, súbame eso ahí. Súbame eso ahí. Chíllame, chíllame.
3: Huele a goma,
4: huele a goma.
3: A goma.
4: Hasta aquí en el estudio. Bueno, amigos, tenemos al licenciado Carlos Rivera Justiniano, asesor de la gobernadora de Puerto Rico, Jennifer González Colón. Así que, licenciado, buenos días. ¿Cómo se encuentra la mañana de hoy?
5: Buenos días, saludos y bendiciones a toda tu audiencia, Alondra. Me encuentro muy bien, gracias a Dios, desde temprano en la mañana, aunque te confieso que sin café, pero estamos listos y prestos para compartir con
3: claro
5: tu audiencia. Gracias por la oportunidad.
4: No, gracias a usted por estar aquí y a todos nuestros radioescuchas que lo están sintonizando. Licenciado, ¿firmó o no el permiso la gobernadora para que el Rey Charlie estuviera por ahí haciendo y deshaciendo? ¿Lo firmó o no lo firmó?
5: Pues mira, esto es bien interesante porque hay un permiso para ciertos vehículos en particular y no es de la gobernadora, aunque ciertamente es del gobierno de Puerto Rico, es una orden administrativa firmada por el Departamento de Transportación y Obras Públicas para que algunos de estos vehículos puedan transitar por la vía pública, dependiendo si cumple con ciertas circunstancias. Fue el pasado 30 de septiembre, y lo que busca esa determinación es que algunos vehículos en particular, no todos, ¿verdad?, los que conocemos en la calle como los Ford Trucks, sino los que son conocidos, perdónenme en inglés, de las Marías, Utility Terrain Vehicles, o en sus siglas son UTV. Estos vehículos UTV son los que van a poder concederse esa tablilla, pero tampoco al WTP, o como diría en mi barrio, con ciertas recomendaciones que se establecen en el formulario oficial, y te digo la sigla ahora, DTOP-DIS-360. Esa determinación es la que establece la posibilidad, porque no es una obligación, es la posibilidad de que estos vehículos que ya por vía reglamentaria habían concedido acceso a poder tener tablillas, de inmediato, es decir, desde hace unos días, puedan presentar ese formulario de las misiones y pedir el registro, ¿verdad? Lo que reconocemos en el barrio como tener su marbete y su tablilla.
4: Ok, pero licenciado, el DITOP, o sea, estamos hablando del Departamento de Obras Públicas, no aprueba esos asuntos sin recibir instrucciones de la gobernadora, si no fue ella. Entonces, ¿cómo se pudo dar ese proceso?
5: Interesante pregunta. La gobernadora de Puerto Rico había declarado que esto era un compromiso programático del gobierno de Puerto Rico y por eso se había presentado legislación. Una de estas versiones fue el proyecto del Senado 916, que era un proyecto hermano en la Cámara de Representantes, pues se aprobó y se pasó al Senado, y el objetivo específico era aclarar ciertas disposiciones en la ley que ahora mismo permanecen en un lenguaje un tanto ambiguo, pero que ya concedían facultad al Departamento de Transportación y Obras Públicas para hacer esta acción. Me explico. Hay una ley, una enmienda a la ley de vehículos y tránsito del año 2019 que establecía dos asuntos muy claros. Primero, que vehículos todoterrenos que no tienen tablilla no pueden transitar en la vía pública. Una prohibición absoluta. Y ciertos vehículos todoterrenos que cumplen con las determinaciones de la ley, tanto federal como estatal, y que tienen recomendación del manufacturero. Fíjense que ahí hay tres requisitos. Tiene que cumplir con requisitos federales, requisitos estatales y la recomendación del manufacturero. Esos vehículos pueden tener tablilla, y me refiero específicamente a esos UTV que mencionaba ahorita. Por lo tanto, además de la instrucción que ya la gobernadora había dado a través del comité ejecutivo, que estos vehículos, que tal vez esa es la confusión, porque hubo una orden ejecutiva en abril del año pasado que establecía un comité, la recomendación del comité fue esta misma que acaba de suceder, que el Departamento de Transportación y Obras Públicas hiciera esta determinación para que dos cosas: los vehículos que no pueden tener tablilla, quede claro que no se le puedan emitir, pero a los vehículos que sí se pueden registrar y tener tablilla, a eso sí se le emitiera esta acción gubernamental.
4: Ok, pero ¿le consultaron a la gobernadora antes de la aprobación de esta disposición en el DITOP?
5: La fecha específica, te soy sincero, no conozco si se le consultó cuándo iba a salir. Lo que sí conozco es que el comité rindió un informe a la gobernadora que se estuvo discutiendo posteriormente este servidor junto con la licenciada Lilibel Candía, la directora de Asuntos Legales. Discutimos las recomendaciones del comité y se había establecido que esa acción por parte del DITOP iba a estar autorizada. Si el secretario discutió con el comité o con la gobernadora la fecha exacta, esa parte, ¿verdad?, no te puedo decir que me consta, pero todas estas acciones que tomó el secretario del Departamento de Transportación y Obras Públicas están validadas. Ya por lo que dice la ley 22, como le mencionaba, como lo que dice el informe que le dio el comité a la gobernadora.
4: Pero, licenciado, ¿eso quiere decir que cuando el senador Héctor Joaquín Sánchez dice que eso fue ella y que lo hizo por ir por encima de su recomendación como el presidente de la Comisión de Transporte, eso qué usted cree? ¿Eso es cierto? ¿Eso no es cierto? ¿Qué usted opina de eso?
5: Bueno, dos cosas. Primero, que es un hecho cierto que hay un informe negativo del 26 de febrero del 2026 del proyecto del Senado 916 que establece algunas razones por las cuales ellos no quisieron aprobar el proyecto. De hecho, me equivoqué ahorita porque el proyecto hermano de este, el proyecto de la Cámara 1018, no ha sido aprobado por la Cámara, ¿verdad? Y quiero corregir ese error. Sí fue a vista pública precisamente en febrero de este año. El informe que menciona el honorable Héctor Joaquín Sánchez establece unas razones particulares para que no se aprobara ese proyecto. Pero ese mismo informe establece que había que cumplir ciertos pasos administrativos para poder otorgar tablillas a ciertos vehículos. Pues precisamente eso se hizo. Es decir, ellos no estaban de acuerdo con la legislación, con muchas disposiciones de la legislación, pero estaban de acuerdo con la posición particular de que de ciertos vehículos sí pueden tener tablillas. Pues eso fue lo que se hizo. No estamos encontrados. Está cumpliendo lo que dice la ley, que permite la facultad al secretario de Transportación y Obras Públicas para hacer lo que hizo. Vehículos que cumplan con esas tres características, es decir, vehículos UTV que cumplan con la ley federal, que cumplan con la ley estatal y las recomendaciones del manufacturero permitan las condiciones de seguridad, se le va a dar más de y se le va a dar más.
4: Entonces no fue un informe negativo del todo, ¿no?, lo del senador Héctor Joaquín Sánchez.
5: Bueno, yo invito a cada quien a que busque ese informe del 26 de febrero del 2026 y llegue a sus propias conclusiones. El informe sí es negativo en el sentido de que recomienda que no se apruebe el proyecto del Senado 916. Tal vez en lo que concurrimos es que los vehículos que ya están por ley autorizados a transitar en la vía pública deben continuar con ese permiso, y esto es lo que incluye que el Departamento de Transportación y Obras Públicas, que había dejado de emitir tablillas para estos vehículos en particular, los UTV que cumple con las tres características que mencioné, esos puedan continuar recibiendo tablillas.
4: Me escribe un radio escucha, los Fortrack no están entonces contemplados en esta aprobación, porque recuerda que esto es un combo, específicamente el Rechali, que es el líder de todo esto, y ellos quieren saber, los Fortrack no están entonces contemplados en esta aprobación.
5: La mayoría absoluta de los Fortrack no, porque no cumplen con esas condiciones. Las condiciones particulares de la ley estatal, que requieren que tenga cierto caballaje, que adquiera cierta velocidad, que puedan administrársele retrovisores, bocinas, bumper, al frente, atrás. Estos requisitos, si el vehículo no cumple con esas condiciones, no puede ser. Y casi ningún vehículo que conocemos como Fortrack, no quiero decir absolutamente que no, porque, ¿verdad?, le podemos llamar Fortrack a distintas a distintos vehículos, pero casi ningún vehículo que en la calle conocemos como Fortrack tiene recomendación del manufacturero de poder transitar en la vía pública, porque fueron diseñados como vehículos precisamente para ir a campo traviesa, para, ¿verdad?, subir colinas, bajar colinas, ir al monte, al bache, ¿verdad? Y en esas consideraciones, si las recomendaciones del manufacturero quedan claro que no son vehículos para transitar en la vía pública de conformidad con las leyes federales, no se le va a dar ninguna tabla.
4: Okay. ¿Y este lo trabajaron en conjunto con el Departamento de Seguridad en el Tránsito o no hubo ningún tipo de consulta, reunión?
5: La Comisión para la Seguridad en el Tránsito es parte del Departamento, Departamento de Transportación de la Pública es parte de la Comisión para la Seguridad en el Tránsito, que también incluye la Policía, el Departamento de Seguridad Pública y otras entidades públicas. Desconozco si ellos se reunieron. Lo que sí conozco es que el informe que emitió el comité de trabajo que creó la gobernadora se le dio a todas las agencias que componen la Comisión para la Seguridad del Tránsito, y esta recomendación específica estaba dentro de ese informe que rendió el comité.
4: Y ha tenido la oportunidad de hablar con algunos policías. ¿Qué opina la policía de esto? ¿Cuál es la opinión de ellos? ¿Dio informe positivo, negativo, neutral?
5: No conozco la posición de la policía en particular. Luego de esta acción me refiero del 30 de septiembre, uh-huh. Y me había comunicado con el superintendente de la policía cuando estábamos en la conversación sobre el proyecto del Senado 116, y el planteamiento de la policía es que se cumpla la ley y que se maneje en las carreteras con seguridad. Es decir, si la ley, ¿verdad?, el legislador ya permitió que cierto tipo de estos vehículos, específicamente los que mencionaba, los UTV, puedan estar en la calle, la policía está para cumplir y hacer cumplir la ley. Ojo, porque en ocasiones se ha identificado que algunos de estos vehículos poseen marbetes o tablillas que no son también le permite a la policía de Puerto Rico intervenir con estos conductores. Y también un detalle importante, Alondra y audiencia que me escucha, el yo tener tablilla en un vehículo, digamos, común y corriente, no me permite a mí ir por encima de los márgenes de velocidad, conducir de manera destemplada, estar borracho en un tranquilo. O sea, todas esas consideraciones de seguridad, e incluso algunas adicionales, como lo son los chalecos reflectores, que tienen que tener los conductores, las tienen que tener. Es decir, tener marbete y tablilla no es un permiso para violar.
4: Claro que sí, claro que no, debo decir esto. ¿Y qué otras agencias del gobierno están en este comité? Porque lo que usted acaba de mencionar, nosotros tenemos un pueblo que está preocupado. Tenemos un pueblo que, y lo comentaban cuando nosotros, pusimos el anuncio de la noticia de lo que había autorizado nuestra gobernadora. Ustedes ven los comentarios de la página de Yunque, la gente, muchos de ellos están en oposición a esto, hay una preocupación. Recuerde que ellos hacen unas corridas, ellos se organizan, a veces hacen tapón, afectan el tránsito, la gente se pone nerviosa. ¿Ustedes consideraron, verdad, se consideró esto en este tipo de aprobación?
5: La respuesta es corta, sí. De hecho, yo que voy por lo menos dos veces al mes al municipio de Arroyo, desde Bayamón, donde resido, he visto esto en Guayama, en Calle, ¿verdad?, los fines de semana, y entiendo la preocupación que tienen los ciudadanos. Pero para contestar puntualmente tu pregunta, el grupo de trabajo que creó la gobernadora mediante la orden ejecutiva 2025-29 incluye a la Comisión para la Seguridad del Tránsito, a la Policía de Puerto Rico, al Departamento de Transportación y Obras Públicas, al Departamento de Hacienda, al Departamento de Agricultura, a la Compañía de Turismo, a la Administración de Compensaciones por Accidentes de Automóviles, la ACA, como lo conocemos, al Comisionado de Seguros, un representante de los municipios afiliados a la Federación y un municipio afiliado a la Asociación de Alcaldes de Puerto Rico.
4: Y todos ellos, ¿verdad?, todos ellos forman parte de este comité. O sea, veo casi representación de casi todas las agencias.
5: Por lo menos todas las agencias que están, que tienen que ver con este tema, porque fueron varias reuniones, muchas discusiones, y uno de las recomendaciones particulares, ¿verdad?, incluso no hubo unanimidad en este informe. Los municipios se opusieron a algunas de las recomendaciones que planteó el comité, pero hubo amplia discusión y hubo incluso representación de entidades privadas, de personas que conducen motoras o que son dueños de establecimientos donde se dan estas ventas. Y hay que distinguir que algunos de estos vehículos que mencioné, incluso los UTV, no van a poder tener tablilla porque las recomendaciones del manufacturero establecen que no. Hay un detalle bien importante. La ley en Puerto Rico está precisamente vinculada al uso de los fondos federales para el mantenimiento de las carreteras. Incluso algunos de estos vehículos, aun cuando tienen acceso a la vía pública, no tienen acceso a la autopista porque ahí hay que tener otras consideraciones adicionales de seguridad. No sé si han visto algunos de estos vehículos, pues comúnmente le llamamos carritos de golf, que tienen una tablilla particular. Esos vehículos no pueden acceder a la autopista aunque puedan tener acceso a otras vías públicas, ¿verdad? Yo creo que hay ciertas preocupación ciudadana que me parece válida, que me parece que contempla unas condiciones de seguridad que se tienen que dar, y nuevamente, el que se le dé tablilla a algunos de estos vehículos no implica que puedan violar la ley y que puedan andar al garete en actividades que interrumpen el libre fluir de tránsito para los demás ciudadanos.
4: Bueno, pero yo pensando aquí, muchos de esos tipos de vehículos se parecen. No sé cómo esto, ¿verdad? Los policías van a poder fiscalizar y estar pendientes, porque es la realidad. Ahora mismo, usted lo está aclarando aquí, pero a mí, soy sincera, se me hace difícil visualizar. Usted me puede decir UTV, pero me puede decir Ford Truck, me puede, y podemos aquí hablar de un montón de nombres, pero visualizarlo para la ciudadanía se le va a hacer complejo y nos vamos a acostumbrar definitivamente. Pero digo yo, ¿cómo la policía va a poder ¿verdad? Tener esa distinción en carretera? No sé cómo lo van a hacer, y yo creo que es un reto ¿verdad? Que van a tener. Pero ¿qué municipios también estuvieron de acuerdo esto o no estuvieron de acuerdo, voy a decir, con esto? Porque sé que usted mencionó que algunos se opusieron a lo que hoy acontece. ¿Quiénes se opusieron?
5: No recuerdo específicamente quiénes eran los representantes, tanto de asociación como federación, pero sé que ambas organizaciones se opusieron a parte de las recomendaciones del comité, y esa es una de las razones que ellos plantearon, la dificultad que hay en el ciudadano común de identificar qué vehículos sí y qué vehículos no.
4: Claro, ¿y cuáles organizaciones fueron las que se opusieron?
5: De las organizaciones privadas, recuerdo solamente una que representaba a los dealers, que le conocemos en la guerra, los concesionarios, aunque otras organizaciones de concesionarios también favorecieron la medida, aunque la posición de ellos era una posición muy particular por el asunto del precio de los arbitrios, ¿no? Que ellos querían que se incluyeran una rebaja a los precios de los vehículos, porque cuando se va a registrar el vehículo, como cualquier vehículo de motor, hay que pagar unos arbitrios en la compra, hay que también pagar los derechos del registro, lo que comúnmente le conocemos como el mandate de la tablilla. Esto tiene unos costos, y algunos de los entes privados querían, ¿verdad?, que ese costo se variara. Eso no está contemplado en esta determinación del Departamento de Transportación y Obras Públicas, porque el TITOP tiene que seguir lo que dice la ley, y la ley establece que es el Departamento de Hacienda el que cobra por esos delitos.
4: Bueno, esperemos que esto realmente pues tenga su fruto y que sea favorable para todas las partes, porque queremos que la ley y la orden se siga cumpliendo, pero también que la gente se sienta tranquila en las calles de Puerto Rico, que es lo que queremos. Pero ahora bien, licenciado, ¿cómo está la gobernadora después de esa caída que vimos allá en Cataño, que ella estaba de lo más bien y de repente como que se cayó? Eso sí, ella se cayó como lentamente según el video, no fue algo que esto grave, pero como quiera se cayó. ¿Cómo usted la encuentra?
5: Muy bien de salud, gracias al Señor, ¿verdad? Como ella manifestó aquella noche, pues tuvo un percance justo cuando estaba llegando a la actividad en Cataño, se cayó, se levantó, obviamente como todo ser humano, pues con dolor en su cuerpo, ya está completamente recuperada, lista, activa para continuar ejerciendo el mandato que le dio el pueblo de las urnas y continuar implantando el programa de gobierno.
4: Pero ella no tenía rodillera, ella se peló.
5: Caramba, desconozco, yo no he visto su rodilla recientemente, y verdad, está caminando muy bien. Si se peló, pues parece que ya se curó.
4: Sí, yo como que la vi que ya se peló, pero fue el antebrazo y como cayó así también en las piernas y qué sé yo. Pero esperemos definitivamente que se encuentre bien, ¿verdad? Sabemos que hay que mantener, quizás, a mí sí, o los otros días estaba Magic Click aquí con la motora y yo de verdad que yo estaba diciéndole al Señor que me protegiera, porque realmente es algo que yo no estoy acostumbrada. O sea que me imagino que la gobernadora tampoco está acostumbrada a manejar este tipo de vehículos, o que sí, me dice producción que sí. Ah, pues soy yo la que no sabía. Ella también le mete las correas. Yo no sabía eso.
5: Y la asidua usuaria de este tipo de vehículos le gusta este tipo de vehículos cumpliendo, ¿verdad?, con las disposiciones legales, y le gustan los vehículos de monte y participa también de este tipo de eventos, y en la calle corriendo también estos vehículos le gusta desde antes de ser gobernadora de la Cámara de Representantes, y siempre ha disfrutado de este tipo de
4: actividades. Ah, pues hay más nada que hablar. Ya yo sé, pues yo no voy a haber hecho esta entrevista, ¿para qué? Pues si ya no había nada que hablar, aquí estamos, igual apoya, igual está parte de esto. No, mentira. Esto, yo no sé si yo y mi compañero tenga alguna otra pregunta. Le agradezco de antemano, licenciado, por su tiempo. Georgie.
3: Buen día, Dios le bendiga. Excelente entrevista. Todavía tenemos algunas dudas en cuanto a esto, pero sabemos que a medida que vaya pues surgiendo la información, pues nos llegará aquí, sea por parte de usted o sea por parte de las autoridades, ¿verdad? Pero esto es un proyecto que en realidad era una promesa de campaña. Esto se trató de impulsar y aparentemente pues se ha logrado. Vamos a ver cómo pasa, todavía existen muchas dudas. Me imagino que pues la oposición o los que estaban en contra de este proyecto pues también tendrán su opinión sobre esto. Pero nada.
5: Gracias a ustedes por la oportunidad. Perfecto derecho tienen, ¿verdad?, manifestarse los que están en contra. Y repito lo que mencioné al principio, en términos de que la tablilla del malvete no son permisos para violar la ley. Uh-huh. Todos tenemos que comportarnos, seguir las leyes de tránsito, tanto estatales como federales, y encomendarnos siempre a las manos de Dios para ayudar a los y salvos a nuestro destino.
4: Licenciado, lo apreciamos un montón. Gracias. Y gracias por su tiempo. Que tenga excelente día.
3: Gracias.
5: Igualmente para ustedes, bendiciones.
4: Bueno. Amén, gracias. Bueno, amigos, este fue el licenciado Carlos Rivera Justiniano, asesor de la gobernadora de Puerto Rico, Jennifer. Adiós, llegó.
3: Está huileando.
4: Súbeme eso. Se cayó. Súbeme.

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0: días, amigos de Yunque 93FM. Aquí estamos nuevamente en el programa Entérate con Presencia a través del 92.9 FM. Entérate con Presencia. Georgie, ya de lo despierta, ya de los periódicos, de los pocos que quedan impresos. Sí, y muy bonito que ha salido en esta edición.
1: Mejor.
0: Así que este jueves nuevamente sale por segunda ocasión, luego de el cierre de las imprentas, ¿verdad? De distintos periódicos. ¿Cuáles fueron que se fue? El Nuevo Día, Primera Nuevo Hora, día, ¿verdad?
1: Primera Hora, pero como ellos eran los que imprimían, los regionales no salían, tuvieron que hacer los ajustes y muy responsablemente y con el compromiso que tenemos, pues, primero con Dios y luego con

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1: Impreso, que sale todos los jueves, sobre 75,000 ejemplares a color. Unos colores hermosos en conmemoración a octubre, que es el mes de prevención del cáncer en el seno. Y muy buena información, Adel, muy buena información. Así que los felicitamos. Oye, y vamos a comenzar rápidamente.

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1: 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Oye, en el tiempo, dice que el Servicio Nacional de Meteorología mantiene una advertencia de calor para todo Puerto Rico desde las 10 de la mañana, o sea, ahorita, hasta las 4 de la tarde con temperaturas de hasta 91 grados e índices de calor de hasta 105. Eso es para hacer la habichuela, ablandar la habichuela. Se esperan aguaceros y tronadas dispersas principalmente en la tarde, mientras que la probabilidad de lluvia aumenta un 80% mañana. Ponte un sombrero y busca una capa, que del agua nadie se escapa. Cuando el índice de calor podría alcanzar los 106 grados. O sea que mañana también

0: Río Grande, allá en El Verde también, Palmer, bueno, you name it. Así que tiene que estar pendiente a todo lo que está pasando en el clima. Esta noche, tarde noche, va a llover y esto va a seguir mañana. Así que mañana tenemos un día mojado. Saca el paraguas y ponte la capa. Oye, Luma Energy, Mariah Pardon. Realiza hoy trabajo de remoción en vegetación peligrosa en varias calles de la urbanización Santiago Iglesias en San Juan, incluyendo Antonio Arroyo. Se me fue esto, Golden. ¿Qué vamos a hacer ahora?
1: Bueno,
0: vamos a buscarlo de nuevo. Vamos a hacer más nada. Pero esto está allá en San Juan, donde dicen que van a estar en trabajos de limpieza, vegetación peligrosa en calles de la urbanización. Bueno, ahora sí que sí. Volvemos de nuevo. Vamos a leer para atrás, espérate, para que usted no se sienta mal. Luma Energy realiza hoy trabajos de remoción de vegetación peligrosa en varias calles en la urbanización Santiago Iglesias en San Juan, incluyendo Antonio Arroyo, F. Alfonso Torres, Francisco Paz Granela, Manuel Texidor, Santiago Carreras, Pilot o Peyot García, Jorge Rivera Gautier y San Alfonso. Además, ejecutan trabajos de restauración y modernización en las subestaciones Coliseo 1 y la AAA en San Juan. Se recomienda precaución en las áreas donde se desarrollan estas labores. Así que toda esa gente de San Juan que nos oye, porque believer

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Y nos puedes llamar al 787-874-9301. En Fajardo, cerca de 70 adultos mayores de la región este reciben capacitación en Fajardo sobre el uso de herramientas digitales y la prevención de fraudes como parte del programa de la Oficina de Desarrollo Socioeconómico y Comunitario de Puerto Rico, OTSEC, que impactará a 300 participantes en 5 regiones. Los talleres incluyen navegación segura, protección de la información, identificación de mensajes sospechosos y nuevas modalidades de fraude mediante inteligencia artificial y clonación de voz. Cada participante recibe una tableta Android y materiales educativos para facilitar las gestiones digitales. Y esto es importante porque diariamente usted está viendo estafas, fraudes, especialmente contra los adultos mayores. Y pues ahora todo se está digitalizando, la inteligencia artificial, pues las computadoras, el internet, y es bueno que usted esté al día. En Río Grande, el municipio de Río Grande formaliza un acuerdo con el Departamento de Transportación y Obras Públicas para destinar 5.5 millones en la reparación de la carretera PR-186, una vía clave para el tránsito local, el comercio y el turismo. El convenio delegado en la administración municipal la ejecución de las obras cuyo diseño y coordinación técnica ya comenzaron. El alcalde Ángel Bori González Damut anticipa que los trabajos iniciarán próximamente y que continuarán solicitando fondos para atender otros tramos de carreteras estatales. Importante eso, los otros días tuvimos al senador Héctor Joaquín y nos dio esa información también que se iban a asignar unos cuantos millones por ahí. Ahora aquí a nuestros amigos de Río Grande le asignaron 5.5 millones. Eso da para todo el municipio y un poquito más. Así que, bueno, sabemos pues que ese dinero va a ser bien invertido. Y también en Luquillo, el Departamento de Transportación y Obras Públicas transferirá cerca de 468 mil al municipio de Luquillo para rehabilitar y asfaltar la carretera estatal 990. Qué bueno, por ahí vivo yo, voy a repetir, vale para atrás. Dice que el Departamento de Transportación y Obras Públicas transferirá cerca de 468 mil al municipio de Luquillo para rehabilitar y asfaltar la carretera estatal 990 tras un acuerdo colaborativo suscrito con el gobierno local. Las mejoras beneficiarán residentes del sector San Vicente, muy bien, y el tránsito que utilice esa vía, el alcalde Jesús Jerry Márquez Rodríguez, que le enviamos un saludo, uno de los 44 ejecutivos municipales que firmaron convenio con el Departamento de Transportación y Obras Públicas, anticipó que los trabajos podrían comenzar antes de que termine el

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0: Miriam. Ahora no, ahora la familia dos es un montón.
1: Era más barato.
2: Y bachata, estamos con...
0: Y no es que ahora usted, pues, en la urbanización vaya a ser un gallinero, pero tiene que buscar la manera de abaratar los costos.
1: Todo esto, Georgie, no lo hemos buscado nosotros.
0: Nosotros, porque yo no estoy contra el progreso, antes, pero...
1: Era, Georgie, antes, tú ibas antes y el periódico te lo daba en La Luz, un puertorriqueño.
0: Claro.
1: Te lo daba ahí en La Luz. Sí. Entonces tú ahora vas y lo que hay es un puertorriqueño pidiendo chavo. Y lo que hay es, y lo que hay es otra persona de otro país, sí, entregándote el periódico a la mano cuando era periódico en papel.
0: Señor.
1: Y nos lo buscamos. ¿Por qué tú crees que el periódico se fue para afuera? Todo esto se fue para afuera.
0: Claro.
1: Porque le llega más directamente a la gente por el teléfono.
0: Sí, es verdad. ¿Ah? Es verdad.
1: No podemos seguir así. Así que yo, gracias. Y Georgie.
0: Y felicidades a tu hijo.
1: Con el día de hoy, mi hijo. Que pase un cumpleaños feliz.
0: Y usted

0: Señor.
1: Ya el martes, ya el viernes cumple la esposa mía. Ya
0: ah, bueno. Óyete eso, óyete ese fondito musical. Oye.
1: ¿Navidad?
0: ¿Seguro?
1: ¡Estoy en Navidad!
0: ¿Y señor?
1: ¡Come el gallo! ¡Come el gallo!
0: ¡El gallo, ponlo!
1: ¡El gallito ya no pica, Georgie!
0: ¡Pica, pica!
1: ¡El gallito ya no pica!
0: ¡Pica, pica siempre! ¡No tan efectivo como Georgie antes! ¡Nos vemos! ¡Dios te bendiga! Bueno, amigos, y así queremos terminar pues este programa con mucha alegría, música de nuestro país. Gracias, Serranito, por toda esta información. Y nada, volveremos mañana. Mañana tenemos al grupo de los muchachos de la policía, Melvin y Dani, si Dios permite. Y te invitamos a que ahora a las 11:30 escuches el Radar Deportivo. Vamos a escuchar esta melodía que está...

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2: Muy buenos días, fanáticas y fanáticos de los deportes. Y bienvenidos a una nueva edición del Radar Deportivo con Jank Rodríguez a través de Yunque 92.9 FM, los dueños del este. Hoy es martes 6 de junio de 2026. Martes 6 de junio del 2026. Aquí estamos con... Mira, es que pues si tú ves el 6 al revés. Pero es martes 6 de octubre. El 6 es del día, no es del mes. Qué clase de bruto. Qué clase de bruto. Agarra lo que se va. Mira, 10 de octubre y el 6 es del día, así que es martes 6 de octubre del 2026. Ay, mi madre, y es fácil. Después la gente piensa que grabamos y nada, y entramos un poco tarde porque había una situación de conectividad, de conexión, que afortunadamente logramos resolver. Saludo a Alberto Luis Román Morales, que nos está escuchando. Eso es parte de Alberto. Uno se desconcentra cuando hay los problemas de conectividad. Y pierde el enfoque. Hoy teníamos en la primera media hora a Héctor Tito Rosa Figueroa, para hablar con él referente a los temas del béisbol, lo que está aconteciendo, lo que está pasando en el béisbol de Puerto Rico a nivel local. Pero con esos problemas de conectividad, pues hay que continuar sin tener la conexión con Titito, porque Titito es un hombre muy... muy comprometido, tiene muchas personas que desean que él participe en sus programas. Yo, fíjate que yo trato de limitar el uso de Titito en el programa. Oye, pero hay personas que utilizan a Titito diariamente. Y eso pues nos hace un poco más compleja y difícil la oportunidad de tener a Héctor Luis Rosa Figueroa en situaciones como la de hoy, donde tuvimos que entrar un tiempo más tarde. Nada, vamos obviamente a lo que es importante, que es la postemporada del béisbol de las Grandes Ligas. Ayer hubo dos partidos, ambos correspondientes a la Liga Americana. En el primer choque, el equipo de los Chicago White Sox, las Medias Blancas de Chicago, superaron 4-3 a los Guardianes de Cleveland. Chicago White Sox tuvo una línea de 4-6, un error. El equipo de los Guardianes de Cleveland tuvo una línea de 3-4 y una pifia. Así el equipo de los Chicago White Sox, las Medias Blancas de Chicago, pues asumen el control en la serie 2-0. En el otro partido, en el segundo choque de la jornada, el equipo de los New York Yankees cayó derrotado 5-2 por el equipo de los Tampa Bay Rays. En ese partido, la línea del equipo de los New York Yankees fue 2-4.
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2: Debieron haber sido como 5.
3: La frecuencia originalmente
2: habían sido 4. Pero al final el anotador decidió restarle un error a Lombard Jr. Y eso pues terminó con los Yankees solamente con 3 errores a la defensiva. En el caso de los Tampa Bay Rays, la línea fue de 5-8 indiscutibles, sin errores. El equipo de las Medias Blancas regresarán a Chicago a una victoria de avanzar a la serie de campeonato de la Liga Americana por primera vez en 21 años. Brandon Montgomery conectó un doble de 2 por la línea del jardín derecho en la 6ª entrada para impulsar las carreras de la ventaja. Sean Burke permitió un imparable en 5 1/3 de entrada en su labor como relevista. El equipo de los Chicago White Sox derrotó 4-3 a los Guardianes de Cleveland para tomar ventaja 2-0 en su serie divisional de la Liga Americana. El juego 3 será el miércoles, o sea, mañana por la tarde, en el Guaranteed Rate Field, donde los Medias Blancas tienen 2 oportunidades de hacer algo que no han hecho desde el 1906, asegurar una serie de postemporada en su casa. Sorprendentes Medias Blancas mejoraron a 4-0 su récord en estos playoffs. Las 4 victorias, todas como visitantes, y están a una victoria de avanzar a la serie de campeonatos de la Liga Americana por primera vez desde que ganaron la Serie Mundial en 2005. Chicago se convirtió el primer equipo en llegar a la postemporada después de 3 temporadas consecutivas con 100 derrotas, incluido un récord posterior al 1900 de 121 fracasos en 2024. Unitaka Murakami conectó un hit remolcador en la 4ª entrada para acercar a Chicago 2-1. Chase Mitrow agregó un sencillo productor para ampliar la ventaja 4-2. Joe Adell conectó un triple productor de carrera en la 8ª. Y Chase Dilatour tuvo 2 imparables por el equipo de los Guardianes. Gavin Williams ponchó a 11, empatado como la 2ª mayor cifra en un juego de postemporada de Cleveland, pero la ofensiva no respondió por 2º juego consecutivo. Los Medias Blancas se fueron al frente con una 6ª entrada de 3. Miguel Vargas abrió con un hit para sacar del juego a Gavin Williams y avanzó a 2ª con un rodado para out. Randall Grichuk recibió base por bolas antes de que un lanzamiento descontrolado del lanzador derrotado Eric Sabrowski con Tony Pham en el plato moviera a los corredores a 2ª y a 3ª. Tony Pham elevó para out a un jardín izquierdo corto antes de que Montgomery atacaron a recta al primer lanzamiento para impulsar las carreras de la ventaja. Montgomery celebró en segunda base antes de anotar con el sencillo de Mid-Row al jardín derecho. Bird entró con uno retirado en la tercera después de que Travis Pastrana recibió base por bolas con un out en la cuarta. El derecho, Bird retiró a 13 bateadores consecutivos hasta que Dillatur conectó un hit al jardín izquierdo para poner fin a la noche de Bird. Bird ponchó a 6 y realizó 83 lanzamientos, incluidos 53 strikes, para acreditarse la victoria. Taylor entró y permitió un triple impulsador de Adele antes de que Nathaniel Lowe elevara para out y terminara la octava entrada. Después de quedarse en blanco el pasado sábado, los Guardianes respondieron de inmediato con un par de carreras en la primera entrada. Steven Kwan abrió con un imparable y José Ramírez recibió base por bolas antes de que el rodado de Chase Dillatur ante el abridor Anthony Kay moviera a los corredores a segunda y tercera. Sean Newcomb entró y dio base por bolas intencional a Dell para llenar la casa. Llenó el tráfico. Y Lowe conectó un rodado alto para impulsar a Kwan, pero Newcomb tiró desviado a primera base, lo que permitió que José Ramírez anotara mediante el error. Fue la primera vez en 4 juegos de esta postemporada que los Medias Blancas estuvieron abajo en la pizarra. Kay enfrentó a 3 bateadores y realizó 17 lanzamientos, incluido 8 strikes. Gavin Williams no permitió un imparable hasta que Kyle Till consiguió el primer hit de Chicago con un sencillo por el central para abrir la cuarta entrada. El derecho permitió 2 carreras y 4 hits en 5 entradas y fracción. Ponchó a 8 en las primeras 3 entradas y se convirtió en el primer lanzador de Cleveland en ponchar a 5 bateadores consecutivos en un juego de postemporada. Repetimos con el resultado: el equipo de las Medias Blancas de Chicago, pues ahora se colocan con marca de 2 victorias sin reveses, 2-0, y eso pues los coloca a ellos en una excelente posición, porque también vale aclarar que estas series de series divisionales del béisbol de las Grandes Ligas se juegan en el formato de 5-3, y ya el equipo de Chicago tiene 2 de las 3 victorias que se requiere para avanzar entonces a la fase de la serie de campeonato de la Liga Americana. Allí se estarán enfrentando al ganador de los New York Yankees y los Tampa Bay Rays, que al momento domina el equipo de Tampa, y vamos a breve por los detalles. Antes de los detalles de lo que está ya pasando en la otra serie, como siempre en este programa les traemos las declaraciones de los protagonistas de la noticia, y directamente desde Cleveland tenemos al jugador de los Chicago White Sox, Miguel Vargas. ¿Qué dijo Miguel Vargas luego del juego de anoche? Escuchemos.
4: No, creo que para mí lo primero es, ¿sabes? Dejar la base y darle la oportunidad a mi equipo, al que está atrás de mí, que haga su trabajo. Y nada, creo que salió bien el trabajo hoy y tuvimos la victoria. Creo que no nos hemos convencido en ningún momento. Creo que nos mantenemos en el juego todos los 9 innings. Y la verdad es que intentamos crear oportunidades todos los innings y en algún momento sale el resultado. No, increíble, la verdad. Creo que estamos todos bien emocionados por ir para casa, Chicago. Creo que la ciudad merecía jugar playoff en octubre y creo que va a ser algo increíble, la verdad. Chicago, gracias por apoyarnos y esperen por nosotros en esta serie con Arturo.
2: Así que ya escucharon ahí a Miguel Vargas. Nuevamente se le preguntó, ¿verdad?, qué hizo bien en los turnos para ayudar al equipo a ganar. Vargas pues entiende que lo primero y más importante para él es llegar a base y así darle la oportunidad a su equipo, al que está atrás, que a Murakami, a que haga su trabajo, que es traer entonces a Miguel Vargas a la casa, traer al home. Y realmente pues, salió muy bien en la victoria de ayer. También, ¿verdad?, dice que ayer no se dieron por vencido en ningún momento, y eso él entiende que es la clave para mantener la ventaja de la serie y responder en situaciones bajo presión. También dice que ellos intentaron crear las oportunidades, ¿verdad?, en todos los innings, y finalmente en ciertos momentos se logró el resultado. Se le preguntó también cuán importante es volver a Chicago con dos victorias en una serie tan corta, y pues obviamente dice que todos en el clubhouse están emocionados por ir a Chicago. Entiende que la ciudad de Chicago merecía jugar playoff en octubre y él cree que será algo increíble. Así que eso es básicamente el resumen de lo que nos dijo Miguel Vargas luego del choque de ayer.

0: Estamos de vuelta, porque la gente le da con llamar durante el programa y era una llamada de $10,000, así que había que contestarla. En la otra serie, el equipo de los Rays colocó toda la presión sobre los grandes y malos New York Yankees. El jugador de raíces puertorriqueñas, Richie Palacios, conectó un sencillo de dos carreras en la quinta entrada, donde el equipo de los Rays logró 4 anotaciones y Tampa Bay aprovechó la descuidada defensa de los New York Yankees para vencer a Cam Schlitter y a los New York Yankees 5-2, tomando así ventaja 2-0 en su serie divisional de la Liga Americana. Los Rays están a una victoria de avanzar a la serie de campeonato de la Liga Americana, el juego 3 de la serie de playoff al mejor de 5, se disputará mañana en la noche en el Yankee Stadium. Benjamín Arroz, o en inglés Ben Rice, conectó un par de jonrones por los Yankees. Están al borde de la eliminación, lo que extenderá su sequía de serie mundial a 17 temporadas, o sea, series mundiales ganadas. A 17 temporadas, eso los New York Yankees fans tienen que estar en depresión. 17 años sin ver a Linda, tan peor que un preso. Fueron dominados por Drew Rasmussen en el primer juego de la serie y han anotado apenas 2 carreras en 2 partidos de postemporada contra los Rays, campeones del este de la Liga Americana. Con el 3 veces jugador más valioso de Liga Americana, Aaron Judge, fuera de la alineación y de roster por una lesión en la pantorrilla. Los Rays, un equipo de small ball, sacaron del juego a Schlitter, el probable ganador del premio Cy Young de la Liga Americana, en la quinta entrada, ayudados por los errores defensivos de los New York Yankees. El mexicano Jonathan Aranda conectó un sencillo para abrir el inning y el dominicano Junior Caminero pegó un doble al jardín entre el derecho y el central, con el cuadro interior adelantado, excepto la segunda base, Chaz Chisholm, que estaba varios pies más atrás sobre la tierra. Liam Hicks batió un rodado lento hacia la segunda base, que impulsó a Aranda para poner el juego 2-1. La única jugada posible para Chisholm era en primera porque no estaba tan adelantado como el resto de sus compañeros en el infield. Luego, Chandler Simpson pegó un rodado que el campo corto George Lombard Jr. no pudo manejar, lo que permitió que anotara Junior Caminero para el 3-1. Al principio se marcó como hit, después se marcó como error, y finalmente, el anotador, 3 innings más tarde de la jugada, el anotador señaló que fue jugada de selección, field of choice. Juzgue usted, ¿qué usted cree? ¿Qué usted cree que ameritaba ahí? ¿Hit, error o lo que finalmente puso el anotador de jugada de selección? Brent Hedrick reemplazó a Schlitter, ponchó a Víctor Mesa Jr. después de que Simpson se había robado la segunda almohadilla. Johnny De Luca llegó a base con un rodado cuando el tiro de Lombard a primera se fue desviado para el 4th error de los New York Yankees. Richie Palacios siguió con un sencillo de poder al jardín central que amplió la ventaja de los Rays a 5-1. Eso fue apoyo suficiente para uno de los mejores bullpens del béisbol de las grandes ligas. El dominicano Freddy Peralta fue quien inició el partido, permitió una carrera y 3 imparables en 4 2/3 de entradas. Cam Buser salió de un atasco con las bases llenas en la quinta. E Ian Seymour permitió una carrera en 3 innings. Brian Baker cerró con una novena perfecta para su segundo salvamento en 2 juegos. Litter, que tenía marca de 14 victorias, 6 derrotas con efectividad de 1.95 y dominó a Boston en el juego inaugural de la ronda de comodines, trabajó 4 1/3, permitió 4 carreras, 2 limpias y 6 imparables. Litter ponchó apenas a 2. Benjamín Arroz, o en inglés Ben Rice, envió un cambio de velocidad en cuenta de 2-2 a las gradas del jardín derecho para empatar a 1 en la cuarta entrada, poniendo fin a la sequía sin anotar de los Yankees en la serie divisional de la Liga Americana. Ben Rice conectó 41 jonrones en la temporada regular. Su batazo despertó a los aficionados de los Yankees en el estadio, que habían sido opacados por los aficionados de los Rays hasta ese momento. Pero, curiosamente, y algo no muy común en Tampa, una multitud llenó el Tropicana Field. 40,226 fanáticos estuvieron ayer presentes, haciendo sonar cencerros, que se deleitaron con la miseria del equipo de los New York Yankees. Freddy Peralta retiró a los primeros 2 bateadores de la quinta antes de que Austin Wells pegara un doble y Ryan McMahon recibiera base por bolas. Boozer reemplazó a Peralta y dio base por bolas a Ben Rice para llenar las almohadillas, pero el zurdo escapó cuando Cody Bellinger elevó hacia el warning track en el jardín central. Los Yankees cometieron 3 errores en la primera entrada, pero Schlitter limitó a los Rays a 1 carrera. New York se convirtió en el primer equipo en cometer 3 errores en la primera entrada de un juego de postemporada desde los Atléticos de Oakland en el juego 1 de la serie de campeonato de la Liga Americana en el 1975 contra Boston. El novato de los Yankees, Spencer Jones, conectó un elevado enorme que pegó en una pasarela en el peculiar Tropicana Field y fue atrapado por Víctor Mesa para ponerlo fuera en la segunda entrada. Spencer Jones siguió corriendo alrededor de la base mientras la pelota rebotaba y caía hacia Víctor Mesa, quien corrió desde el jardín derecho para hacer la atrapada en el central. De Luca pensó que estaba ubicado debajo de la pelota en el central, pero empezó a señalar hacia arriba cuando la pelota golpeó uno de los 2 anillos muy por encima del campo y por debajo del techo. Víctor Mesa la atrapó varios pies delante de De Luca y los árbitros se reunieron y confirmaron el out según las reglas del terreno del estadio. Jugada que pasa por segunda ocasión en esta postemporada del béisbol de las grandes ligas. Cosas veredes, mis queridos Sanchos. En este caso, allá en Tampa, que va a estar conversando con nosotros, se trata de la máxima, el dominicano que es sensación en Tampa Bay, Junior Caminero, integrante de los bicampeones Leones del Escogido en el béisbol de la República Dominicana. ¿Qué nos dijo Junior luego del partido? Escuchemos.
1: Es muy importante para nosotros, a ver, tratar de poder conseguir la victoria hoy, que fue muy importante para nosotros, y coger la ventaja. No, de verdad que la gente, de los fanaticados aquí, es muy impresionante, de verdad que me siento feliz por ellos, porque nos vienen a apoyar aquí y dando lo mejor de cada uno de nosotros. O sea, la fanaticada es lo mejor que puede haber para el soporte de nosotros, y de verdad que agradecido por ellos. Al máximo, ¿sabes? Al máximo, tratar de disfrutar del juego al máximo, juego por juego, la oportunidad cuando me la dan, de verdad que al máximo, este es uno de los mejores momentos ahora mismo en Grandes Ligas. Jugar el mismo juego, nada cambiar, jugar el mismo juego y tratar de poder conseguir la victoria ya. Mi gente dominicana, Junior Caminero por aquí, sigan apoyándolo, nos vemos el miércoles ya en Nueva York y vamos a seguir dando lo mejor para ustedes. Muchas bendiciones.
0: Bueno, escuchamos a Junior Caminero. ¿Dónde más? En el radar deportivo. En toda la región este de Puerto Rico, nadie le trae a ustedes declaraciones de los peloteros del béisbol de las Grandes Ligas directamente del lugar de los hechos, como solamente lo hace el radar deportivo con Rodríguez. La cobertura más completa y precisa de la postemporada del béisbol de las Grandes Ligas, usted la vive aquí y en nuestro idioma, en buen español. Mira, rapidito repasamos. La primera pregunta fue cuán importante es para los Rays la victoria de ayer, que pone la serie 2-0. Obviamente me dijo que era muy importante. Ellos sabían la importancia del juego y siempre hicieron lo posible, ¿verdad?, de darle conseguir la victoria en el día de ayer, y lo lograron, que fue lo más importante según para él. Era obviamente la ventaja. Se le preguntó cómo se sintieron con el respaldo de los fanáticos, que nuevamente llenó el Tropicana Field con más de 40,000 personas. Él dice, ¿verdad?, que la fanaticada es muy impresionante. De hecho, en otra entrevista escuché que dijo que era la mejor fanaticada. Eso, yo creo que se dejó llevar por la emoción. Pero dice que se siente muy feliz por los fanáticos que van hasta el Tropicana Field a apoyarlos, y eso los lleva, los motiva a dar lo mejor de cada uno de ellos en el terreno de juego. Ah, y aquí también dijo que la fanaticada es la mejor. Bueno, cuidado, suave con los embustes de Junior. Pero también dice que es el mejor soporte para ellos los jugadores, y por eso está muy agradecido de cada uno de los fanáticos de los Rays. También se le preguntó cómo se está disfrutando la postemporada, y pues dijo que al máximo, se está disfrutando al máximo. Están tratando de disfrutar el juego al máximo, inning por inning, juego por juego, y la oportunidad de cuando el rival se la da. Este es uno de los mejores momentos ahora mismo en Grandes Ligas, y yo creo que en el deporte a nivel mundial, Junior. Y le preguntaron cuál es el plan, ¿verdad?, para asegurar la serie en el Yankee Stadium. Dice que jugar el mismo juego. Nada cambia, es el mismo juego, y tratar de poder conseguir la victoria. Y al final le envió un mensaje, ¿verdad?, a los dominicanos que se ubican en New York para que vayan el miércoles a apoyarlo a el Yankee Stadium. Con esto cubrimos el segundo segmento, la segunda media hora, hablando del béisbol de las Grandes Ligas. Ya estuvo bueno de entrevistas y de resultados. Ahora es momento del análisis. Para eso activamos el gallinero de Radar Deportivo.
2: Empezó el

0: Saludos, Alberto Luis Román Morales.
1: Saludos, Jan Rodríguez Martínez. Saludos a ti y a los amigos y amigas que están conectados aquí al Yunque 92.9 FM, al Radar Deportivo, el Yunque, la dueña del este.
0: Yo no sé, gente, si ustedes sienten lo mismo que yo, pero yo escucho a Alberto como que algo triste. ¿Tiene alguna situación en la casa? ¿Algún problema familiar? ¿Qué te está sucediendo en estos días que te escucho como que en baja? No quiero pensar que eso es una reacción porque los Yankees estén al borde de la eliminación. No, eso no puede ser. ¿Qué te pasa? ¿Todo bien allá en tu casa?
1: Sí, todo muy bien. Gracias a Dios, Virgen. El sentimiento que tengo ahora mismo en palabras no lo puedo expresar porque no se puede decir por radio. Pero la realidad es que nada, Tampa realmente ha sido durante todo el año el mejor equipo, por lo menos en la Liga Americana, ¿verdad? Porque la nacional, el mejor récord fue Milwaukee y después los Dodgers. Pero la Liga Americana, Tampa dominó prácticamente de todo el tiempo, desde que desbancó a los Yankees de la primera posición, y nunca volvieron a mirar hacia atrás. La realidad es que tienen un gran equipo, muchachos jóvenes que, como tú explicaste ahí, que dice Caminero, ¿verdad? Yo nunca, no solo ellos, en Tampa nunca había habido una fanaticada, y de ahora de la noche a la mañana, 42.000, 40.000 personas en el estadio, pues eso los tiene emocionados y están jugando, sí, emocionados, y aparte de eso, sí, tienen un equipo que te ayuda. Estaba verificando a ver en las casas de apuestas en FanFuel en Estados Unidos a ver si es que alguno de esos peloteros de los Yankees están metidos en problemas de apuestas, porque lo más que podía pensar es lo que puedo pensar, porque lucir como jugadores de pequeñas ligas, y no es por menos pensar las pequeñas ligas, pero los errores en jugadores en equipos de niños de pequeñas ligas son comunes porque están aprendiendo, ¿verdad? Se están desarrollando, pero y en Grandes Ligas los jugadores son humanos y pueden cometer errores, pero tú dices que fueron cuatro, fueron como cinco, fueron cinco errores ciertamente.

0: sea, yo te digo que para mí fue un error, porque para mí, porque a veces, y los errores mentales que no aparecen en los libros. Pero la verdad es que con 3 errores empezando el juego, y bueno, bien salió Chile de la situación porque anotaron una sola carrera. Pero ese no es el punto. El punto es en el estado de ánimo que tú pones al lanzador empezando un inning así. O sea, tú sacas al lanzador de su zona de conformidad cuando él ya tiene un plan de trabajo, ¿verdad? Que ha sido discutido con el staff técnico, coaches, y entonces cuando el juego empieza así, pues prácticamente todo cambia. Todo cambia, hasta tu estado de ánimo como lanzador, porque te molesta, te tienes que molestar, y eso no te ayuda a realizar una gran labor. ¿Ves? Otra cosa, los primeros 3 innings. Los Yankees no le tocaron la bola a Freddy Peralta, no falta el quinto inning que vinieron a dar un hit. Los primeros 4 innings. Y eso también dice el ánimo, lo mucho que ha decaído. Y eso tú lo notas en las caras. Cuando los camarógrafos ponchan los jugadores en el dugout del equipo de Tampa, y tú los ves animados, contentos, brincando, aplaudiendo, animándose unos al otro, y tú ponchas las caras del equipo de los jugadores de los Yankees, que son caras de preocupación, pues ahí tú te das cuenta realmente de qué es lo que está pasando y de qué es lo que va a ser posible que pase en la serie. Pero no es que Tampa esté haciendo milagros, no es que Tampa esté haciendo algo de que no se esperaba, o que no se sabe qué se podía hacer, porque, volví y repito, el mejor equipo este año en la Liga Americana. Y tú buscas las estadísticas, primero en hit, primero en toque, primero en 1000 estadísticas, primero que saca con la Sabermetrics, hay 1000 y una estadística, pero realmente Tampa dominó todo el año.
1: Mil y una que nos sirven pana, pero mira, las que sirven, que no, que esto no tienes que ser matemático y es ver el juego. Decía el compañero Javier Claudio, ¿verdad? Que aparte de todo, es fanático Yankee. La gente tiene muchos errores en la vida y ese es uno de los que Javier asumió. Que si te fijas en el juego, cuando te decía del dominio que tuvo en las primeras entradas Freddy Peralta, justamente viene a que la estrategia parecía ser ayer de los Yankees contra Freddy Peralta y que no funcionó. No. Salir a comprar, hacer swing a los primeros lanzamientos de Peralta. Entonces, cuando tú ¿cómo es?
0: Recapitula.
1: El juego, te percatas que Benjamín Arroz, los jonrones que dio, uno fue en 2 bolas, 2 strikes. ¿Sabes? Fue siempre metido en picheos, en lanzamiento,
0: Paciente, siendo paciente.
1: paciente, en el cajón. O sea, no solo es que le regalan los outs al contrario, es que permite que el lanzador contrario no tenga que hacer tantos lanzamientos. Y eso, pues ahí vemos al final, ¿verdad? El resultado de la derrota del equipo de los Yankees.
0: Mira, por el contrario, si tú te fijas, oye, que vio el juego, se dio cuenta, y tú te debes haber dado cuenta porque tú lo estabas viendo. El equipo de Tampa vino bien agresivo contra Schiller, porque saben, ¿verdad?, lo que era Schiller. Y vino tan agresivo que el primer picheo, swing. ¿Sabes? Y eso pasó en las primeras tres entradas. Ya después de la tercera entrada se fueron un poco más pacientes cuando ya estaban arriba, perdón, 2-0, ¿verdad? Pero las primeras 3 entradas, ese fue el plan de trabajo también de Tampa. Ser agresivo contra Chile, porque si permitían que se montase, pues entonces podían meterse en problemas. Pero lo hicieron y les resultó. Les resultó. Pero ¿cómo es posible que el primer batazo del juego, porque Chile está lanzándole a Yandy Díaz adentro, pero bien adentro?

0: adentro y bajito. Yandy Díaz con dos strikes logra sacar a duras penas una ruleta por tercera base en un lanzamiento que casi le dio con los puños. Y una bola de frente, mejor, que se distingue por su defensa, no por su ofensiva. La falla. No, pues, ya ahí sacaste el pitcher de su concentración. Ya lo sacaste. Ahora, y te voy a decir algo, para que tú veas lo que es el plan de trabajo que está tratando de hacer contra Schiller. ¿Tú sabes cuántos lanzamientos hizo Schiller en el primer inning? 19. De los 19. ¿Sabes por qué, verdad? Porque de los 19 lanzamientos, 17 fueron strike. Ahí que tú te das cuenta de lo horroroso que fue esa primera entrada. Chile hizo su trabajo, tirar strike y le hacían errores y él seguía tirando strike. Es increíble realmente lo que pasó en esa primera entrada. Y pues, volví y repito, esa primera entrada fue así, sacó a Chile de su zona de confort, pero y solamente le anotaron una carrera. Pero la realidad es que los Yankees no batearon. Y el resto del juego fue un juego errático, ciertamente para el equipo de los Yankees.
1: La cuestión es, Alberto, que una vez tú te ganas el Schlitter, sea como sea, ¿verdad? Ya sea porque la defensa de los Yankees lució horrible, sea por la razón.
0: Claro, que... claro.
1: Pueden poner mañana a Andy Perry. Puedes poner mañana a Roger Clemens. Puedes poner al que te dé la gana. Tampa Bay está ahora mismo en un ánimo, en un nivel de confianza de magnitud tal que los Yankees ponen a Beirut a pitar mañana y como quiera Tampa Bay le da, lo suena.
0: Sí, bien de acuerdo contigo. Acuérdate que tras que son buenos jugadores, eso pasa en el baloncesto también. Y hasta en el voleibol. Cuando tú le das confianza y los jugadores se sienten en confianza de que pueden hacer cualquier cosa, es bien difícil quitársela después. Es bien difícil quitársela. Y eso es lo que tú quieres decir. Que con Abel, oye, no tan solo le ganaron a Schiller, le ganaron a Gerrit Cole en un gran partido 1-0. ¿Ves?
1: Mañana va más.
0: Sí, mañana va más free. Hay que ver, porque más free empezó la temporada comiéndose los vientos y lo que terminó fue con 10 con 5 y 5. Una buena efectividad, pero la última salida avanzó bien contra Boston. Hay que ver, porque más free y Carlos Rodón también, al igual que Gerrit Cole, estuvieron durante el año en la lista de lesionados.
1: Mira, un paréntesis, porque nos acaba de llegar un comunicado de prensa por parte del equipo de los Indios de Mayagüez, que lee de la siguiente manera.
0: Han estado bien aquí.
1: Sí, por aquí hay cosas que son medias viejitas ya, pero nada, vamos a leerlo. Ante la cercanía de la temporada 2026-2027 de la Liga Invernal, la Liga de Béisbol Profesional Roberto Clemente, los Indios de Mayagüez continúan reforzando su plantilla. La selección del sorteo de novatos, movimientos vía cambio con los Leones de Ponce y los Senadores de San Juan y la incorporación de jugadores nativos y refuerzos. En el sorteo, habíamos ya discutido esto, Mayagüez seleccionó a 6 jugadores, comenzando con el lanzador zurdo Johan Lavoy, primera selección de la organización que posteriormente fue incluido en un cambio con los Leones de Ponce. La segunda selección fue el también lanzador zurdo Chris Torres, de 21 años, elegido este año en el draft de MLB por los Marineros de Seattle. Mayagüez también escogió al lanzador derecho Pablo Figueroa, de 19 años, quien firmó este año un contrato de liga menor con los Guardianes de Cleveland. En el cuadro, los indios añadieron a Javier Crespo, de 23 años, y procedente de Charleston Dirty Birds, de la Liga del Atlántico. Durante la pasada temporada, Crespo batió para 2.55 con 61 imparables, 33 carreras anotadas y 34 impulsadas en 65 encuentros. Jamal George, jugador de cuadro de 22 años, fue seleccionado por los indios y llega desde Yuba Sutter Freebirds de la Pioneer League. Mientras que Eddie Rosado Jr., jardinero de 19 años, también fue elegido por los Toronto Blue Jays en el draft de MLB. Como parte de un cambio con los Leones de Ponce, Johan Lavoy fue enviado junto al receptor Emmanuel Rosario y el lanzador derecho Carlos Rey a cambio del lanzador derecho nativo Brian Salgado. Salgado, quien vistió los colores de los indios en la temporada 2021-22, tuvo una destacada campaña en el 2025-26 con Ponce. Lanzó 39 entradas con 22 ponches y efectividad de 1.62 en la temporada regular, recibiendo el reconocimiento de guante de oro como lanzador. Además, llega a Mayagüez el nativo Edric Félix, jugador del cuadro procedente de los Senadores de San Juan. Edric Félix militó la pasada temporada con los Gigantes de Carolina. Bueno, toda su carrera ha sido con Carolina. Y en 2026 vio acción con Milwaukee Milkmen de la American Association, Liga Independiente. Junto a estas dos incorporaciones nativas, los indios firmaron a dos refuerzos. El primero es el lanzador zurdo japonés Kazuto Taguchi, quien vio acción la pasada temporada con los Leones de Ponce, donde lanzó 30 entradas y un tercio con 23 ponches en la temporada regular. El segundo es el receptor Adam Zebrowski, de la filial AAA de los Bravos de Atlanta, quien en la temporada 2026 en las ligas menores batió para 2.55 con 22 jonrones, 70 imparables, 44 carreras anotadas y 61 impulsadas. Básicamente aquí lo que hicieron fue recoger todo lo que ya habían anunciado en los últimos días, pero ¿qué te parecen los movimientos por parte del equipo de los indios de Mayagüez?
0: Bueno, han estado inactivos desde antes de comenzar la temporada. Vamos a ver si los cambios, los refuerzos que hicieron, ¿verdad? Y los refuerzos que traen desde el sur, empezando la temporada. Taguchi tuvo una buena actuación, ¿verdad?, con Ponce el año pasado, pero no fue algo así como excepcional, ¿verdad? Ellos salieron de Richie Palacio. Ya la gente está preguntándose si Richie Palacio va a venir. Los Palacios vinieron aquí hace como 4 años y no han vuelto. Los dos, ¿sabes? Por algo ellos salen de Richie Palacio.
1: Hay uno que está con Santurce y otro con Ponce.
0: Exactamente. Pero, vamos a ver. Ya la temporada está ahí a menos de un mes para comenzar.
1: Bueno, sí, básicamente un mes. 4 de noviembre no es el día que inicia.
0: Y hoy estamos a 6, por eso. Un mes prácticamente. A 6 de octubre estamos hoy.
1: Dijiste junio.
0: Mi madre. Ay, señor.
1: Esta tarde los Dodgers visitan a los Bravos. A mí me encanta que los Dodgers jueguen temprano. Mejor que por la noche. Como que el sol les ayuda, aunque en Atlanta el sol no afecta tanto como en el Yankee Stadium también. Yo cogí casi una insolación allí en el Yankee Stadium, pero allá en el Uniqlo Stadium de los Dodgers, que el otro día estaba a 100 y pico grados, 104 grados, clima en el primer juego. Hoy lanza Yamamoto. 14 victorias, 9 derrotas, 2.53 de efectividad. Por Atlanta lanza Chris Sale. 14-9, 2.16 de efectividad. Y luego, ese juega a las 6 de la tarde. O sea que hoy los partidos inician más tarde que ayer.
0: Sí, más tarde.
1: Y acaban más tarde. Ayer. Porque el otro juego
0: a las 9 y media.
1: Milwaukee contra los Padres de San Diego, Dustin May. 7 victorias, 9 derrotas. Lanzará por Milwaukee 4.70 de efectividad. Por San Diego va Piveta 3-2 con 2.86 de efectividad. ¿Qué debemos esperar de los dos encuentros de la jornada de hoy?
0: Mira, Yamamoto y Sale se enfrentaron, si no me equivoco, en el último juego de la temporada regular que tuvieron con Atlanta en Atlanta.
1: Acabó 1-0 y Chris Sale lanzó el juego completo.
0: Exactamente. Y Yamamoto en 6 entradas solamente permitió 6 o 7 entradas, si no me equivoco, solamente permitió una carrera. Así que con esos vientos, hoy no se espera menos que eso, ¿verdad? Tú estabas hablando, creo que ayer dijiste, comentaste, de que Chris Sale lanzó 2 entradas. Pero eso fue el miércoles, pues, que tiene los días de descanso suficientes para poder enfrentar al equipo de los Dodgers. La poquita ventaja que puede tener Atlanta es que juegan en Atlanta. ¿Ves? Pero volvemos a lo mismo, eso en el béisbol no es como el baloncesto, ¿verdad? Que esas ventajas a veces son, o sea, se denotan y pues, tú puedes dar por sentado de que es una ventaja real, pero en el béisbol no es así. Solo en el béisbol hay que jugar, hay que dar 27 outs, hay que fildear y coger la pelotita y dar los outs si quieres tener opciones para ganar. Así que ese partido en particular de los Dodgers y Atlanta hoy, qué bueno que es temprano, como tú dices, por no tener la oportunidad de verlo. Pero ciertamente debe ser un gran partido.
1: Como muy bien decía Alberto, la línea de ese juego de Yamamoto, el 27 de agosto. 6 entradas y 1/3 para Yamamoto. Le conectaron 4 inatrapables, una carrera que fue limpia. De hecho, fue un cuadrangular. Una base por bola. La oposición le batió para 187 de promedio, un whip de 0.89 para Yamamoto en esa salida. En el caso de Chris Sale, en el mismo choque, en el mismo desafío, pues sus números fueron 9 entradas, permitió 5 inatrapables, no permitió carrera, ponchó a 11 bateadores. Fíjate que los Dodgers le batieron mejor en comparación con Yamamoto, porque el promedio de los Dodgers contra Sale esa noche fue de 2.18 y el whip fue de 1 punto, que también es más alto que el de Yamamoto. El whip, al igual que era la estadística de la efectividad, que es lo que antes se medía, entre más alta es peor, o sea, tiene que ser entre más bajita mejor.
0: Así, sí, es la base por los hits que permiten por entrada, o sea, es la suma.
1: Así que básicamente, aunque Yamamoto termina perdiendo el juego, el trabajo de Yamamoto en cuanto a promedio, ¿verdad?, lo que le pudo batear el equipo de Atlanta, fue mejor que el de Chris Sale. Pero al final lo que importa aquí son las carreras. Y un solo mal picheo, quedó mal ubicado Yamamoto, fue decisivo. Así que ya veremos qué pasa. Eso es hoy a las 6:30 de la tarde. Cambiando entonces el tema, pero quedándonos en la Liga Béisbol Profesional de Puerto Rico, todos los años la incógnita es los peloteros puertorriqueños que van a participar en el béisbol de la Liga Invernal. El año pasado, el equipo de los Cangrejeros de Santurce anunció con bombos y platillos la posible participación de Javi Báez en uniforme crustáceo. Al final, esa participación nunca se llevó a cabo. Javi Báez estaba en ese momento dado recuperándose de una cirugía en la cadera, por lo que tuvo quedarse para su preparación física y sus actividades de béisbol. Este año, su participación es incierta. Y una cosa que es un embuste, pero que en Puerto Rico se suele repetir, es que alegadamente Javi va a estar a la espera del permiso de los Tigres de Detroit. Eso no es embuste. Ningún pelotero necesita ningún permiso para jugar. Lo que sí es un hecho, y esto yo solo les explico, es que en el último convenio colectivo se aprobó, bueno, verdad, que el jugador acceda a jugar, pero acceda a jugar bajo otras condiciones, quiero decir. Se supone que si tú quieres que algún pelotero Grandes Ligas juegue con tu equipo, y no se limita a los Grandes Ligas, es cualquier pelotero de roster de 40 juegue con tu equipo, usted tiene que sacar un seguro que garantice el contrato de ese pelotero. Pues si es un pelotero que gana el salario mínimo, 850 y pico mil pesos, ese seguro es fácil de sacar. Pero si es un pelotero de Grandes Ligas, puertorriqueño, como Lindor, como Báez, como Correa, como la Máquina Berrío, como Sugar, que están en los millones largos, es un seguro de esa magnitud que garantice que si el jugador se lesiona jugando en Puerto Rico, va a cubrirle esos millones largos. Sale en un ojo de la cara y parte del otro. Esa es la realidad, gente. Esa es la realidad, la cual no muchos están dispuestos a admitir y a decir. Claro, Santurce tiene una enorme ventaja. Los dueños de Santurce son dueños de una aseguradora. Así que para Santurce debe ser mucho más fácil que para cualquiera de los otros 5 equipos conseguir un seguro, porque a eso se dedican ellos. Pero, ¿verdad? Es bueno que la gente sepa, para cuando lean por ahí, no, que si hay huelga, Francisco Lindor va a jugar con Cagua, que si Javi Báez va a jugar con Santurce, el mismo Ponce que anunció no lo han arenado. Cuando estén los seguros sobre la mesa, yo lo creo. ¿Qué tú piensas? ¿Jugarán en Puerto Rico Grandes Ligas o este año no jugarán Grandes Ligas?
0: No, yo lo dudo. Acuérdate que ellos hacen esos anuncios continuamente para mantener a los fanáticos a la expectativa y que vayan al parque. Tú sabes. Los promocionan y quedan mal cuando los pelotones no vienen. Porque la realidad es que ningún equipo, excepto Santurce, como tú bien acabas de decir, porque yo, el dueño de Santurce es una de las más grandes aseguradoras que hay, ¿verdad?
1: A nivel mundial.
0: Y claro, o sea que en ese caso pues no le va a salir tan caro. Pero la realidad es que por eso es que es bien difícil que vengan peloteros de grandes ligas aquí a jugar. Porque los equipos tendrán que invertir muchísimo dinero.
1: O el jugador jugar a riesgo. Al jugador decir, no te preocupes, yo me responsabilizo. Pero ¿quién se va a responsabilizar de un contrato de 10, 15 millones por jugar aquí por 25 mil pesos al mes?
0: No, los jugadores prácticamente no lo van a hacer porque tienen toda la edad de perder si se lastiman, si se lesionan, ¿sabes? Porque acuérdate que los contratos son garantizados mientras tú te lesiones jugando para ellos. Ajá. Pero si tú te vas a correr jet ski, si tú te vas a correr bote, si tú te vas a jugar baloncesto, cosas extraordinarias que no tiene nada que ver con el juego del béisbol.
1: Pero Alberto, ahí son las cosas que yo a veces critico a las organizaciones de grandes ligas. Si tú fueras un dueño de grandes ligas, ¿qué tú prefieres? ¿Que Javi Báez esté en una gallera? ¿Que esté en un full track por la 167? ¿O que esté en un parque pelotón?
0: Yo preferiría que se mantuviese jugando, claro que sí, eso es lo ideal, porque de eso él vive, y mientras más juega, más practica, más está en shape, más está en forma de juego, porque por el contrario, no puede jugar, no deberías hacer otras actividades que como quiera las vas a hacer, como las que yo acabo de mencionar, correr jet ski, correr full track, correr bote, ¿verdad? Eso sí lo estás haciendo bajo tu riesgo. Pero si yo lo dejo jugar, le voy a quitar el hacer otras actividades. Estar en una gallera dándose palo con los panas, ¿tú me entiendes? Y cosas así, pues le quito eso porque lo mantengo enfocado en el béisbol, porque está jugando. Seguro que eso sería lo ideal que los apoderados pueden hacer, pero pues le exigen eso seguro y lamentablemente si no tienes el seguro no vas a poder jugar.
1: 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Yo la una de la tarde. Tengo un tema aquí que ayer se nos quedó pendiente. La temporada del voleibol superior masculino arranca ya dentro de 2 semanas. El miércoles 21 de octubre será la inauguración del voleibol superior masculino con los Gigantes de Ajuntas visitando a los Gigantes de Carolina. Itinerario del Carete. Juegan el 21, el 22 no hay juego y el 23 juegan el resto de los equipos. Apenas habrán 6 equipos: Cafeteros de Yauco, Plataneros de Corozal, Changos de Naranjito, Patotes de Lares y los 2 Gigantes, el de Ajunta y el de Carolina. No estará los Caribes de San Sebastián, una de las franquicias más exitosas en años recientes. No estarán los Mets de Guaynabo. Dentro de este programa, by the way, un itinerario impar. Van a jugar 3 juegos contra cada rival, lo que da 15 partidos solamente de serie regular. Solamente 15 partidos de serie regular. Hay 6 equipos, solamente se elimina un equipo. El quinto jugará una miniserie contra el cuarto. Para entrar de cuarto clasificado a las semifinales. Y semifinales y finales de 7-4. Sin San Sebastián y sin Guaynabo, con 15 juegos de serie regular, ¿podrá tener un torneo exitoso la Liga de Voleibol Superior Masculino y aumentar la presencia de fanáticos en las canchas?
0: Mira, es bien difícil, sumamente difícil. Porque ya la suelta con ser solamente 6 equipos y solamente 15 juegos de temporada regular, ya no se hace atractivo. O para la mayoría de los fanáticos. Ahora, para el fanático que es fanático de la mata, del voleibol, en pueblos como Yauco, que son los campeones, ¿verdad? San Sebastián no va a estar ahí. San Sebastián fue subcampeón el año pasado, que es increíble. Pero Yauco, en Adjuntas, que se respira voleibol, y en esos pueblos, por decirte esos dos, porque Carolina tiene deporte, Carolina tiene baloncesto superior nacional femenino, BCN masculino, tiene puertorriqueña, tiene voleibol, aunque BCN masculino no tiene, ¿verdad? Pero lo que tienen es el nombre, lo que tienen es el nombre nada más, allá en Canadá, que eso ya deben dejarlo allí ya. Anyway, puede ser que esas canchas, ¿verdad?, donde el voleibol es religión y que no hay mucho, que no hay mucho que hacer, pues puede ser que la gente vaya, puede ser que la gente vaya. Pero la realidad es que ni el itinerario ni el formato es atractivo. Porque el cuarto y quinto van a jugar para enfrentarse al primero en una semifinal. ¿Ves? Eso es como un throw-in, como un play-in de la NBA. Como un play-in del NBA. ¿Ves? Pero, de verdad, o sea, ni para la televisión yo pienso que sería atractivo el torneo. Yo imagino que los equipos van a transmitir por YouTube. No sé, porque últimamente yo no he visto eso en el voleibol.
1: Sí, no, se transmite. ¿Sabes que hubo unos tiempos que, volvemos, las ideas equivocadas de ciertas personas, de que si transmito por YouTube no me va la gente a la cancha? Entonces, hubo años que quisieron...
0: Al contrario.
1: Claro. Hubo años que quisieron cobrarle a la gente por la transmisión de YouTube. Pero nada, va a haber YouTube y nosotros volvemos, SBS for Media vuelve a transmitir los juegos de los changos de Naranjito. Son dos refuerzos por equipo en la temporada. Y nada, nosotros vamos a estar dándole cobertura a todo esto y volvemos. Ya estamos a 2 semanas. Mañana es miércoles. Estoy confundido porque ahora hay que entregar las notas un día antes. Mañana es miércoles. Así que el jueves sale una nota en el periódico Presencia, donde recogemos los jugadores anunciados al momento por el equipo de los Gigantes de Carolina, que sería básicamente el equipo de toda la región metro de Puerto Rico, no solamente del área este, no solamente del área centro oriental, no solamente Carolina es el equipo de todos los que son amantes del deporte, desde Bayamón hacia el este de Puerto Rico.
0: Hasta Fajardo, para allá.
1: Fajardo, Vieques, Ceiba y
0: Culebra.
1: San Tomás, Santa Cruz, porque no hay más equipos en toda la región.
0: Nahuabo, Maunabo, Yabucoa.
1: Patilla, Arroyo, por ahí, porque no hay equipo por todo eso, ¿sabes? En el sur, el único equipo es Yauco. Entonces tienes a Naranjito y Corozal en lo que sería el área central más cercana a la metro posible.
0: ¿Mm?
1: Y después tienes a Junta y tienes a Lare, que para llegar a esos pueblos es que tú estás realmente puesto para ir a un juego de voleibol, porque nadie va a Junta por mero capricho.
0: No, y a Naranjito.
1: Naranjito es una hora por donde quiera que tú te vayas, hermano. Y el problema no es tanto que está en Puente Tirantado, el problema es que en el área de Banskoy, en Bayamón, yo creo que eso se llama Ramón Luis Rivera Padre, esa varía por allí, esa carretera. Pero, mi hermano, hay que expandir los carriles, hay que hacer como 4 carriles para tú cruzar de Bayamón a Naranjito por Banskoy.
0: Muchachos.
1: Increíble. Así que hasta para asistencia de fanáticos que no son de los pueblos donde se va a jugar, es algo complicado. Es algo complicado. Bueno, aquí le daremos seguimiento al torneo de voleibol, como hacemos con la Coliseo, hacemos con el BCNF. El BCNF descansó ayer, descansa hoy. Entonces mañana juegan 3 juegos. O 4. Una locura, una locura. Vámonos, vamos a dejarlo ahí. A las 6:30 seguimos hablando de la victoria de los poderosos Dodgers de Los Ángeles. Y mañana venimos con todo el resumen de dicho partido. ¿Qué te parece?
0: Sí, vamos para encima. Mañana nos comunicamos nuevamente con el favor de la Virgen. Buenas tardes a todos. Mira, pero mañana, pero bueno, mañana hay, si no hubo 2 días de BCNF, mañana hay 4 jueguitos, papá.
1: Son 4 juegos de BCNF mañana. O sea, el jueves hay un solo juego.
0: Increíble, si tiene horario, es un desastre. Pero,
1: gracias, Alberto. No, pues, sí.
0: Buenas tardes, gracias a ti, buenas tardes a todos.
1: Es así, muchas gracias a todos los fanáticos que nos escucharon. Son las 1:08 de la tarde a través de Yunque 93. Mi nombre es Jan Rodríguez, nos despedimos por la tarde de hoy. Regresaremos mañana, Dios mediante, regresamos mañana con otra edición de Radar Deportivo. Hasta entonces, que tengan todas y todos muy buenas tardes. Manténgase en sintonía con la mejor variedad musical, la oferta musical que te ofrece Yunque. Y volvemos mañana. Hasta entonces, que tengan todas y todos buenas tardes. Adiós. Goodbye. Te veo.

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6: Muy buenas tardes a todos los espartanos. Da comienzo La Potencia. Oye, hay como que una relación en el surgimiento de medios independientes. O sea, nosotros, los youtubers, la gente de Facebook, las redes sociales, y el declive de la izquierda internacional. Parece que sin el control de la noticia pierden las elecciones.
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6: Ahora sí, muy buenas tardes a todos los que están conectados, a todos los espartanos que nos escuchan a través de Yunque, a través de las plataformas. Da comienzo otra vez otro programa aquí en el análisis diario. Y yo bien, bien agradecido siempre de los espartanos, porque aunque yo soy el que habla por el micrófono, esto nosotros tenemos como lo que se le llama un conocimiento público o el conocimiento común. Lo vamos afinando entre muchos, porque el que lleva tiempo viendo este tipo de contenido sabe que cualquiera con un comentario puede cambiar el programa. Con un comentario empezamos a ver una óptica nueva. Con un comentario empezamos a leer las tretas y los engaños. ¿Sabes qué? A diferencia de las noticias, donde las personas se tenían que sentar a escuchar lo que dijera el reportero, sin saber si le están pagando, sin saber si de verdad piensa eso, sin saber las intenciones que tiene detrás de lo que dice. A diferencia de aquí, que los comentarios son reales. Aquí no hay bot. Aquí la gente sabe cómo todo el mundo escribe. Y si viene un bot a escribir, el chat se da cuenta en 2 segundos. Y mira, este tipo está raro, esto es falso, esto viene aquí a decir cosas sandeces. Y es un pensamiento entre cientos y miles de personas, porque quizás no hay miles en el chat ahora mismo, pero este video durante el día lo va a ver miles de personas y comentan en los comments, comentan en Facebook, comentan en los clips, comentan en el en vivo, comentan en X, en TikTok, en todas las plataformas. So, cuando nosotros analizamos, es bien difícil que se nos pase algo, porque si se me pasa a mí, lo ven ustedes, y si no lo veo yo, lo ven ustedes. Y cuando venimos a ver, tenemos un pensamiento de adultos que podemos decir lo que sea, porque aquí sabe que el que sea, mira, no, este está como que mintiendo, y nosotros lo vamos a averiguar, por lo menos lo vamos a mirar. Gracias, Rubén. Somos la comunidad. Es eso. Yo diría que esa es la receta. Eso es lo que ha cambiado la política internacional, porque obviamente nosotros estamos en Puerto Rico, Estados Unidos, pues no, nos concentramos en noticias de Puerto Rico y Estados Unidos. Pero esto mismo que está sucediendo aquí, está sucediendo en Colombia, en Venezuela, en Chile, en Argentina, en Brasil. ¿Sabe? Esta conversación de los oyentes, porque nosotros siempre fuimos los oyentes, Ahora es que hay una interacción con la noticia. Pero estoy seguro que muchos de nosotros, antes de encontrar este tipo de método de comunicación, veíamos las noticias y decíamos, macho, qué embustero. Mira, este se nota que está mintiendo. Pero era una opinión que yo podía compartir con la persona que estuviera viendo la noticia conmigo. Pero no salía de mi casa, no salía de mi urbanización, no salía de mi entorno. Ahora, un comentario, pueden comentar de aquí de San Juan, pueden comentar desde Ponce, pueden comentar desde Boston, pueden comentar desde Texas. Y en cuestión de un segundo o dos, el mensaje va a llegar a la comunidad y empezamos a darle vuelta al pensamiento. Y ahí es que yo creo que ha estado la diferencia, porque yo siempre he visto a la derecha como que es de abajo para arriba, una pirámide al revés, y la izquierda la he visto de arriba para abajo, porque el pensamiento de izquierda, para que te haga sentido, tiene que usar gimnasia mental. Tienes que usar gimnasia mental o como si le estuvieras hablando a un niño. No, mira, bendito, préstale juguete al nene, comparte con el vecinito, ¿sabes? Esa terapia de que tú le das a los nenes para que no le metan con el muñeco en la cabeza y se pongan a jugar como buenos hermanitos, pues eso es cosas de niño. Ya cuando uno pasa los 18 y los 20, hay que empezar a preocuparse por su comida, su alimento, su techo. Y esa idea de la redistribución de la riqueza de Pablo José Hernández, ¿cómo lo va a hacer? ¿Sabes? Yo me pregunto cómo lo va a hacer. La única forma que yo veo es subiendo los impuestos. Entonces, cuando tú llamas, ok, porque vamos por parte. Los cupones de alimento, los sección 8, los apartamentos de los residenciales públicos, nada sale de los fondos estatales. ¿Sabes? Lo que pagamos impuestos, no estamos pagando los cupones ni nada de los demás. Y cuando Pablo dice que hay que generar riqueza y después redistribuirla, ¿cómo él piensa hacer eso? ¿Cobrándome más impuestos de lo que me estás cobrando? Pero es que yo no quiero. Yo veo los impuestos como un fee que tengo que pagar por usar la carretera, porque la policía llegue. Yo no veo los impuestos como que yo le estoy comprando comida o casa a la gente pobre. Porque es que no lo estoy haciendo, solo hace el gobierno este federal. Pero ese pensamiento de que, mano, ¿por qué tienes que castigar al que se levanta temprano? ¿Por qué tienes que castigar al que ahorra? Porque uno de los grandes dilemas de repartir la riqueza es que para hacer la riqueza tienes que guardarla. Porque la mayoría de las personas cobran cheque a cheque. Todos los viernes o quincenal o whatever como cobre. De ese cheque que te llega quincenal, semanal o como sea, para yo poder tener algo, yo tengo que sacrificar gustos, no ir al restaurante todos los fines de semana, dejar de comprarme un carro muy más caro quizás, una casa no tan grande como la quisiera tener, y eso se llama ahorro. Después que la riqueza se genera, se tiene que guardar. Y parte de generar la riqueza es acumular lo que guarda. Y yo le pregunto al comisionado, por suerte, porque así es que yo lo veo, por suerte llego allí, ¿cómo él piensa sacarme los chavos del banco después que yo los tenga metidos ahí? Yo quisiera ver eso. Yo quisiera verlo, el caripelamiento que va a venir con el cuento que van a decir. Porque Pablo en su cabeza, yo no sé si es un discurso que esté dando para la izquierda o para lo de esto, pero cuando yo vea a Pablo redistribuir la herencia que le dio su pai, entonces que me hable a mí de redistribuir las pesetas que yo tengo. Porque aunque son pesetas, yo no tengo mucho dinero, pero esas pesetas me dieron trabajo tenerlas donde están. No es mucho trabajo que da tener esas pesetas allí. Y si las vamos a gastar, las gasto yo primero, porque yo también quiero comprarme una otra compu, yo también quiero comprarme otras bocinas. Yo quiero un estudio más grande, me encantaría, hello. Pues ya que lo vamos a gastar, déjame gastarlo yo antes que me le metan la mano a esto, porque Está loco esta gente. Es que es algo tonto, porque si tú dices, mano, el capitalismo genera riqueza, vamos a generarla para después redistribuirla. Pero pues eso no la genero nada. Si me la vas a quitar, si me va a tocar a mí, pues no la quiero generar nada. Y tú no me puedes obligar. Eso de que, ay, no, es que ser bueno, yo soy bueno con los míos y no quiero ser bueno con los demás, no me da la gana. ¿Sabes? Y es como que... Más, te voy a dar un buen ejemplo. Yo no puedo creer esto de verdad. Yo de verdad esto que yo te voy a mencionar ahora, yo no lo puedo ni creer. Bueno, lo puedo creer, pero te lo digo así como que para hacer el show, para hacer un poquito de show. Yo no... Nosotros le decimos la ñeña, mejor conocida como Emma la Zurda Marrero. Mira lo que ella dice. Ella cree que es injusto la ley electoral que permite que cuando un alcalde del Partido Popular, sí, porque los independentistas no ganan elecciones, pues cuando un alcalde del Partido Popular muere o lo arrestan o de repente no puede ser más alcalde, esa misma ley que le permite al Partido Popular quedarse con el pueblo y hacer unas primarias internas porque el puesto es del partido, la zurda esta, porque ¿qué no la puedo llamar estadista? Mírala criticando, que ella piensa que es justo que hubieran habido unas elecciones generales, que ella cree que no es justa la ventaja del PNP. Pues ¿sabes lo que pasa, mi amor? Que de seguro la carrera política de esa alcaldía, la gobernadora les pidió el voto a la gente, el partido apoyó a la candidatura, el partido invirtió billetes, el partido le pagó abogados, el partido llevó gente que cuenta votos. ¿Sabes? Hubo un movimiento de partido. Alcalde que no quiera o alcalde que crea que esta ley de que si usted no puede, usted tiene que salirse, la elección es del partido, pues corre a las elecciones solo. No utilice ningún recurso del partido y mira qué fácil, hágalo independientemente. Y así, si a usted le pasa algo y usted no puede ser alcalde, hacen unas elecciones generales. Yo creo que si es así, para que sea feliz. Pero yo digo que esta gente no son PNP. Esta gente se jaltaron de ganar o parece que se sienten menospreciados. Yo no puedo creer. Bueno, lo puedo creer, yo lo digo sarcásticamente. Esto es para que tú veas que esta gente no es de nuestro grupo. Ellos son ellos y somos nosotros. Lamentablemente los golpistas dejaron de ser parte del partido y eso ellos mismos se pusieron en una jaula. Nadie los obligó, nadie los sacó, porque que yo sepa la gobernadora muy bien que los trató, que hasta le dio trabajo a Valerie, tenía allí a Sebastián y a todos estos golpistas. La gobernadora les ha dado, les pidió el voto para Tomás. Pidió el voto para todos los senadores. Ella los ha tratado bien, como partido que son. Pero este grupillo de los golpistas, ellos mismos se sacaron para el lado. Nadie los obligó. ¿Y sabes qué? ¡Qué bueno! ¡Qué bueno! Porque es que ellos no se parecen a nosotros. Emma a mí no me representa, pero para nada, por favor. Emma, aunque suene ridículo, más me representa Juan Dalmao, que por lo menos de vez en cuando es medio machorro o algo así, porque imagínate, Emma, zurda socialista, casi independentista, lo único que dice que es estadista. Bueno, imagínate, quieren una estadidad jíbara. Quieren una estadidad jíbara. Ay, aquí nos toca siempre lo made in China, hecho en China. Yo la quiero original, yo quiero estadidad original, yo la quiero bien, con todos los deberes y todos los derechos y con todos los billetes y con todas las deudas, como viene la estadidad, como se probó ya que funciona. No me traigas una estadidad socialista extraña de esa, que eso no es. La estadidad que nosotros queremos es la del sueño americano, no la del americano con sueño. ¿Sabes? Y de verdad que qué bueno que se dejen ver. Eso es bueno que se dejen ver porque después no hay excusa. No, no, tú dijiste esto y esto y esto, muchacha, voto. Yo les voy a pedir aquí a los estadistas que estén, si usted parte del Partido Demócrata, no vaya a votar, no vaya a votar, que se chave, que se queden con los populares con eso, si eso no nos representa. Cámbiese de partido, republicano. Si usted es estadista, tiene que ser republicano. Eso del demócrata, eso era antes, cuando los viejos, nuestros abuelos y nuestros papás eran viejos toscos. Y pues para uno ser elegante, pues eran demócratas. Pero ya hoy en día, todo el mundo fue a la universidad. Es más, lo fancy está charro. Lo fancy está charro. Lo real está de moda. Si usted en verdad tiene billete y quiere ser fancy, pues sea real. Eso es lo caro. Actual de Pipi's Good y no, porque tú sabes, yo soy puertorriqueño, como la R, que pues como carro, ¿sabes? Que dicen como carro en vez de carro. Pues ya eso está charro. Ya te ves que estás fakeando until you make it. Está como que estás actuando para sentirte parte del grupo. Pues te sientes, te ves fuera de lugar. No, olvídese de eso. Son los reales lo que estamos de moda. Estar ahí con esa mímica y está, eso es acomplejado. Puro complejo. La gente segura no tiene. Lo dije con la eje, dije cajo, dije carro o carro. Es lo mismo. Es más, mira, hay un psicólogo, no me acuerdo el nombre. Él habla de este tema. Él dice que los hijos de las familias aristocráticas, los millonarios de verdad, de que es los hijos de los Rothschild, de los Rockefeller, hizo un análisis de las palabras que usaban. Te voy a dar un ejemplo en inglés. Él decía napkins o paper towel, qué sé yo. Y él decía que la élite siempre usa la palabra básica, no la refinada. Lavado o toile. Toile, ¿qué toile ni toile? Toile es la refinada, esa es la francesa, lavado. Baño y ya, se acabó. ¿Y por qué el psicólogo hizo este análisis? Porque el que sabe que es y no tiene que demostrar que pertenece a, lo dice sin complejo. El que está buscando encajar, dice la palabra elegante, porque está buscando escala. Es como algo que yo les dije la otra vez, y yo sé que nuestra cultura, nosotros decimos buen provecho, y eso es algo, uno lo hace por cariño, no por... No, pero decir buen provecho era lo decían los esclavos. O sea, los hacendados o los dueños de las haciendas no le decían buen provecho a nadie. Eso era, en inglés no existe la palabra, ¿sabes? El idioma inglés no tiene una palabra para decir buen provecho. Usan la italiana, bon appetit. Porque en el idioma inglés no existe esa palabra. ¿Y quién eran los ingleses? Los aristócratas, la gente de chavos del mundo, los dueños del mundo. Y a veces uno, pues, respetuoso, porque buen provecho a todo el mundo, culito, pues. Uno, porque nosotros no lo estamos haciendo desde la debilidad de un esclavo, porque no lo somos. Pero quiero que se sepa que eso surge de eso es lo que le decía los esclavos a los jefes. Buen provecho, que disfrutes tu comida. Me avisa, como un mesero, es un trabajo de mesero. Y no estoy diciendo que no se lo digas a la gente querida y tú díselo a quien tú quieras, pero para que entiendas que esto es un lenguaje que no utilizaba el dueño de la finca. Esto es lo que usaban los esclavos. Cuando lo interpolamos a todo lo que está pasando en la política, por eso es que vemos un tipo como Donald Trump, que no fue a Harvard, quizás no es el más elegante, dice inodoro en vez de toile, y no le importa, porque su seguridad está de sus logros. 45 y 47, presidente de Estados Unidos, tipo súper poderoso, el Air Force One. Ah, esa porquería no, yo me voy a traer el mío. ¿Sabes? Un tipo a tal nivel y nunca dice una palabra fancy. Él todo lo que dice es straightforward y corto y preciso y se tripea de Biden y saca la lengua. Sleepy Joe, ese es Sleepy Joe. ¿Sabes? Y esa seguridad, eso es lo nuevo. El fancy, el que estudió literatura, lo que está atrás, es como decir, estos, y eso pasa mucho, mire, los guaynabitos estadistas tienen un mal que se llama complexus anormalicus. Ellos quieren ser como independentistas, aunque les guste la estadidad. Ellos creen que, no, yo leí Marx y Engels y Kengel, y tú sabes, la novela, y tratan de ser aristocrático. Y la verdadera gente le dice, mira, ridículo, charro, aburrido. Salte. O sea, apaga el micrófono a este. Y el Swift, ha habido un Swift. Y yo entiendo, en los 80, en los 90, todavía veíamos al tipo que tiene un doctorado como wow. Porque lo más seguro, los papás de nuestros abuelos tenían sexto grado, séptimo grado. Quizás nuestros papás empezaron a tener bachillerato, maestrías y doctorado. Pero ya para nuestra generación, ay bendito, es bien común. No, yo tengo 3 bachilleratos, 2 maestrías, 1 doctorado. ¿Y en qué estás trabajando? En Walmart. ¿Sabes? Es bien común, ya nosotros pasamos esa línea, la línea del complejo. Ahora estamos en lo práctico, el minimalista, práctico. Ay, no me venga, no me lo pompes mucho. No me lo disfraces mucho, que me va a tocar. Si le pones mucha cinta, me va a hacer pasar trabajo quitarle toda la cinta para escuchar las palabras que debes decir. Dime las palabras y deja de ponerle adornos a las palabras, porque... Y ahí es que están este grupito de los demócratas. Óiganme, hay demócratas buenos y demócratas malos, claro. Los que son casi republicanos son los buenos, casi republicanos. Pero yo escucho a esta tipa hablar y yo digo, ¿qué ella pretende? ¿Qué ella quiere decirle al mundo? O sea, cuando uno habla, tú buscas expresarte. ¿Cuál es la expresión de ella? ¿Cuál es la expresión cultural? ¿Cuál es la expresión metafísica que ella está logrando con el mundo? ¡Esparta! Ay, yo soy una fresita y yo pienso que no debe existir la pobreza. Porque tú sabes, Loki, ay, qué difícil debe ser tener que cocinar, wow. No, hay que abolir la pobreza y Uber Eats debe ser gratis. Es como un disparate de eso, sí, Uber Eats es gratis es de que lo va a pagar el marido tuyo o el papá tuyo para que sea gratis para ti. Yo no te lo voy a pagar, por mí te vete a recoger... ¿Cómo es? Guayaba para el monte, para que pique, para que coma algo, guayabita. Una guayabita. Dice Dani. PRUSA, PRUSA.
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6: Oye, son las 3:28.
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1: Oye, son las 3:31 y seguimos en vivo. O sea, cuando yo empiezo a... todo el mundo sabe mi historia, yo vengo de la música. Cuando estaba la pandemia, ¿cómo te explico? Cuando estaba la pandemia no podíamos hacer party, no podíamos hacer... Mi grupo de amigos, pues somos todos músicos, productores, DJ, cantantes. Ozuna le canceló la gira. Entonces el DJ de Ozuna se pasaba en casa. El otro que era pianista de, no sé si Wisin y Yandel, el otro aburrido, te pasaba en casa. Chalo. Entonces el corillito de que eran DJ, cantantes. Y entonces conseguimos una barra que se llamaba El Ensayo en Río Piedra, que es de un pan nosotros ponco o loco. El tuerto, saludo allí. Y él era el único atrevido que, mira, yo abro, olvídate de eso. Yo tengo planta y prendemos y arrancamos. Pues, ¿qué pasa? Empezamos a hacer este contenido porque nosotros queríamos como que entrevistarnos nosotros mismos y llevar un DJ, porque la gente, como no nos podíamos reunir porque había un límite, creo que eran 10 o 20 personas por lugar, pues de esa manera el DJ podía tocar y tú en tu casa podías tener 10 panas, las otras 10, ¿sabes? Como que podían haber 10 o 15 grupos con 10 o 15 personas y se hacían las 200 personas que hace la discoteca que nosotros íbamos de música electrónica. Pues, ¿qué pasa? Empezamos a transmitir. Cuando empezamos a transmitir y veíamos la reacción, los comentarios de nuestra gente que son nuestros panas de toda la vida, pero a veces llevabas 10 años que no lo veía. Se había mudado para Orlando, el otro se había mudado para Nueva York. Y no teníamos conexiones y nos encontramos en Facebook.

las noticias Pedro Rosanales. Pero Pedro Rosanales está, ya no da noticias. Pues la inteligencia artificial iba a ser que a mí, Pedro Rosanales, me diera las noticias. A otra persona iba a ser que Superman le diera las noticias. Es la misma noticia, pero simplemente iba a ver a Superman. Y nos pasábamos tripeando con eso y el tripeo era de que el reportero nos decía la noticia, mira, va a llover a las 10 y llueve a las 11. Y mira, embustero, llovió a las 11. Entonces el reportero te contesta, ah, es verdad, discúlpame, es que yo di la noticia con el horario de ESPN Central en vez del horario del Caribe. Y que iba a haber una interacción con el reportero, porque cuando nosotros tripeábamos decía, no, cuando el viernes nos mete un embuste, nosotros se lo decimos en vivo, mira, están metiendo un embuste, reportero, corrige. Y ese era el tripeo. Pero eso es lo que está pasando ahora mismo. Porque antes, usted y yo podíamos dudar de la noticia. ¿Y qué podíamos hacer? ¿Abrir un periódico? ¿Abrir un canal de televisión? Millonarios habría que hacer. Hoy, un celular y mucho tiempo. Un celular y mucha paciencia. Y cualquiera transmite, cualquiera monta un canal, una comunidad. Y eso descentralizó la noticia. Acuerda, el mejor ejemplo. Esto que pasó con Elías. Oye, la prensa no lo vamos a transmitir. Si tú vas a Facebook, la noticia está por todos lados. O sea, tú no te das cuenta que la prensa no lo habló. Tú te das cuenta cuando nosotros lo hablamos. Mira, Telemundo no dijo nada. Tele11 no dijo nada. Ah, de verdad, yo ni cuenta que me di porque yo como quiera vi la noticia. ¿Sabes? La democratización de la información se metió por todas partes del mundo y nadie la puede controlar. ¿Tú me crees o no me crees? Entonces, aquí entra la experiencia en juego. ¿Por qué la experiencia? Un joven de 25 años. ¿Qué es lo que diferencia a una persona cuando tiene 25 años y esa misma persona cuando tiene 45? Que cuando tú tienes 25, ya tú eres un adulto. Todavía eres medio niño, pero eres un adulto. Y puedes pensar que yo pensé, que tú pensaste, que yo pensé. O sea, puedes ir a 3 pies de profundidad. A los 35, que yo pensé, que tú pensaste, que yo pensé, que él pensó, que quizás pensé, que quizás pensó. Y vas a más profundidad. Y a los 45 haces ese paso 20 veces. So, por eso yo le digo a los chamaquitos jóvenes, tengan cuidado que ustedes están a ley de un buen discurso, un análisis que no puedas refutar y te conviertes en comunista de izquierda, socialista. Sí, porque en tu cabeza tú estás siendo honesto. Y como tu mente no te da para entender la profundidad, hasta donde tú puedes nadar, hasta ahí tú la estás viendo cierta. No, pero lo que él dice tiene razón, hasta donde yo veo. Cuando puedas ir más profundo porque tienes edad y experiencia y empiezas a quitarle la pintura y empiezas a ver la verdad sin los adornos, como en la edad que estamos nosotros ahora, de los cuales aquí hay gente joven como Giancarlo y claro y Pal, pero la media de nosotros es de 40 a 80 años. Por más listo que tú te creas, tú quizás podrás tener más condición física a los 18 años, pero cualquier persona de 60 años ve algo y encuentra la falla así. Ve algo y encuentra el embuste rápido. Ve algo y encuentra la discordancia. Dice, hacho, este está mintiendo. ¿Y cómo tú lo sabes? Hacho, es que sí, se le ve el body language. Está insistiendo mucho. Siempre que le hacen una pregunta, contesta otra cosa que no tiene nada que ver con la pregunta, porque lo que él está allí es vendiendo una narrativa. Y fue lo que le pasó a los golpistas. Llega un punto que se fueron muy obvios. Pues papi, si te están preguntando del calentamiento global, no le eches la culpa a la gobernadora. Porque ya es como que di, Anche, este tú no le puedes preguntar nada. Tiene la respuesta escrita. Culpa de Jennifer. Nadie te preguntó si era culpa de ella. Te preguntaron si sientes el calentamiento global. Y nosotros empezamos a ponerle un nombre. Gimnasia mental. Ya viene este con una gimnasia mental. Pues aquí está la ñeña con su gimnasia mental. Yo solo digo, esta gente llevan como un año que ellos no le hablan a los estadistas.
Ellos perdieron la batalla en el PNP.

0: PNP. Ellos le hablan a los independentistas de izquierda. ¿Cómo tú dices que eres estadista, PNP, y tú te pones a dar argumentos a favor de que perdamos una alcaldía? Pero cuando los populares han ejecutado esto, ¿saliste a favor de ellos también? O sea que tú no eres PNP, ¿no? Y aquí es como que, wow, esta gente hasta en esto le están tirando. O sea, el objetivo de ellos es atacar tanto al gobierno PNP, pero tanto que no importa, no se salva ni el de Daco en Cataño, ¿viste? No se salva ni el de Daco en Cataño. Yo no puedo creerlo. ¿Sabes? Y aquí que te das cuenta, ellos no le están hablando a usted ni a mí. Nosotros somos estadistas PNP de la mata. Eso no, para acá no vengan, que esas excusas no van. Ellos le están hablando al electorado de Pablo. Ellos le están hablando al electorado de Juan. Al electorado de Eliezer Molina. Por eso es que vemos, como le llamó la gobernadora puntualmente, Eliezer y Tommy son cuates. Un tipo que dijo muerte al PNP, que vendió camisas muerte al PNP, que hizo campaña, que dijo públicamente que el presidente del Senado con otro más estaban con menores de edad en una finca. Yo diga, Dianche, esto es el caso de Epstein, ahora también. Y ahora de repente es el pana tuyo, respetuoso, querido senador, honorable senador. Y me pongo a pensar y digo, mano. Sí, porque tú sabes, el supuesto video de Elías Sánchez salió. ¿Qué? ¿Que no ha salido el video de Tommy? ¿No ha salido el video de Eliezer Molina? ¿Será que tienen un video así de él? ¿Será? No sé, yo no los entiendo bien. Pero cuando yo miro, porque acuérdate que las palabras dicen lo que sea. Usted tiene que ir a la acción. Yo vuelvo y digo, yo no sé si es que Pierluisi no subía nada a sus plataformas. A Pierluisi yo lo vi 4 veces o 5. En proyectos de construcción fue mucho. A Jennifer le hemos visto, mire, de maquinista, de tira cemento, la primera piedra, entregando las casas, abriendo el puente, cejando el puente. Oígame, Jennifer, lo que le falta es ponerse la ropa militar y un día de entrenamiento allí. En motora, falta a caballo falta. Y yo creo que Jovín está en caballo. ¿Sabes? Tenemos. Es que también hay que verlo. Como la gobernadora es una mujer que ha sido, no diría menospreciada, pero subestimada. Ha sido una persona subestimada, que si no, que si por el peso, que si por aquello, que si es PNP. Que tú sabes cómo es. Cómo es. Los zurditos a estos, a los estadistas. Y ella, como que se tiene que demostrar. No viene de una familia millonaria, o que yo sepa, no sé. No como un Pierluisi, que eso tiene más apellido que muchacho. Eso es, eso parece allá, los Rothschild. Ni Rosselló, ¿sabes? Esos son apellidos, esos son apellidazos. Pues ella tiene que probarse. Y ha venido a meter caña. Y una de las diferencias. Y, mano, yo sé que hay mucha gente buena en el Partido Demócrata. Pero tenemos que entender bien que ¿por qué tú piensas que tú eres demócrata? ¿Porque quieres que la gente pobre tenga comida? Bueno, que yo sepa, los republicanos nunca hemos cortado los fondos federales. Que yo sepa, los republicanos nunca hemos dicho, mira, aquí se acabaron los cupones, que el que no trabaje no come. Yo creo que nosotros nunca hemos dicho eso, así que no hay problema con eso tampoco. Yo soy pro cupones. Nunca los he cogido, gracias a Dios. Y no los he cogido por vago, porque tuve muchos años que estoy seguro que aplicaba. Pero como yo no sé, nunca me enseñaron que había que hacer eso, y ni cómo se hacía ni nada, pues pasé trabajo de más, porque pude haber pedido casa y comida y me la daban. En vez de estar durmiendo en la sala del estudio del pana mío. Pero nada, así uno aprende en la vida. Eso, por eso no importa. Pero yo soy una persona que yo soy preocupone. Sí, y quizás mi lógica es un poquito más maquiavélica. Yo soy preocupone porque eso hace que un montón de gente no salgan aquí a pelear por lo que yo hago. Ni a robarme a mi casa. Como hay, por eso es que, mire, en Santo Domingo y en Colombia, usted no puede ir con el iPhone así, espabilado. ¡Era, dímelo! Porque te pasa una motora por el lado y te hacen así, te arrancan el celular. En Chile, yo lo vi en bicicleta. Estamos frente a un hotel, llegamos con Juanca ese fin de semana y están los fanáticos tirándose fotos. Pues nosotros siempre protegemos al artista. O sea, tenemos guardia de seguridad y nosotros mismos, el equipo de trabajo, estamos alrededor del artista para que no vengan a arrancarle la cadena. Porque en esos países son así, ¿sabes? Y los chamaquitos que te arrancan la cadena, no es que se ven llenos de tatuajes y malandros. Son nenes así calladitos, blancos, así, con una gorrita espetada. Y cuando te duermes, ¡guácata! Te arrancan lo que sea. Pues en Chile, no a Juanca, pero sí a la fanática que estaba pidiendo la foto, en bicicleta. Se le paraba al lado en bicicleta, la miró dos veces, miró para acá, miró para allá, cogió el celular y arrancó y se fue en la bicicleta. Eso aquí no pasa. Eso aquí no pasa porque nadie dice, ya, búscame un caso por una porquería de celular que lo que me van a dar son 50 trapos de dólares allí en la casa de empeño y cuidado que me lo quieran comprar. Aquí, tú dices, muchacho, perder los cupones, 6 meses de probatoria, un caso por una porquería de celular, mejor no robo nada. Y si alguien lo hace, es un loquito por ahí, pero no es la norma. En lo que es Santo Domingo, hay en Haití ni se quiere imaginar. Santo Domingo, Haití, Colombia, Venezuela, Chile, Argentina. Allá, o sea, hay choros de verdad. O sea, hay gente que el narcotráfico no paga. Ok, el narcotráfico en Sudamérica genera dinero a los mayoristas. Si usted tiene una persona con dinero y compró barato mil cosas de polvo blanco, para no decirlo bien, y los mandaste para otro país y ganaste dinero. Pero el que está allí sentado vendiendo bolsita a bolsita, ese no se busca nada. Porque allá en Chile, para que tengas una idea, los cigarrillos que aquí valen $14, allá valen $2. El cigarrillito de marihuana que quizás aquí costaba $5, allá vale $1, una luca, menos de $1, sabrá Dios. ¿Sabes cuánta gente, esa gente tiene que hacer para ganarse $100? Ahí que está la diferencia. Y aquí en Puerto Rico, ¿sabes? Cuando tú sumas y restas, te pagan el apartamento, el gobierno. Un apartamento, un caserío. 2 cuartos, no pagas agua ni luz. Te dan 200 o 300 pesos por cada hijo de cupones. Si tienes 3 muchachos, recoge 600, $700 en cupones más casa paga. Muchacho, ¿quién se va a poner a robar para eso? Entonces, si en Chile tú quieres traquetear, te digo que lo que te vas a ganar son $20. Estás todo el día arriesgándote. Aquí no. Aquí tú vas. Digo, yo no sé porque yo no gano de eso, ¿verdad? Pero tú vas a un de estos y vale 20 pesos una cosa, la otra vale 15, 10. O sea, el tirador en un día se puede buscar $1,000. Porque es que vale las cosas caras. Aquí, ya eso de un peso no se vende nada, se vende que cueste un peso, nada, 5 pesos. Eso es para los puntos de la gente que está, los deambulantes. Pero todo es 20 pesos para arriba. Porque la economía lleva eso. Imagínese usted que mañana corte los cupones. Imagínese usted que mañana corte las ayudas federales. ¿Tú sabes cuánta gente coge cupones aquí? Un millón de habitantes, ¿verdad? Entre los menores, los ancianos y las personas normales. ¿Tú te imaginas ese millón de personas regresando? Bueno, el millón no, porque hay menores de edad. Vamos a imaginar 100,000. Como poco, que son más. 100,000 personas entrando al mercado laboral en un día. ¿Sabe? Va a haber un desbalance. Van a estar abriendo todo el mundo part-time. Ese contrato a 20 empleados. Tú vienes 10 horas semanales, tú 10, tú 10, tú 10, y tengo 20 empleados. ¿Por qué así? Porque entonces trabajas 5 horas tú, 5 horas tú, y después viene alguien nuevo y todo el mundo fresco. No te vas a ganar nada. Te vas a ganar 100 pesos semanales. Pero eso es lo que va a pasar. ¿Sabes? No se puede inventar trabajo nuevo. Vamos a tener que dividir lo que hay. Y si hay gente haciendo patios, recortando la grama por 80 y 100 dólares, va a venir y van a empezar a cobrarlo a 40. Porque hay gente que va a necesitar cobrar y yo te lo hago por la mitad. Y cuando abren los ojos en 6 meses, están cobrando 25 pesos el patio, que costaban 80. Los recortes, que hoy en día están en 50, 40, 50 pesos, van a volver a bajar a 20. Porque hay más gente necesitada, hay gente que va a recortar por menos. Y va a empezar, vamos a dañar el mercado. Y ahí sí que vamos a ser esclavos. Entonces, ahí es donde a veces el Partido Demócrata, yo lo podría entender en los 70, 80 y 90, donde todavía el ser humano no era refinado. Todavía sabe, y había algo tosco, éramos tosco. Pues fíjate, ser demócrata eran los que fueron a la universidad, esta gente que, mira, yo vengo de coger cupones y ahora soy de abogado. Y ese cambio en la estructura social, pues te funcionó de esa manera. Pero hoy, 2026, tú tienes que analizar si realmente ese partido cumple con esas cosas. Porque te voy a dar un ejemplo. ¿En qué le ayuda al pobre estadounidense, al pobre puertorriqueño, que en Minnesota la gente esté haciendo fraude por miles de millones de dólares en los cuidados de niños, por lo regular somalíes? ¿En qué se beneficia el pobre estadounidense y el pobre puertorriqueño de que en California usted puede robar menos de $1,000 antes de que el fiscal tan siquiera piense hacerte un caso? Si tú te robas algo de $900, el fiscal ni te mete preso. ¿En qué beneficia eso al pobre? ¿De qué beneficia que en California las clínicas de hospicio estén haciendo fraude por miles de millones de dólares? Porque eso es lo que se ha convertido hoy. Entonces, yo a veces le llamo, ¿cómo es? Donde venden café, el Starbucks Club. Es el Starbucks Club. Yo vengo, o sea, no necesariamente soy rico, pero yo vengo de una clase media, media alta, y como yo me siento, quiero ser una persona buena, quiero hablar de la pobreza y del hambre. ¿Y cómo tú aportas a la pobreza y el hambre? No, nada, poniendo en Facebook, comentando en Facebook. Bueno, pues gracias a Dios que la pobreza y el hambre no dependen de ti, porque imagínate. Entonces yo puedo entender todo eso, que quizás en otra época ese partido fungía esa función. Hoy, mano, no sé, yo creo que hoy es todo lo contrario. Porque, ¿qué tiene que ver el socialismo de Cuba con las elecciones americanas? ¿Qué tiene que ver el presidente de Brasil con las elecciones americanas? ¿Qué tiene que ver el presidente de Colombia? ¿Por qué el Partido Demócrata de Estados Unidos estaba pendiente si la izquierda o la derecha gana en esos países? ¿Sabes? Ahí es donde yo digo, no, esto es una... Y yo sé que hay mucha gente que se mete al Partido Demócrata y no están pensando que están trabajando para el enemigo. Pero cuando vemos a Irán, enemigos jurados de Estados Unidos, muerte al infiel y donde coja los vamos más... Esos son Irán. Diciéndole a su gente que vote por el Partido Demócrata es como que... ¿Cómo? O sea, es raro. Es como que si mañana se levanta este Díaz-Canel en Cuba y empieza a decirle a todo el mundo que voten por el Partido Republicano. A la gente no le va a estar raro. Dice, espérate, si estos son nuestros enemigos, ¿por qué están mandándonos a votar por él? Porque el Partido Demócrata está afine con Irán. ¿No se dieron cuenta que tan pronto el USAID Elon Musk empezó a recortar todos esos gastos? Otro ejemplo. ¿Por qué nosotros tenemos que pagar profilácticos para una aldea de África? ¿Qué me importa eso a mí? Cuando, mientras hay veteranos durmiendo debajo de un puente en Nueva York, ¿cómo que nosotros estamos pensando en que si tiene protección o no el africanito? Papi, es como yo no puedo pensar en ayudar
1: al prójimo cuando hay primos, hermanos, amigos, vecinos pasando necesidades. Como que no me cabe en la cabeza. Y eso es el USAID. Pero ¿y por qué nosotros le estamos pagando miles de millones y millones a gente en todas partes del mundo? Ay, bendito, él nació hombre, pero se cree mujer. Vamos a pagarle $30,000 en una operación en Perú. ¿Y quién lo va a pagar? Ah, no, no, todos. Como eso lo pagamos todos, pues pagas un centavo tú, un centavo tú, un centavo tú. Ah, de verdad. Ah, pero yo no sabía que era un centavo, porque a nosotros nos quitan el 30% todos los años. Pues fíjate, estamos gastando más que un centavo en eso. Y Estados Unidos con 40 trillones en deuda. Ustedes saben, yo puse la gráfica. Biden aumentó 18 trillones la deuda. Pues, que si el COVID, está bien, voy a checarle la mitad al COVID. Como quiera, aumentó 9 trillones la deuda. Donald Trump aumentó de 2 a 3 trillones su primer término y ahora lleva 2 y un poquito más. O sea, los dos términos, Biden gastó más chavo que Trump y Obama juntos en sus términos. Pues tú dices, contra, ¿cómo va a ser que gastó más chavo que 4 presidentes? Claro, porque estaba pagando lo que te dije. Venía cualquier zángano, abría una sin fin de lucro, le ponía la excusa más lastimosa que pudiera. No, yo estoy curándole el hongo a los pies de los nenes de Afganistán. Ay, bendito, pobre pie. Dale 100 millones. Espérate. Que este partido era para que los pobres dejaran de ser pobres. ¿Cómo es que nosotros estamos dando 100 millones para curar el hongo a los pies? Y ahí, ¿qué tú sabes? ¿Y cuál fue el resultado? Que ganó Trump las elecciones otra vez. Tú sabes que la cosa está... Y yo soy fanático, yo soy trumpista, papi, no te equivoques. Pero yo soy realista. Trump era un comediante básicamente de internet, un millonario estrambótico. Y cuando él es la mejor solución, era porque los otros estaban disfrazados de payaso, el hombre barbudo, la mujer con trices, fíjense, eso era la mujer con barba, el hombre sin pies, que flotando es un circo. Cuando Trump es la opción más lógica y la más conservadora, es que los demás eran un circo. Ay, Dios mío. Pero óyeme, yo entiendo, por ejemplo, Pedro Rosselló, un gran demócrata. Ahora, un demócrata de la época. Mano dura contra el crimen. Vamos a construir. Cállate la boca, ambientalista. ¿Sabes? Era un demócrata de los buenos. Los como nos gusta a nosotros. Es más, yo ni sabía que era demócrata. Te lo juro que en los 90. Si nosotros aquí. Si tú me das, mira, esto es izquierda y esto es derecha. Yo no sé nada de política. Esto es izquierda y esto es derecha. Ahora, yo te voy a decir que es esta izquierda y esta derecha. Con estos parámetros. Y quiero que me catalogues a Rosselló. Yo te hubiera dicho que es de derecha. Si yo uso los parámetros de Donald Trump y del Partido Republicano de hoy y te digo, vamos a ver, Pedro Rosselló, papi, de derecha. ¿Qué es de zurdo demo? ¿Cómo va a ser? ¿Mentira? El gasoducto, el choliseo, el tren urbano, Bill. Ahora yo podría entender que en los 90... Pues un demócrata como Pedro Rosselló, pues quizás era entendible cuando lo comparas con un George Bush o con una gente de derecha fuerte. Ay, que pues todas esas cosas yo las puedo entender. No quieren que las mujeres voten o los negros no valen. Y todas esas cosas yo las puedo entender. Si era justo y necesario en esos momentos. Como quizás para la época de nuestros padres. Ese personaje de Pedro Rosselló, el pediatra, doctor, demócrata, era exótico. Era, esto es un tipo, qué bueno que pueda haber un hombre macharrán, doctor, y que se preocupe por los pobres, qué bueno, que es una cualidad hermosa. Pero eso era el tiempo de eso. Quizás a principios del siglo, los 1900, necesitamos, porque ¿sabes? Esa transición de España a Estados Unidos no era todo tierra, no habían carreteras, no habían carros. Pues quizás necesitábamos un gobernador militar fuerte, bravucón. Ya 1990, desarrollado la isla, carreteras, tecnología, pues era entendible que tuviéramos un doctor demócrata. Hoy estamos en una encrucijada tan incómoda porque, bueno, el mejor ejemplo es Ricardo Rosselló. Ricardo Rosselló es el mejor ejemplo. La izquierda se puso tan, no sé cómo es la palabra, la izquierda se puso tan, tan incoherente, quizás es la palabra, que Ricky era tremendo zurdo. Y la izquierda lo odiaba. La izquierda odiaba a Ricky, siendo tremendo zurdo. La derecha ni pensaba tanto en eso. Pero tú te imaginas, te voy a dar un ejemplo, Ricardo Rosselló hoy. Ricardo, si estás escuchando, ¿cómo yo pienso que Ricardo podría volver a la política? Y vas a sufrir los primeros 6 meses. Te van a insultar, te van a amenazar. Tú no le puedes hacer caso a nada de eso. Papi, sal mañana. Sácate el complejo. Sácate el ay bendito. ¿Qué importa si tú naciste en cuna de oro y el otro nació en cuna de paja? No es culpa tuya. Y vamos a traer riqueza. La gente que se encargue de coger. Nosotros lo que tenemos que traer a Puerto Rico es una palangana de millones y que las personas por su propio esfuerzo logren coger algo. Así es que nosotros se desarrolla la economía. Eso de que como si fuéramos perritos amaestrados. No. El perro uno, toma, un bisté. Y el otro, no te pegues. Perro dos, otro bisté. No. Otro bisté para el perro tres. ¿Qué? No, papá. Eso va a ser un trabajo brutal por 100 años. Tener que nosotros estar dándole el pedazo de bisté a todo el mundo. No. El perro más capaz, el más que come. El vago, pues, se muere de hambre. Eliminamos uno. En la naturaleza, la economía se tiene que ver como un bosque que crece solo. No puedes ir y recortarle el techo, hacer un flat top cada vez para ecualizarla. Porque no es eficiente. Al que puede desarrollar más le quitas y al que no puede le das. El trabajo lo vas a tener tú siempre porque a la que saques la presión del gobierno, que es la que balancea, va a volver a crecer natural. El capitalismo es natural. Tú puedes, mire, ¿quién pensaba que Blockbuster iba a quebrar? ¿Quién pensaba que Amazon iba a ser multimillonario? Porque el tipo estaba ahí, estuvo un par de años en una oficina bien porquería, el dueño de Amazon. ¿Quién pensaba que Blockbuster iba a quebrar? Es como que, wow, te rompe la cabeza y dices, Blockbuster, eso es un negocio súper rentable. Pero las costumbres cambian. ¿Sabes? Toda la gente que ha sido rica y terminan viviendo pobre. O viceversa. Pues eso es la naturaleza de la economía. Tiene que ser natural, orgánico. La mejor idea es la que cobra. Forzar la economía, quizás cuando tienes 5 años, pero ya después de los 18. Sí, poner unos que otros parámetros. Pero ahora mismo, por ejemplo, yo a veces veo a la gente quejándose que si la economía está mala. Pero ese mismo que se está quejando que la economía está mala es el mismo que va a protestar por esencia. Es el mismo que me dice que yo no puedo, que es ilegal vivir frente al mar. En una isla 100 por 35 es ilegal vivir frente al mar. ¿Y dónde va a vivir? Allá en Ay Bonito, en la jungla. ¿Cómo es que aquí es ilegal vivir frente al mar? ¿Y a quién beneficia eso? No, que sea el pueblo. ¿Pero qué pueblo? Porque yo soy parte del pueblo y a mí no me beneficia. Ricky, El día que tú empieces a pensar y se te quita el complejo y no te importa el qué dirán de tus amigos, el qué dirá del grupo social de tu universidad, la fraternidad donde tú estudiaste, el grupieje que tú jangueaste, que cuando se te quita ese complejo y empieces a hablar como un hombre, sin tratar de aparentar, quizás tienes una oportunidad. Pero si llegas con el estarteo de que esto, no, porque esto pensando en los demás, no te cree la gente ya, papi, no te cree nadie. No te cree nadie ya. Dime mejor que tú estás pensando en ti, pero tú vas a traer tanto billete que todo el mundo se va a beneficiar. Dime eso mejor. Pero no me vengas aquí a decir que no, yo soy tan bueno que yo nada más pienso en los demás y a mí no me importa nada para mí, porque no te voy a creer. No te voy a creer. Y ay, aquí vamos otra vez, la changuería. Vamos a mercadear la changuería. Vamos a mercadear la lástima y la pena. Ya, o sea, nosotros no somos. Aquí cualquiera puede ser millonario, cualquiera puede ser pobre y no cambia la persona. Solo esa changuería de que bendito, pobres, sáquenselo de la cabeza y empiecen a trabajar de otra manera. O sea, hay que eliminar la reglamentación. Tenemos demasiada reglamentación. La reglamentación es para gente rica. Cuando tú eres millonario, tú te puedes dar el lujo de, mira, tengo 10 cuerdas de terreno, pues solo puedes hacer una casa de 1,000 por 1,000 y tienes que dejar la naturaleza intacta. Pues eso es de millonario. Dile a un africano eso. No, tienes que ver el ambiente. El africano te va a migrar y te dice, ¿qué ambiente ni qué ambiente? Yo tengo hambre, dale que voy. O sea, aquí por un lado se quejan de la economía y por otro te dicen que no puedes construir. Por eso es que tenemos el choque que tenemos. Y por eso es que están los fenómenos como Donald Trump. Por eso es que hasta Brasil está perdiendo a la izquierda. La gente se saltó del discurso de que, ay no, quiero ser bueno. Somos buenos. Nosotros somos buenos. ¿Y por qué tú debes gobernar? Porque yo soy bueno. Y si no te creo, pues tú no le crees a un hombre bueno. No me da la gana de creerte. ¿Y qué vas a hacer? ¿Qué va a hacer? Nada, pues, así mismo, a llorar para otro lado. Dale, vete. Y así que cambió la prensa también. ¿Tú te crees que nosotros no nos vemos en pelotadura? ¿No nos vemos falsos? O sea, ellos, cuando los miramos hablar, yo veo a Paquito. Y yo digo, pero este tipo es bien embustero. Mira, cuando tú estabas, no hiciste nada de lo que estás diciendo. Cuando tú estando en Hacienda, que un comentario tuyo podía ser primera plana porque era secretario de Hacienda, nunca comentaste nada, no lo criticaste, claro, porque eran tu jefe. Ahora de repente le encontraste 20 fallas al sistema y yo estoy seguro que mañana, aunque no va a pasar, vuelve y gana el corillo de los golpistas, meten a Paquito en Hacienda y va a hacer lo mismo que hacía antes, nada. Nada, porque él no tiene poder real. Él es allí uno más. ¿Sabes? Uno más. Dice, miren Estambul las novedades que hice acá. Paquito zurdísimo. Entonces, zurdos hipócritas. Papi, pues diga que usted es de izquierda y ya. No me venga a decir, no, yo soy de derecha. Que no, si te estamos viendo. Usted estaba criticando a Donald Trump. Usted no es de derecha. Es bien básico, no hay que ir a Harvard para entenderlo. Si usted, mire, todo analista que yo no lo escuche hablando de los permisos de construcción es de izquierda. ¿Por qué nadie le exige al Senado que firme los permisos? La prensa no quiere que tengamos casa tampoco, por lo visto. O sea, ellos son parte del problema. O quizás que hay que pagarle para que lo digan, no sé. Quizás hay que pagarle. Mira, aquí me dice una glitch. La mamá de Paquito tuvo un caso en Hacienda por traquetera. Pues, yo un día esto voy a coger a Paquito y a David La Perna y les voy a quitar la barba con IA y los voy a subir la foto. Voy a poner la foto ahí de Paquito, Ricky, David La Perna, todos sin barba y chamaquitos así. Y Elías Sánchez ahora, Elías Sánchez, te vamos a montar en todo porque usted es famoso otra vez. Anyway, déjame poner acá que me envolví haciendo un monólogo de 10 minutos y terminé hablando una hora. Mira, Ricky, pídele disculpas a Trump por ofrecer una bofetada que tú sabes que tú no le ibas a dar. Ricardo Rosselló, si tú sabes que tú nunca le ibas a dar una bofetada a Trump, ¿por qué se la ofrece? Pues como tú sabes que no le ibas a dar, pide disculpas públicamente, es un hombre. Te vamos a respetar más que si te quedas callado y sigues haciéndote el tonto.
0: No, yo soy centro radical.
1: ¿Qué? ¿Cómo yo chequeo eso? Gracias, Jonathan. Lo busco ahora. Déjame que no se vaya el pensamiento. ¿Cómo yo empecé hablando? La aristocracia, y esto está estudiado, te voy a buscar el nombre de psicólogo después. La aristocracia no finge. Ricardo Rosselló utilizar la palabra centro radical está fingiendo. Porque lo natural era, ¿no?, centro, humilde y normal. Pero como él no es así, él tiene que fingir cómo haría un hombre que ya no es de izquierda. ¿Por qué le ponen la palabra radical? Porque es un zurdo radical. En su mente todavía es revolucionario de izquierda. Y piensa que centro solo es muy poco. Hay que ponerle centro radical. Pues ahí yo pienso que estás fake it until you make it. Estás fakeando para encajar en el círculo. En el círculo. Papi, si tú cuando chamaquito tenías... tú eras Kiko, que tenías todo lo caro. ¿Y qué me importa eso a mí? Me molesta. A mí no me importa que usted fuera un príncipe cuando chiquito. A mí me molesta que ahora seas hipócrita. Eso no, nadie se siente mal porque tú tuviste mejor infancia o mejor infancia, no, porque yo tuve una infancia brutal. Yo tuve una niñez, infancia, adolescencia. Yo no me puedo quejar, pero mire, si yo me quedo, yo soy un caripelado. Pero que aquel tenía más chavos que uno, pues qué me importa eso a mí, eso nunca me cambia, eso no me hace nada, eso no me cambia nada, no me importa nada. Ahora que hoy ya, tú se supone, Ricky, que como tú tienes chavos, doctorado, padres políticos, pues tú tuvieras más confianza que el resto del mundo, pero fuiste un acomplejado, porque tú querías encajar, tú querías llenar el espacio ese de que ay, oh, yo soy bueno y me preocupo por la gente. Y te ves falso. Te ves falso. Es como Juan Dalmao. ¿Por qué Juan Dalmao no gana? Porque Juan Dalmao se ve falso. Falsísimo. Yo siempre le he dicho: el PIB, si hiciera primaria, pero primaria de verdad, no es, ah, no, nosotros escogemos a los tres que van a competir. No. Que pueda venir el tipo, un tipo así despeinado, gordito, feo, pero carismático. Y que compita y le gana a todos ustedes. Ese sería ese quizás gana la gobernación. Pero mientras ustedes, ¿qué es lo que hace Juan Dalmao? Él trata de encajar.
0: Oh, porque la soberanía de los pueblos.
1: Porque como es lo que está oyendo es el discurso que dijo Fidel Castro, el discurso que... Y Fidel Castro era otro guaynabito. El discurso que dijo... Hugo Chávez, pero fíjate, ¿sabes lo que pasa con Chávez y con Fidel? Fidel era un guaynabito y Hugo Chávez también, pero ellos eran calle. Juan no es calle. Juan se ve falso. ¿Tú te imaginas una versión de Ricky Calle? Pero sincero. Ah, no me importa a mí, aunque te digan guillúa, piense lo que te digan. ¿Tú te imaginas un Ricardo Rosselló sin complejo? Calle, así, una mezcla como nosotros. ¿Qué pasó, embustero? Pues fuera un animal político. Sabrá Dios si llegaba presidente de la nación. Bueno, presidente quizás no, pero senador. Pero así, asustado. No. Ricky funcionaba en una época donde tú controlabas la prensa. Hoy no va para ningún lado. No, porque la que... y estartea. Yo no sé si es que él es gago. O es que como está pensando tanto no meter las patas. Sí, voy para allá, Ani. Estaba hablando por qué la izquierda está perdiendo tanto. Oye, aquí en Puerto Rico, Ricardo y Pierluisi son los últimos izquierdosos que disfrutaron una victoria, ¿sabes? Adianche. William, duro, pero la ponemos por la noche porque estamos en la radio y no puedo poner cosas así. Tendría que escucharla primero antes de ponerla. Pero la escuchamos en la noche. La canción de Elías Salchichita. Pero no es Elías Sánchez. Es otro Elías, no es el mismo. Ay, señor. La ponemos ahorita. La curiosidad mató el gato. Mira, está un break. Déjame escucharla yo primero. La curiosidad. A ver, yo soy chicha. ¡Ajá! Está bien, estoy viendo la letra. No está.

Ahí está.

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1: Mira, aquí Gamer hace un buen comentario. A mí me gustan, ¿verdad? Me gustan mucho los comentarios de Gamer. Digo, me encantan los comentarios de todo. Pero con los de Gamer puedo abundar. Mira lo que pasa, Gamer. Yo no creo que la diferencia... Ok. Cuando damos un ejemplo de mala gobernanza de derecha, para yo entenderla, porque a menos que sea un delito que alguien haya hecho. Pero, por ejemplo, te voy a dar un ejemplo de mala gobernanza de izquierda, demócrata. En Minnesota, Nick Cherley sacó el reportaje y ya eso es comprobado. Había un montón de somalíes que abrían cuidos de niños. Y cuando Nick Cherley fue a hacer la investigación, mira que quiero matricular a mi nene en el cuido. Cerrados, no querían hablar y era un scam. Millones y millones y millones de fondos federales robados. Republicano. Que yo me entere, yo que tú te estás votado y te paseo por el tribunal con las esposas puestas. ¿Qué hace lo de la izquierda demócrata? Ay, bendito, pobres somalíes. Es que son pobres. No, no, no, que son pobres de qué. Están robando dinero. So, la derecha, ¿qué es lo que entiende? Acuérdate que la izquierda lo que quiere es gastar las cosas. La derecha lo que quiere es generar riqueza. Pero, ¿qué es lo que en verdad nos hace bien? ¿En qué nos beneficiamos que los somalíes roben miles de millones de dólares? ¿En qué se beneficia la gente o las pobres? Se benefician ellos. 20 o 30 personas que están haciendo el truco. Esas son cosas de izquierda. Que vienen los fraudes del Medicaid y esas cosas. Son de izquierda. Darle para, ¿cómo es? Profiláctico, para no decir la palabra. Profiláctico. 20 millones en profilásticos a una tribu africana. ¿Qué tiene que ver eso con nosotros? ¿Qué tiene que ver eso con izquierda y derecha? Eso es una idea ridícula, no importa quién la haga. Pero ¿quién la hace por regular? Los zurdos. Tú dile a cualquier republicano, es más, a cualquier espartano. Oye, tengo una buena idea. Oye, yo tengo una buena idea. ¿Qué tú crees? Sí, que para nosotros ayudar a nuestros hermanos africanos en Uganda, vamos a comprarle 100 millones de condones. Y tienes que tener a alguien al lado peor que tú que te diga, ah, tremenda idea, tremenda idea. ¿Y qué él los va a pagar? Ay, pues, no sé, todos. Ay, tremenda idea, me encanta. Óyeme, yo quiero ayudar a una nena, bueno, es que es un nene, pero se quede nena, que vive en Perú. Y ella es infeliz. Ella piensa que si tuviera un poquito aquí en el pecho, ella fuera más feliz. Yo creo que es buena darle $30,000 para que ella sea feliz. Dile eso a un republicano, a ver qué te va a decir. ¿Y $30,000 a quién? Mira, dale, vente, para no tener que llevarte en el tribunal. Métete a la cárcel tú mismo. No te quiero ni enjuiciar por la tontería que me acabas de decir. O sea, y cuando suma y suma y suma, eso es un pensamiento de izquierda, como que de niño chiquito. Eso se le ocurriría a una niña de 4 años. Ay, yo quiero que no haya hambre en Austria. ¿Y cómo lo vas a arreglar? Ay, pues vamos a darle $1,000,000,000. ¿Y cómo? ¿Y quién los va a pagar? El gobierno. O sea, nosotros, el pueblo. Porque es que cuando dices el gobierno, te estás hablando del pueblo. O sea, y son unas cositas que ahí que tú dices, ¿cómo la derecha gobierna mal? Que no deja entrar inmigrantes ilegales. Que no quiere regalarle dinero a África. Yo tampoco quiero regalarle dinero a África, ni tampoco quiero dejar entrar inmigrantes ilegales. La entrada de Estados Unidos está allí en la frontera. Y se entra legalmente con pasaporte. Ah, que tu país no te quiera dar el pasaporte, eso es problema tuyo. Que México no te quiera dar pasaporte para que puedas entrar a Estados Unidos, eso es problema de México. Eso no es, mi gente. Cuando los inmigrantes ilegales no pueden entrar a Estados Unidos por la ley, el 99% no es culpa de Estados Unidos, es que el país de ellos le puso requisitos al pasaporte, a la visa, es ellos. ¿Quién es el que no te deja salir de Cuba? ¿Estados Unidos o Cuba? Es Cuba, no es Estados Unidos. Los inmigrantes ilegales, eso es culpa de ellos. Todos los países tienen vuelos a Estados Unidos. Todos los países. ¿Cómo es que es culpa de Estados Unidos que usted no se pueda montar en el avión? No, es que en tu país tienes requisitos para dejarte salir. En Santo Domingo, en Brasil, muchacho. ¿Sabes? Los brasileños, para venir para Puerto Rico, a menos que usted meta una feca que viene de vacaciones, pero te digo, los cantantes, date un ejemplo, cantantes de música. Para venir para Puerto Rico, nosotros le tenemos que hacer una carta del estudio o de la disquera diciendo que vienen a trabajar un momento para que los dejen, les den la visa para entrar para acá. Eso no es culpa de nosotros. Nosotros como estadounidenses podemos ir para Brasil de vacaciones cuando nos dé la gana. Hay que sacar la visa y ya, pero a ellos son los que no los dejan salir. Entonces, ¿cómo los republicanos tenemos culpa de eso? No, que el demócrata le abrió los portones. Dale, entre todo el mundo, que se chave. Espérate, que el pasaporte cuesta. Los latinos americanos somos nosotros, los boricuas. Nosotros somos el puertorriqueño. Si lo analizamos maliciosamente, es el primero que tiene que defender a ICE. Mira esto, porque te voy a analizar algo con mentalidad republicana. El puertorriqueño, mientras menos latinos entren a Estados Unidos, más valemos nosotros, porque es demanda y oferta. Somos los únicos latinos americanos de nacimiento que podemos entrar y salir de Estados Unidos cuando nos dé la gana. Eso es algo wow. ¿Y por qué quiero regalárselo a los venezolanos, a los dominicanos? No, que ellos pasen trabajo. ¿Cómo los voy a dejar entrar por debajo de la mesa allí, por debajo de la frontera? No. ¿En dónde está el beneficio de nosotros? ¿En qué yo me gano dejándolos entrar? Pues así es que hay que ver la vida también. Esa es la gran diferencia. Entonces, por ejemplo, no es que Biden sea más corrupto que Trump. De seguro lo fue, pero no lleguemos a esa profundidad. Es las leyes que Biden impulsó perjudicaron más al ciudadano americano. Yo como ciudadano americano, como individuo, ¿en qué yo me beneficio que entren 1,000 inmigrantes ilegales hoy? ¿O que entren 10? ¿En cuál es mi beneficio? Ninguno. Al contrario, significa que van a coger cupones, lo más seguro vivienda. ¿Sabes? Le vamos a hallar ayudas sociales que estaban hechas para nuestro hijo o nuestra gente. Ahora se las vamos a regalar a extraños. Entonces yo como republicano, que veo las cosas blanco y negro, el sentimiento yo no lo meto en las decisiones ejecutivas, porque es que no es una decisión sentimental, es una decisión real. Tiene que ser, ¿no? ¿Cuál es el beneficio? Si no es beneficio, ¿por qué lo vamos a hacer? O págame. Como hace Trump. ¿Tú quieres entrar? Pues son tantos. Págame y entra. No, si no, quédate en tu país. Si tú no me vienes a sumar, ¿a qué vienes? ¿A arrestarme? No, quédate en tu país. Esto no es problema de nosotros. Y esa es la diferencia filosófica de izquierda y derecha. La izquierda se puso tan blandita que la derecha... Pues, hey, la izquierda y la derecha había coexistido en Estados Unidos por 50 o 100 años, pero eran pequeñas cositas. Pero todos dentro de nuestro corazón éramos patriotas, Estados Unidos primero. Pero los últimos 5 o 6 años, socialismo, comunismo. No. ¿Sabes? Estados Unidos es la primera potencia del mundo porque es capitalista. ¿Cómo la vas a llevar para la izquierda, que es lo que ha hecho que todos los demás países sean pobres? Entonces vamos a hacer todos los países pobres. Además, ya está demostrado, el socialismo comunismo infectó a Estados Unidos. Ya está demostrado. Por eso tú ves a Nidia Velázquez abogando por Cuba. Por eso es que tú ves ahora a los iraníes diciendo que voten por los demócratas. porque nuestros enemigos están coludidos con esta facción, y casi siempre son gente o son chamaquitos con problemas mentales, con el pelo pintado de colores, con 20 pantallas, que no sabe si es hombre, flaco o gorda, no sabemos, con un complejo de identidad y un desorden de identidades. Pero como en los 90 decidimos que todo el mundo, toda opinión valía lo mismo, no importa la estupidez que dijera. Y el peor error en Puerto Rico, que yo me acuerde, se cometieron dos errores bien importantes. El primer error, mezclar las clases, los inteligentes con los brutos. Mezclar los inteligentes con los brutos. Fue un error. Si yo conozco a la persona que hizo eso, le voy a dedicar un capítulo completo. Es más, le voy a dedicar 10 capítulos completos. ¿Quién te dijo a ti que si tú coges a los tipos más inteligentes y los pones en el mismo salón con los más brutos, van a ser todos inteligentes? Yo de verdad que yo no entendí quién te da razón o de esa. Esa es la primera. Y la segunda, hacer ilegal el bullying. El bullying era bien importante. Claro, el bullying en la juventud, sí. Si había que burlarse de ti, había que burlarse de ti. Y eso te hacía entender, espérate, esto está charro, esto no es bueno, todas estas ideas zurdas. Eso era para burlarnos de ellas cuando empezaron a decirlas. Pero con el ay bendito, todo lo que importa es el amor. Dice Breo, pregunta, ¿cuál es tu predicción de candidatos presidenciales para el 2028 entre republicanos y demócratas? Pues, mano, sinceramente, no veo a ningún demócrata ganando. No veo a nadie que tenga más fuerza que Kamala en el Partido Demócrata. Nadie. Quizás Mandani, y Mandani no puede ir, pues. Pero no veo. Y en el Partido Republicano, Marco Rubio. Si no es Marco Rubio, es J.D. Vance. O el gobernador de Florida. Pero para mí Marco Rubio es el que. Esa decisión, no sé, puede ser Marco Rubio o puede ser ¿cómo se llama el de Florida? Se me olvida el nombre, el gobernador de Florida actualmente, DeSantis. Y creo que DeSantis es el que va a ganar, te explico por qué. Para mí Marco Rubio está más preparado que DeSantis, tiene más conexiones internacionales y es maga, maga, maga. Pero las elecciones en Estados Unidos la decide la mayoría blanca religiosa. Mormones, adventistas, cristianos, ¿sabes? Esta gente que van a las iglesias esas que meten 20.000 y 30.000 personas los domingos. Esos son los que deciden las elecciones de verdad. Y esa gente podría votar por DeSantis porque Marco Rubio es latino. DeSantis no es latino. Es descendiente italiano, creo. Pero quizás DeSantis y Marco Rubio vicepresidente. Aunque si Marco Rubio no va para presidencia, porque vaya DeSantis, Marco Rubio yo regresaría al Senado y cojo las riendas del Senado. Necesitamos un Senado maga. El mismo problema en Puerto Rico. Si Tommy Useria fuera maga, tú sabes todos los palos que estuviéramos dando aquí en cuestión de construir, de economía. Puerto Rico fuera la nueva Dubái. Pero el caballote está muy, muy, muy... Yo no sé si es que tienen un video de él o qué pasa. O si es que en verdad es así, es bien zurdo y él dice que es republicano de embuste. O es que tienen un video comprometedor de él. O es que le están dando como 20 millones. No sé. No, de verdad que no puedo. No lo conozco bien. No puedo leer las intenciones detrás de él. Pero si Tomás fuera maga, Puerto Rico estaría ahora mismo en las papas. Estuviéramos viendo construcción, casas baratas. Aliezer Molina, cállate la boca. Pero pues, no todo es perfecto. Y no sé, tú sabes. No sé qué le pasa de verdad. Dice aquí Gamer, yo creo que John Ossoff tendría mejores resultados que Kamala. No, yo lo que dije de Kamala fue como quien dice, es que ahora mismo, ponte a pensar, acuérdate que esto es un concurso de popularidad.
2: Yo no sé ni quién tú me acabas de decir ahí. O sea, John Ossoff. Es que tan siquiera, mira el problema que tiene John Ossoff. El nombre. Van a tener que ponerle John o John Soft. O sea, buscar algo comercial corto y preciso. Ese nombre está difícil de aprender. Y Mandani, mira qué rápido se aprende. ¿Entiendes? ¿Sabes? Kamala, Biden, necesita Trump. Una sílaba, dos sílabas como mucho. Pero Marco Rubio ha cogido mucha pauta. Todo el mundo, todo el planeta sabe quién es Marco Rubio. No todo, es más, ni todo América, ni todo Estados Unidos sabe quién es, ¿cómo se llama otra vez? John Ossoff. No sé. Tendría que ser bien carismático, no lo he visto. Pero el Partido Demócrata necesita. El Partido Demócrata, mira, yo creo que van a perder hasta los midterms. Acuérdate que la izquierda hace mucho ruido, en la derecha va a votar calladito. Mira Brasil, ¿qué decían todas las noticias?
3: ¡Esparta!
2: Dani, gracias por el superchat, dice. No es lo mismo John Soft que Juan Suave. John D. Soft que Juan el Suave.
1: Qué duro.
2: ¿Sabes? Mira, ¿cómo se llama el gobernador de California? Gavin Newsom.

importa las elecciones. Eso es lo que hace un buen político hoy en día. El político que venga y haga las cosas porque de verdad las cree y las siente, lógicamente, porque tú puedes decir, no, yo siento ser mujer y no eres mujer. No, no te lo voy a creer. Hoy en día tienen que ser sinceros. Esto es como la música. Te voy a dar el mejor ejemplo de la música. Tú puedes tener la banda de los tipos más duros del mundo, el mejor pianista, el mejor guitarrista, pero de casualidad es una banda de reggae y son todos españoles. ¡Olé, tío! ¡Tía! Sí, porque somos... La banda no va a pegar ni con chicle. Porque no, una banda de reggae de blanquitos que hablan con la Z. Es como un iraní, el iraquí que canta reggaetón. Yo quiero cantar reggaetón. O sea, no se ve, no se va a ver. Es como imagínate un nórdico tratando de ser maleante. Tú lo miras y se parece más a Thor que a un caco de Puerto Rico. Pues eso tiene que tener el branding, tiene que ir con lo que estás diciendo y tiene que verse serio. El problema de los demócratas es que salen con unas cosas que tú dices, no, tú no eres una mujer. ¿Pero qué es una mujer? Ah, aquí vamos otra vez. Lo que tú no eres, no, ¿sabes? Y ellos piensan que te van a repetir eso 50 veces y ya te lo creí porque te lo creí. Entonces, ese problema con la prensa. La prensa decía que la izquierda ganaba en Brasil y siendo los incumbentes, perdieron. Igual que Pierluisi. Yo lo digo mucho, Pierluisi tiene que entender. Era mejor perder con Jennifer que perder con Juan Dalmau. Y Pierluisi, usted pudo haber perdido con Juan Dalmau, porque usted no tiene carisma. Usted no es de derecha, que no podíamos izquierda y derecha. Entonces iba a ser el más lindo que hable. Pues Juan te gana. El más apoyo que tenga. Pues Juan te gana, pues tiene a Bad Bunny, tiene a la prensa. ¿Cómo le podías ganar a Juan? Más teníamos el problema que la gente estaba aprendiendo lo que era ser demócrata, que no era lo que creíamos en los 90. Pedro Rosselló hoy no fuera demócrata, imposible. ¿Sabes? Porque él construyó, hizo gasoducto, hizo el tren urbano, muchacho, zurdo, eso no, espérate, no, naturaleza. Hombre, no, si la naturaleza no es para el ser humano usarla, ¿para quién es? ¿Voy a seguir guardándole las cosas al nieto mío que ni ha nacido? Hombre, no, lo vamos a usar nosotros. Dice, sacar al Congreso, eres un traidor rino. Sí, pero igual, para las elecciones ahora de midterms, los republicanos van a sacar los mismos votos que tienen y como uno o dos escaños más. O sea, no es que van a dar mi opinión sincera. Las elecciones del Congreso y del Senado, de los que van a elecciones esta vez, el Partido Republicano va a tener lo mismo, más uno o dos o tres sillas más. No es que va a dar una pela y le va a ganar 100-1 a los demócratas, pero va a tener lo mismo que tiene y un poco más. El Partido Demócrata pierde. Y vuelvo y digo, no es que pierde todo, pero no va a tener el control. El Partido Republicano va a tener el control de las dos cámaras y la presidencia. Y ahí sí te cuento un cuento que vamos para adentro de Cuba, Irán, lo vamos a hacer chiquito. Ahí sí, papá. Mira esto, yo no sé porque de verdad yo no sé. Si tú eres empleado público, seguir instrucciones, si tú no sigues las instrucciones que te da tu jefe, eso es un delito. Quizás no, ¿verdad? Estoy loqueando, pero... Porque la que yo creo que cometió un delito es esta señora. Yo no sé si ella sabe que se pueden usar los fondos TUNC con lo de Star Academy. Pero ella fue a decir que era ilegal, hizo un show, fue a la prensa. Señora, usted lo que tiene es que meterse en ChatGPT y en un minuto, en un segundo, te das cuenta que no son ilegales nada. Y ya hoy tienes que saberlo.
Ya hoy tienes que saberlo. Y sigues repitiendo lo mismo.

Pues ahí es que estoy en. Estoy, ella está mal. Mira, saludo, don Luis. Dice, los países con más restricciones ambientalistas son los más que esto. Puede ser, pero China no tiene restricciones y es de la más que contamina. Pero yo entiendo por dónde lo dice. Por eso es que, mira, es que a que nosotros se nos olvida la historia. Y la historia hay que saberla para no repetirla. La excusa del cambio climático. Los demócratas la dijeron en los 90 y en los 80, pero esa era una estrategia militar para frenar a China. Y nos creímos el embuste nosotros después, como que... Mira, Santa Claus no existe, no sigas esperando los regalos, no lo sigas esperando que no existe. Eso era un embuste que nosotros dijimos para que China se tuviera que obligar a no quemar tanto combustible y frenar el desarrollo. Pero como que no, se nos olvidó que era un embuste y nos lo creímos nosotros después. Exactamente, huracán. El cambio climático, pues ahora nos lo estamos aplicando nosotros mismos. Y yo no dudaría que como China se dio cuenta, porque ya lo sabemos, porque ya es información pública, que Estados Unidos inventó el cambio climático en los 70, 80 y 90 para frenar el crecimiento de China, pues Estados Unidos dijo, ah, sí, ah, pues yo se lo voy a hacer igual para atrás. Y cogió y metió esa información en la cabeza de nuestros hijos. Y ahora nuestros hijos crecieron, tienen 25, 30 años, y ahora no, el calentamiento global, no podemos construir ahí. Esencia no va, esencia no va. Mira, que esencia va, que son un embuste para los chinos, no es que te los creíste. Y ese es uno de los grandes problemas. ¿Ves? Que hasta en esa época todavía ser demócrata era ser malicioso y era ser proamericano. El problema del Partido Demócrata es cuando deja de ser proamericano. Tú escuchas a los demócratas de hoy en día y parece que odian Estados Unidos. ¿Sabes? Y eso nadie los obligó. O sea, tú has visto las protestas. ¿El que ha visto una protesta hoy en día de los demócratas? Tienen banderas de Irán, tienen banderas de Cuba, de todos nuestros enemigos. Entonces dejaron de ser patriotas, dejaron de ser americanos, dejaron de ser. Y aquí cuando tú vienes a ver, pues, ¿sabes? De seguro hay dos o tres demócratas que sí. Pero cuando yo escucho a Emma, a Dávila Colón, a Perna, al otro, a aquel, yo, pero esta gente suenan, se parecen a Agapito, parecen populares, parecen independentistas, habla como si habla Juan Dalmao. Entonces, Emma, ¿a quién tú representas? A mí no es. Y si yo le pregunto a los espartanos, na, tú no representas a nadie aquí. Y aquí somos todos estadistas. Pues entonces. Hagamos una buena encuesta. ¿Dónde está la mayoría de los estadistas, los caseríos? Pues vamos a preguntarle a ver si Emma los representa. Estoy seguro que te van a decir que no. ¿Dónde están los demás estadistas? En el campo, en las urbanizaciones del campo. Vamos a preguntarle si Emma los representa o Dávila Perna y te van a decir que no. Ramsey, exactamente. Yo diría que cuando Obama fue el punto de 2008, Obama. Y es como lo que decíamos, ¿sabes? Obama fue este cambio de que, mira, si ya Estados Unidos no es racista, ya Estados Unidos superó todas las barreras, que mira qué fino es ese negrito de Obama. Entonces Obama tenía que seguir el discurso. Obama no podía venir. Mira esto. Yo voy a hacer un análisis aquí porque yo encontré algo con los bots. Y cabilderos, sigan enviando. Mientras ustedes sigan enviándome bots y yo me sigo dando cuenta, les voy a seguir haciendo canciones. Se las voy a seguir montando hasta más no poder. Yo quiero que ustedes, espartanos, me digan si ustedes ven este canal. Porque a mí me sale en un canal, YouTube me da la data y YouTube me dice qué ustedes ven. Y yo puedo entender que muchos de nosotros, porque yo lo veo, Jay Fonseca, pelota dura. Yo estoy seguro que todos aquí vemos pelota dura en algún momento.
¿Tú sabes que pelotadura no me sale? Y vas a ver, yo te voy a enseñar los canales que me salen que ven nuestros videos y te vas a sorprender. Déjame buscar esto aquí. Y a la noche voy a abundar más porque ya nos queda poco tiempo. Ok. Yo te voy a enseñar una página. Y fíjate, yo lo puedo entender. No, quizás no sé porque yo no lo veo. Yo no veo contenido de POV. No lo veo. Tampoco veo Telemundo. Pero puede ser que ustedes vean Telemundo. Tampoco veo a Carolina Rosario. Y después está Jay Fonseca. Y yo sí sé que yo veo Jay Fonseca y yo sé que muchos de ustedes ven Jay Fonseca, por lo menos las noticias, por el resumen de la... ¿Cómo es? Noticias con Calle, que es el programa que él da por las mañanas. Pero yo sé que muchos de nosotros vemos el Monorazzi. Casi todos vemos Monorazzi. No me sale Monorazzi. Mira esto, los espartanos somos también de la jungla y casi todos vemos ese contenido, somos los mismos. Pero ve viewers also watch, como que lo primero que me sale es POV. Y yo puedo entender que haya mucha gente que no son hardcore espartanos que nos ven a nosotros y lo vean a ellos. Pero más son más que los que ven al mono y nos ven a nosotros si somos los mismos. Yo mismo estaba ahorita en el chat del mono. Ustedes estaban en el chat del mono. Me está raro. No sé. Para mí, Capio le están enviando bot igual que a nosotros. Lo que pasa es que no se dan cuenta. No sé cómo lo tienen que está haciendo. Pero este canal, Carolina Rosario, yo entré. Yo. Y mira, entrevistó a Leo. Pero yo a esta tipa nunca la veo. Les pregunto sinceramente. ¿Alguien del chat ve mucho? Voy a hacer una encuesta y todo. Mira, se llama Carolina Rosario. Porque ella me sale, según YouTube, la gente ve más a Carolina que a Jay Fonseca. Y yo veo a Jay Fonseca casi todas las mañanas porque ese es el que veo de él. Quiero hacerte una encuesta a ver si tú ves este canal. Si lo ves o no, no importa. Es solo para yo saber porque esos son los bots. Si aquí nadie me dice que está viendo este canal, significa que me sale relacionado por los bots. Vamos a hacer una encuesta, dice Starapu. Dice, ¿ves? Vamos a ver si los bots contestan también encuesta. Carolina Rosario, hice una encuesta, traten de llenarla. Porque yo puedo entender lo de MyPOV, está raro que sea que no me salga el mono. Y raro que salga Mike porque nosotros no vemos ese contenido. Pero que me salga esta tipa. ¿Quién es esta tipa? Si yo lo que vi fue un clip en Facebook una vez.

¿Cuál es Robert? El del cuido. Yo a veces veo su contenido, pero no mucho. Pero, por ejemplo, para que me salgan aquí, tenemos que verlo todo, ¿sabes? La mayor, lo que dice esta gráfica es que la mayoría de la gente que ve este contenido, ven esto que te estoy enseñando. No está el mono. Entonces, Jay Fonseca y Ángel Rosa. Que puedo entender que los veamos, pero no a ese nivel. O sea, yo creo que nosotros vemos más el mono y no sale. Es más, hasta Eliezer Molina, yo creo que lo vemos más que todos esos que están ahí. Mira, aquí la encuesta dice que solo el 10% votaron 60 personas. Vamos a usarlo como si fuera una meta, ¿sabes? Una. ¿Cómo eso se le llama? Una muestra. Si esto es una muestra. Han votado 64 personas. Solo el 11% ve ese canal. ¿Cómo es que está en tercera posición por encima de Jay Fonseca? Que yo sí sé que lo vemos, porque yo lo veo todos los mañanas. Y mucha gente lo ve porque, mira, Jay dijo esto o no dijo lo otro. Pero a tal nivel de que estén aquí en primeros lugares, no sé, está raro. Y Ángel Rosa. Yo sé que puedo de vez en cuando ver un capítulo de él, pero esto no es un contenido que la mayoría de nosotros veamos. Pero, ¿sabes lo que voy a hacer a la noche? Voy a hacer una encuesta con todos los que salen ahí para que entre nosotros hablemos. Son bots. Esta asociación de estos canales tiene que ver con los bots. Los bots nos están enviando a nosotros, se lo están enviando a ellos y están mezclando para que salga esto relacionado. Así es que ellos están usando los bots. ¿Sabes qué? Que en Twitter, en X, también teníamos bots. 1500 bots teníamos el viernes. Y deja ver cuánto hay ahora, te voy a decir. A ver si hay bots. Ah, no, hay 34 personas. Hay 29 personas en X. Eso es lo normal. Saludo a la gente de X. Óyeme, tus comentarios en X no se ven en la pantalla. Si quieres comentar que se vean, vente a YouTube. Pero, ¿qué cosa? Que esto se ve así. Por la noche vamos a buscar los primeros 10 lugares que supuestamente los que ven esto ven y vamos a hacer encuesta. Porque yo sé que son bots, pero yo voy a hacer un análisis y se lo voy a enviar a YouTube. Mira, YouTube, hice un análisis con la gente del canal y esto no lo ven, esto no lo ven, esto no lo ven. Las cuentas, si tú ves que hay 1000, 2000, 3000 cuentas viendo todos estos canales, son bots. Para que les dé un fuetazo y tumbe esas cuentas. Si las farmearon, se las vamos a quemar. Voy a frenar 72 votos. ¿Ves? 89% dice que no ve ese canal. No sabe ni quién es. Carolina Rosario. ¿Y por qué sale tan? ¿Me entiende? ¿Sabes? Y a mí lo que me sospecha es que ella entrevistó a Leo Díaz hace poco. Y le metieron views a esa entrevista. Se le metieron los bots. Mira, ella por lo regular hace. Solamente ha hecho 100 mil views con Eliezer Molina y 36 mil con Leo. Los mismos 36 mil que siempre ve Leo. O sea que Leo siempre tiene ese número. Esta gente está con bots, por eso es que no está llegando el mensaje. Ese es el gran problema. Pero eso es un problema de ellos, eso no es problema de nosotros. Déjame mirar por encimita porque me envolví hablando y no cubrimos las noticias, aunque total, esas noticias no hay mucho que hacer tampoco. Dice Giancarlo, yo no sé ni quién es esa mujer. No, ella es como hace entrevistas, no, bien, ella no es ni conocida. Está bien raro, nosotros somos un contenido de nicho. Está bien raro que salga que eso es lo más que la gente está viendo. Está bien raro, de verdad. Está bien raro. Para mí, que el que está linkeando esos canales son los bots. Son los bots. Pero nada, vamos a hacer una encuesta bien hecha la noche. Voy a coger toda esa data y se la voy a enviar a YouTube. David Seluma, asesina. Nah, aquí no hay mucho invento hoy. Arrestaron a un par de gente del narcotráfico. No hay mucho invento aquí. Dice Dani. Ah, ya lo dice. Fer. La vi, pero en el canal de la opinión.
O sea, exacto, sí, ella, porque ella entrevistó a Eliezer Molina y a Leo Díaz, pero no en su canal. O sea, está raro. A la noche, cuando estén todos los espartanos, porque yo sé que hasta ahora no están conectados todos, vamos a volver a hacer la encuesta. Vamos a poner todos los canales que están ahí. Y no hay problema, óyeme, si usted los ve, no hay problema. Lo que quiero es que me sea sincero, porque yo sé que por ahí vamos a coger los bots. Los bots, nosotros no queremos bots. Yo prefiero tener 1,000 views de gente de verdad que tener 10,000 de bots. A mí no me interesan los bots. Nosotros no estamos en el mercado de views. Estamos en el mercado de la verdad. Y la verdad no se puede comprar. La verdad es una. Si la verdad se pudiera comprar, muchachos. H, mira esto. Aquí hay bot. Hoy aquí tenemos bot. Mira esto, mira estos picos. Estos picos son de bot. Mira todo lo, esto no está así, esto por lo regular está soft. Cuando tú ves mucho pico, cada pico, mira, 344, 318. O sea, bajaron 25 de cantazo. Después, 349 a 320. Lo mismo, 25 de cantazo. 358 a 314. Nada, yo sé, esto es, mi gente, esto es una campaña para muchas cosas. Primero, para dañarnos el canal. Segundo, para mezclar que le salga el contenido de ellos a ustedes. Tercero, para desanimarnos. Ah, estos bots se cansan tanto y se desaniman. Yo no sé si que nosotros estamos locos, pero no nos desanimamos. Óyeme, ahora sí que sí, estamos llegando al final, mi gente. Recuerda, todos los días de 3 a 5 la potencia por Yunque 92.9 y de 8 a 10 el podcast de Hebreo. Los veo a las 8. Vamos a analizar esto. Haz el bien y no mires a quién. Los veo.

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Vamos, listo. Salud, muchachos. Por esa mujer.

0: también. 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

0: para que sepan. Papi,
1: pero si tú no te vas en inglés, claro.
0: Papi, yo estoy aprendiendo, hello.
2: ¿Tú no escuchaste lo que dijiste?
0: How are you? What is your name? What is your name?
2: Así no.
0: ¿Cómo es entonces?
2: Así no.
0: ¿Cómo es?
1: Hey, how are you?

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2: Pastor, este fue un testimonio, es un testimonio poderoso. Antonio, él era militar en las fuerzas especiales y tuvo una situación en los tendones de su mano y no tenía fuerza en la mano y no podía cerrar su mano hace 8 años. Usted
3: que
2: oró
3: no
2: por él, el poder de Dios, y miren, ahora está doblando su mano perfectamente.
3: ¿Qué no podías hacer?
4: Estos tres dedos para abajo, no podía hacer esto, como lo que hago con mi mano derecha, no lo podía hacer. Ahora con la izquierda sí.
3: ¿Y ahora?
4: Sí, ahora tengo esta fuerza en mi mano izquierda.
3: Cierre esa mano. ¿Quién lo hizo?
5: Iglesia para mí significa renovación, significa nuevos comienzos, y yo sé que Papá Dios tiene cosas grandes para la vida de cada uno de ustedes. Así que crean en Él y en sus promesas. Bendiciones.
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3: Que tú no lo puedas ver en tu casa, en tu trabajo, aleluya, donde quiera que tú andes, Dios estará contigo. Doquier tú vayas, doquier tú vayas, ¡oh! Doquier tú vayas, tu Dios camina contigo. Alguien, dígame. Hay una invitación para que tú seas sano, libre de tu enfermedad, libre de tu deuda, libre de tu crisis.
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3: Que tú no lo puedas ver en tu casa, en tu trabajo, aleluya, donde quiera que tú andes, Dios estará contigo. Doquier tú vayas, doquier tú vayas, ojo, doquier tú vayas, tu Dios camina contigo. Alguien, dígame. Hay una invitación para que tú seas sano, libre de tu enfermedad, libre de tu deuda, libre de tu crisis.

9 semanas de gestación. ¿Cuántos meses? Hermano, con 2 meses ya usted tiene una barriga. ¿Usted sabe lo que es eso? Así que, ¿qué le quiero decir con esto? Que son en momentos como este que usted tiene que dejar su ideología partidista a un lado. Que usted tiene que dejar su decepción a un lado. Que si usted dice, yo no soy político, yo esas cosas no me meto, yo esto, pues déjelo a un lado, no hay problema con eso. Pero usted tiene que ir a votar por los candidatos que sí son conservadores. Y que esos candidatos que sí son conservadores nos aseguran a nosotros que estas leyes no se aprueben. Y usted dirá, pastor, entonces ¿quiénes son esos candidatos? Pues entra a mis redes sociales. Y yo puse una listita de los candidatos que se han reunido conmigo, porque este año yo dije que no íbamos a endosar a nadie con el que yo no hablara, porque yo quería saber personalmente qué ideologías tiene sobre lo que a mí me interesa y lo que yo represento. Y me llamaron hace unos días de Tele11 y me dijeron, pastor, queremos tenerte como analista de esos temas de conservadores. Claro que sí, le dije. Yo estoy a las 2 de la tarde, estoy en el canal 11. Metiéndole candela a esos políticos. ¿Por qué? Porque la gente tiene que votar de forma conservadora. Dígame a eso. Así que los políticos que si usted va a votar hoy en la primaria. Si estamos en vivo, señor director, me deja saber. ¿Estamos en vivo? Muy bien. Si usted va a votar en la primaria, esto es a beneficio de todos los que nos puedan estar viendo a través de la televisión. Saludamos con mucho cariño a nuestra audiencia que nos ve a través del canal 64 y nos escuchan a través de Iglesia Visión 1600 AM. Esta iglesia le da un aplauso a nuestra audiencia televisiva. Gracias por estar ahí. Para nosotros es un honor. Y si usted va a votar en la primaria, yo quiero dejarle saber, hermano, que es importante que usted vote por estos candidatos que se han reunido con su pastor y que le aseguran a la iglesia que la agenda nuestra esté bien representada. Amén. Así que es importante, usted vaya a mi página, búsquelo, y se mete a la urna y usted dice, mi pastor dijo que este político es bueno, es pro valores, no es secular, no es liberal, no es de izquierda, es un político serio. No es perfecto, a lo mejor no es cristiano, porque no podemos pretender que todos sean cristianos y que sean perfectos tampoco, pero son conservadores. Denle un aplauso al Señor por eso, amado. Vamos a honrar a Jehová con nuestros diezmos y nuestras ofrendas, amado. Por favor, póngase de pie en esta mañanita del Señor. Venga, póngase de pie un minutito, amado. Vamos a honrar a Jehová con los diezmos y las ofrendas. Vamos a darle a Dios por gracia lo que por gracia hemos recibido. Los hermanos que tienen pactos pendientes para este mes, recuerde cumplir con ellos. Aleluya, gracias, hija mía. Los hermanos que tienen pactos pendientes, vamos a honrar a Jehová. Levante su ofrenda, levante su diezmo. Padre, en el nombre de Jesús te damos gracias. Bendigo a cada uno de mis hijos que en esta hermosa mañana ha venido a traer los diezmos, las ofrendas. Te pido que tú multipliques al 100 por 1 y que tu Espíritu de Dios, Padre amado, en esta hermosa mañana del Señor, bendigas a cada uno de ellos. Padre amado, el que da, bendícele más, honra su fe. Estamos agradecidos. En el nombre de Jesús, amén. Adelante, amado, pase, honre a Jehová. Recuerde que el ATH móvil es el 787-396-3.

casa del Señor. Muy bien, tome su asientito, amado, por favor, nuevamente. Saludamos a nuestra audiencia que nos sintoniza y nos ve. Estamos muy alegres de que usted pueda estar en sintonía de esta celebración. Este culto para el Señor es una celebración también para orientación de aquellos que todavía no han recibido a Jesús como su Salvador. Oramos al Señor que esta palabra bendiga tu vida, sea de orientación y sea de bendición para que tú que estás en tu casa puedas recibir lo que Dios tiene para ti. También saludamos con mucho cariño a nuestra audiencia en toda la República Panameña que nos ve a través de Osana Visión, a través de Cable Onda y a través de todas las cableras que puedan estar a nuestro alcance a través de Osana Visión, radio y televisión, y también a través de toda la gente maravillosa que nos escucha a través de nuestra emisora radial Iglesia Visión 1600 AM. Qué bueno, estamos contentos, hermano. A su nombre. ¿Cuál es el tema que hemos estado hablando? Y quiero que me preste 25 minutos de su tiempo. ¿Cuál es el tema que hemos estado hablando esta semanita? Sobre el perdón. Muy bien. Quiero decirle que en el chat de la iglesia le vamos a estar compartiendo las actividades de este mes. Tenemos evangelismo, tenemos otra vez un maratón en pro del hogar de los niños. Y este viernes, ay papá Dios, tenemos que, las mujeres que tienen, ¿dónde están las mujeres de la iglesia? Dos o tres nada más. ¿Dónde están las mujeres de la iglesia? Se reúnen este viernes en su simposio femenino. A su nombre. Nosotros tenemos el de nosotros, Valentín. Tranquilo. Va a ser en casa de Yoito. Yo le prometo que vamos a comer pizza. Va a ser en casa de Yoito. Allí vamos a hablar del Señor, de cómo Dios nos puso a nuestro lado estas hermosas damas. Y vamos a tener un psicólogo que va a estar acompañándonos, ¿verdad, Yoito? Que va a estar orientando a los hombres de cómo continuar con la cruz de Cristo. A su nombre. Qué bueno es el Señor. Así que el recurso va a ser Gaby. Gaby va a ser el que va a dar la charla. Dios, aleluya. Estamos contentos, hermano. ¿Hay alguien que está contento? Los contentos digan amén. Los que se van con Cristo digan amén. Los tristes digan amén. No esperaba menos. Estamos contentos. Hebreos 12:15. Quiero hoy cerrar la serie sobre el perdón, porque esta serie que hemos estado predicando sobre el perdón es maravillosa y lo que Dios está haciendo es maravilloso también. Hebreos capítulo 12:15. Quiero que por favor usted lo busque. Qué lindo es el Señor. Hebreos capítulo 12:15. Mire lo que dice, amado, por favor. Mirad bien. ¿Qué dice? Mirad bien. No sea que alguno deje de alcanzar la ¿qué? La gracia de Dios. Que no sea que brotando alguna raíz de ¿qué? ¿De qué? De amargura os estorbe. Torbe y por ella muchos. ¿Por ella cuánta gente? ¿Cuánta gente? Sean que contaminados. Padre mío, gracias por tu palabra. Úsame como tu instrumento para llevar el mensaje. Eres tú, no soy yo. Recibe de nosotros la gloria. Amén. Diga amén. Y a modo de resumen, hemos estado enseñando los pasados domingos sobre el perdón. Y hemos estado enseñando que el perdón no es otra cosa
que el único mecanismo de liberación real que existe en la Biblia, dígame a eso. Y le estuve enseñando el domingo que el diablo, con la falta de perdón, ¿qué es lo que quiere? Dejarte estancado y atado, diga, atado. ¿A dónde? A un momento. ¿Cuántos se acuerdan el ejemplo de Lucía el domingo? El diablo quiere, con la falta de perdón, dejarte atado a una circunstancia, a un momento y a una hora específica. ¿Y qué significa eso? Que el diablo, con la falta de perdón, lo que quiere es dejarte en ese mismo momento donde a ti te hirieron. Y que yo le estaba enseñando a ustedes el domingo y semanas pasadas, que las dificultades, que todo aquello que nos ocasiona a nosotros tristeza y dolor y decepción, ¿quién las permite? ¿Quién las permite? Padre, un shot de café. ¿Quién las permite? Dios las permite. ¿Por qué Dios permite que tú seas grandemente probado? ¿Por qué Dios permite que tú seas grandemente sacudido? ¿Por qué Dios permite que tú seas grandemente entristecido? ¿Por qué Dios permite que tus enemigos la tengan contigo y todo el tiempo, aleluya, estén haciéndote la vida imposible? ¿Por qué Dios permite, aleluya, que todo el tiempo los enemigos, aleluya, estén buscando? ¿Por qué Dios permite?

Uno, diga justo. Pero dígalo fuerte, hermano. Diga justo. Temeroso de Dios y apartado del mal. Tenía tres cualidades, las tres cualidades que Dios quiere que tú también tengas. Que seas justo, que seas temeroso de la ley. Dígame. Y que te apartes del mal. Él tenía todas las cualidades. Por eso la Biblia dice que era millonario, que estaba prosperado en todo lo que hacía. Dígale que está a su lado. Si tú eres esas tres cosas, dígaselo. Si tú eres esas tres cosas, Jehová te va a prosperar. Dile, si eres justo, dígaselo que está a tu lado. Si eres justo, dígale, si eres temeroso de Dios, dile, y si te apartas del mal, dile, Jehová te va a bendecir. Dile, aléjate de esa, de todas esas cosas malas. Porque hay gente que se le olvida el corito, yoito, que dice, hubo un

las cosas que yo hacía ya no las hago más. Entonces, ¿qué Dios quiere que tú hagas? Hermano, en tu vida tiene que haber un cambio. Por eso es que yo decía hace unos domingos que la gente que viene a la iglesia esperando, ay, yo voy a la iglesia porque yo me siento tan bien. Yo, la gente dice, iglesia tú vas, y tú le dices, yo voy a iglesia porque ese pastor es otra cosa. Hay gente que viene a la iglesia por el pastor y hay gente que dejó de venir. Eso no es aquí, eso es en la iglesia de más arriba. Fue que no me lo dijeron, a su nombre. Entonces la gente dice, no, yo voy a la iglesia porque yo me siento cómodo. Pero es que, hermano, el día que tú te sientas bien, bien cómodo, preocúpate. Porque la iglesia no es para que tú te sientas cómodo. La iglesia es para que todos los domingos Dios te incomode algo, porque Él te ama, pero no te va a dejar igual. Yo lo voy a volver a repetir. Hay gente que yo quiero sentirme cómodo. Es más, hay gente que dice, ya yo no voy a la iglesia porque las cosas no eran como antes. Mira, tú no sabes que yo no voy a la iglesia porque es que ahora todo es una como que no sé, como que... Y entonces es el Espíritu Santo que te quiere llevar a un nuevo nivel, y por eso te estás orando, para que dejes de hacer lo que hacías antes. Hello, aleluya. Porque la iglesia no es... Mira, hermano, la Biblia dice que los falsos profetas se sentían cómodos consigo mismos. Por eso, aleluya. No, el día que tú te sientas un poco incómodo, ahí eso es lo que Dios está haciendo en tu vida. Eso es lo que Dios está trabajando en tu vida. Aleluya. El día que tú te sientas un poco incómodo, que diga algo como que no me gusta, algo como que claro que sí. Porque cuando Dios mete la mano en el alma de la gente, aleluya, incomoda, pero te va a salvar. Si usted lo cree, dígame. Ay, yo estoy muy cómodo. Pues preocúpate si estás muy cómodo. El día que Dios te meta la mano, el día que te sientas un poco incómodo, el día como que las cosas no fluyan, es

0: la Biblia dice que la prueba de vuestra fe es para producir paciencia. Alguien alaba a Dios, la gente está muy pasiva. Usted se tiene que poner de pie y levantar la mano con esta palabra. A su nombre.
1: Ay, es que yo me fui de la iglesia porque yo, tú no sabes, ya yo estoy cansada. Estoy cansado. Yo soy el líder de la limpieza y nadie me ayuda a limpiar. Esos hermanos, gloria a Dios, está siendo probado. Y eso es lo que Dios quiere trabajar en tu vida.
0: A su nombre.
1: Es que yo no voy a la iglesia porque el pastor, aleluya, me dijo, ay, que...
0: A su imaginación.
1: Y yo me sentí, tú no sabes cómo yo estoy hace unos días, que estoy cargada, cansada, angustiado, que yo no sé ni para dónde voy, yo no sé ni lo que voy a hacer. Eso es el diablo que te está metiendo en la mente, que porque Dios está trabajando en tu vida unas cositas, aleluya, ese no es el lugar. No, no, Dios te va a permitir todo lo que te tenga que permitir para que tú aprendas a madurar, para que tú aprendas a cambiar, aleluya.

Aleluya, porque llegaste a la iglesia y ay Dios mío, cualquier cosita que te pasaba, tú como que lo sentías, pero después de 2 años ya tú no sientes amado nada. Aleluya, ya tú has sido probado. Aleluya, por eso Dios te va a andar permitiendo, aleluya, todas esas cosas que te han venido sobreviniendo. El día que te llegue, aleluya, todo lo que te sobrevenga, deja de quejarte. Alguien tiene que adorar a Dios con esta palabra. Deja de estar, ay Dios mío, porque no, diga, ay, Dios está trabajando conmigo. Aleluya, ya yo no reacciono igual, ya todo es diferente. Aleluya, ya todo me cambió. Aleluya, alguien tiene que recibir esto. Por eso la Biblia dice, mira bien, no sea que alguno, dejando de alcanzar la gracia de Dios, haya brotado alguna raíz de amargura. ¿Cuál es? Y ahora vamos a entrar, vamos a sentar las bases de la falta de perdón. ¿Cuál es el problema más grande de la falta de perdón a aquellas personas que Dios permite que prueben tu vida, que prueben tu paciencia? ¿Hay alguien aquí que ha sido probado por la paciencia, por alguna otra área de parte de otro hermano? Yo quisiera elevarme al aire y poner las manos y los pies para arriba, hermano. ¿Hay alguien que ha sido probado aquí? Yaire, tú no has sido probada nunca. Ay, que ya tú estás hasta levitando como el pastor. Hemos sido probados, hermano, todos en algún momento. ¿Alguien ha sido herido? ¿Alguien ha sido trastocado? ¿Alguien ha sido vituperado? Hermano, lo que yo le estoy hablando, créame, recuerde que su pastor tiene total autoridad para hablar de esto, hermano. A mí me llamaron los otros días para entrar a la casa de los famosos. Y me dijeron, Tacho, nosotros te conocemos aquí en México. Te conocemos. De tanta piedra que te han tirado, te conocemos aquí. A su nombre. Pero yo estoy contento porque, hermano, con todas esas piedras yo he hecho, tú mira todo lo que hemos hecho. Por eso hay un dicho que si te tiran con limones, haz limonada. Si te tiran con piedra, la piedra rellena la zapata para la estructura que Dios va a levantar. Hello. Y hay gente que se queja, ay, mira lo que me hicieron. ¿Y qué te hicieron? A ti no te han hecho nada con lo que le hicieron a Cristo. Entonces tenemos que andar madurando, hermano. No podemos andar todo el tiempo victimizándonos. Número uno, Dios quiere que con la falta de perdón por lo que Dios permitió que te hicieras, te quedes en ese mismo lugar. Por eso es que yo enseñaba el domingo que hay gente que vive en la vida, llevan años todavía en ese mismo momento de la circunstancia de lo que le pasó. Tú hablas con ellos y tú le dices, mira mi amor, ¿y qué te pasó? No, a mí me pasó esto. Y tú dices dentro de ti que eso que te pasó lo viviste hace poco. Pero hay gente que todavía lleva cargando proceso de mucho tiempo. ¿Y cuándo fue que te fueron infiel, mi amor? En el 1984. Y tú no sabes lo que a mí me hicieron. Y tú no sabes lo que me pasó. Y tú no sabes. Número uno, la falta de perdón te quiere dejar en el 1984. A esa hora y con esa misma gente que a lo mejor, aleluya, ya ha superado el proceso. Y están adelante. Porque lo único que hace la falta de perdón es dejarte estancado. Y cuando tú estás atado, ¿qué hace, qué hace la atadura que tú tienes? Que no te ayuda. Te impide a seguir caminando. Hay gente que está atrasada. Hay gente que hay que traerle una máquina del tiempo para que salgan, aleluya, de ese año en el que ellos están, por ese proceso con el que ellos están, aleluya. Y por eso vamos a tener el retiro de liberación, que lo vamos a hacer un domingo aquí en la iglesia, aleluya, con todo el mundo, aleluya, para la falta de perdón. Porque hay gente que todavía vive cargando con cosas que ya han pasado los años y los años, y hay que soltar. Dígame, tienes que soltar lo que te hicieron. Número dos, el diablo quiere que vivas toda la vida victimizándote. Diga victimizándote.
¿Por qué? Porque la herramienta más grande que tiene el enemigo para dejarte en la falta de perdón es que tú todavía creas que tú no merecías lo que te hicieron. Es que yo era tan bueno. Yo no merecía que mi esposo me fuera infiel. Yo no merecía que mi esposa me fuera infiel. Yo no merecía que a mí me hicieran eso. Yo no merecía que a mí me traicionaran. Yo no merecía. Sí, hermano, está bien que tú no merecías, aleluya, lo que viviste. Está bien que tú no merecías lo que te pasó, aleluya. Pero tienes que comenzar a pensar que, aleluya, cosas buenas, positivas, Dios va a comenzar a sacar de ti a través de eso. A lo mejor tú no lo merecías, pero lo que tú merecías era el amor que hoy tienes, que antes no. A lo mejor tú no merecías, aleluya, que te traicionaran, pero sí merecías la

El problema es que hay mucha gente que se sigue quedando victimizada en el lugar donde lo hicieron, en el lugar de los hechos. Todavía tú estás ahí. No, hace rato que ya yo no estoy ahí, muchacha. Hace rato que ya, mira, el mismo día se me acabó.

Por eso es que hay un dicho que dice, hermana, cuida lo que tienes, porque en el segundo piso hay una vecina que está diciendo que ese marido que no cocina es el que ella quiere. Ella dice, oye, yo cocino, ella está peleando con él porque no cocina, pero yo cocino, a mí me hace falta. Hermana, tenga cuidado con lo que usted está hablando. La Biblia dice, retén tu corona para que nadie te la quite. A lo mejor los defectos que tú le ves a tu marido, otra los ve en virtudes. Hello, aleluya. Ajá. Por eso los defectos que tú le ves a tu mujer, aleluya, otro los va a ver en virtudes. Aleluya. Por

Si usted lo cree, diga amén en esta mañana. Tan buena que está esta predicación y me quedan 5 minutos. A su nombre. La gente que esté en la televisión, no me cambie de canal. Y tú todavía sufriendo en eso. Y tú todavía en el 84. Y tú todavía en ese suceso. Y tú todavía no puedes superar eso. No, hermana. Hermano. Que yo no voy a la iglesia porque en la iglesia a mí me hicieron. Hermano, pero ¿y qué pasó? No, porque es que el vecino me dijo. No, porque no, hermano. No, es que usted no puede permitir que el diablo lo deje atado. Por eso la Biblia dice en Hebreos 12. Y haga la anotación. Aleluya. Hebreos 12:1. Dice, corramos la carrera que tenemos por delante libremente, despojando de nosotros todo peso que nos quede. Que nos asedia. La falta de perdón es un gran peso que está sobre ti, que lo que viene, aleluya, a tu vida es para cargarte, es para mantenerte, aleluya, encorvado, aleluya, con esos recuerdos, con eso que te viene cargando. Y Dios no quiere que tú seas, aleluya, o que andes atado. Diga, Dios me hizo libre. Diga, Dios me hizo libre. Por eso es que el diablo no quiere que tú perdones. Por eso es que el diablo no quiere que tú pases la página. Porque él te quiere dejar en el 84. Y ya tú estás en el 2024. Aleluya. Y te han pasado por el lado 4 hombres. Aleluya. Que te iban a bendecir. 4 hombres. Aleluya. Que te iban. Y tú llevas ignorándolo. Y tú llevas ignorando el proceso. Y tú llevas ignorando la bendición de Jehová. Que dice la Biblia que enriquece y no añade tristeza con ella. Y tú llevas ignorando, aleluya, la bendición económica. Porque tú todavía estás pensando en que perdiste un carro en el 84. Aleluya. Si perdí un carro en el 84 es porque Jehová tiene algo mayor para mí. Si perdí a

Dios diga la ley del vacío. ¿Qué es la ley del vacío? Cuando Dios te quita todo, pero es para hacerte espacio, para añadir todo nuevo. Aleluya. Usted no ha visto que la gente en Puerto Rico se queja cuando viene un huracán y a los dos meses FEMA viene y te da un cheque para que lo compres todo nuevo. Así es Dios. Dios permite procesos en tu vida para barrer la casa y poner todo. Dígame esa palabra. Número uno, aprenda esto. Esto es muy importante. ¿Cómo supero el proceso que me estancó? Anótelo. ¿Cómo supero el proceso que me mantuvo atado? Número uno. Anótelo. Justificando la persona. Diga, justificando la persona. Tienes que aprender a justificar. Y usted dirá, pastor, ¿cómo justifico la persona? Número uno, la persona que te hirió, tú tienes que aprender a justificarla de forma tal que tú digas dos cosas. Fue por ignorancia. Diga, ignorancia. Puede ser una preguntita para que usted vea cómo las cosas se van resolviendo. ¿Cuántas personas, levante la mano, cuántas personas han sido heridas y maltratadas? Levante la mano. Levante la mano, no la veo, hermano. ¿Cuántos han sido heridos y maltratados? Ahora, levante la mano el que reconoce con pantalones que ha herido y ha maltratado. Levante la mano. Esta es la parte de la confrontación. Ahora, levante la mano el que ha herido y ha maltratado a alguien porque se lo gozó hacerlo. Escuche bien, nadie hiere o maltrata a alguien por gusto propio. Dígame. Nadie. ¿Tú sabes por qué tú heriste y maltrataste a alguien? Porque eras ignorante. Y porque todos los días Dios añade sabiduría o espiritual sabiduría a tu vida. Porque yo no soy hoy lo que era ayer. Y yo puedo reconocer que ayer a lo mejor con una molestia que tuve, aleluya, fui donde alguien y le dije algo que lo hirió por ignorancia. Pero eso me enseñó a yo hoy ser diferente a como era ayer. Pues te tengo una noticia, el que te hirió y te maltrató a ti ayer por ignorancia, hoy no es el mismo. Y te toca perdonar a aquel que te hirió y te maltrató porque era ignorante.

¿O tú te crees que ese marido tuyo cuando te fue infiel tenía la misma sabiduría? Es que para serle infiel a una esposa hay que ser bruto. Sonría que Cristo le ama. O dígame que para serle infiel a una esposa una persona es inteligente. No, no tiene perdónenme los de Panamá. Dicen, ¿bruto? Bueno, bruto es alguien que no tiene mucha capacidad mental. Puede ser que este programa se ve en muchos países. A su nombre. Bruto. Están allá en Panamá. Diantre, qué bruto. A su nombre. Déjeme correr, no, a veces me pase como Patricia Corsino, que dijo que no sabían lo que era y se metió un lío. Su nombre. Sonríe, hermano, que Cristo le ama. No se haga, yo sé que usted veía todo eso. Número uno, usted tiene que aprender que hay gente que hace las cosas por ignorancia. Por eso usted tiene que aprender a justificar a la gente. Porque cuando usted va a perdonar a alguien, usted tiene que pensar y decir, tuvo que haber sido demasiado ignorante como para que esa persona me hiciera lo que me hizo. Pero la gente madura, hermano. Por eso usted tiene que tener paciencia. Por eso es que dice que la prueba de vuestra fe produce qué. Hello, produce qué. Dígalo fuerte, hermano. Hay gente que no dice ni amén. ¿Qué produce? ¿Por qué produce paciencia? Porque tienes que aprender a tener paciencia para tolerar a aquellos que por ignorancia siguen haciendo lo que están haciendo hasta que maduren. Pero no puedes tener complaint. Ay, lo que pasa es que yo tengo que soportar a mi hermano hasta que madure. Porque es que alguien te soportó a ti hasta que maduraste. No, porque yo tengo que soportar a este hasta que madure. Pero ¿y qué soy? Yo no, ¿quién es él? ¿Quién soy yo? Yo no tengo que soportarlo a él. Pero es que a ti te soportaron igual. Vete a ver tu historia, a ver quién jayete te soportó a ti mientras tú hacías lo que esa persona está haciendo hoy, pero hacías tú antes. Porque nadie nació sabiéndolo todo. ¡Hello! Dígame a esta palabra. Usted también fue ignorante.

Número dos, tiene que aprender a justificar al que te hirió y al que te hizo daño por ignorancia. Y número dos, porque estaba poseído. Lo que pasa es que ese hombre me hizo daño. ¿Y qué estaba? Poseído. Entonces, ¿era la persona o era lo que estaba en la persona? Entonces, tu coraje no debe ser con la persona. Tu coraje debe ser con lo que está, ¿qué? Dentro de la persona. Por eso la Biblia dice que nuestra guerra no es contra. ¿Contra quién? ¿Contra quién? ¿Contra quién? Por eso uno de los mandamientos del decálogo del Espíritu para esta iglesia es que maldiga, que regañe toda lengua que se levante contra otro, ¿qué? Hermano, ¿de qué pueblo? ¿De qué pueblo? ¿De qué pueblo? De esta iglesia, de esta congregación, de este pueblo. ¿Sabes por qué tú debes aprender a cejarle la lengua a aquellos que hablan mal de tu hermano? Porque tú no sabes que ese otro hermano mañana sea libre de lo que hoy le ata. Usted puede tener líneas para que no crucen, porque tú no te puedes dejar dañar mientras el otro cumple los procesos que Dios tiene para él. No es problema que usted tenga una línea y decirle, de aquí no me cruce. Pero usted no puede andar por ahí hablando mal de la gente que te viene haciendo daño, de la gente dentro del mismo pueblo de Dios, dentro de este pueblo escogido por el Espíritu para este tiempo. ¿Por qué? Porque si mañana esa persona es libre, y si esa persona está haciendo lo que hizo por ignorancia, y mañana recibe espiritual sabiduría y sus ojos son abiertos, y como dice la ley del Espíritu, que abra sus ojos, que le entregues tus ojos a Jehová para que veas la visión, tus oídos para que oigas lo que el Espíritu quiere, que te entregues tu boca para que el Espíritu hable y tus pies para caminar por la visión. Y si eso pasa mañana, ¿qué has hecho tú con ese hermano? Dígame. Entonces hay gente que te hiere y hay gente que te hace daño porque están poseídos por espíritus. Diga, por espíritus. ¿Usted cree que hay gente que se levanta por la mañana con una lista diciendo, hoy voy a chaval a este? Pareciera. Pareciera que hay dos o tres que se levantan diciendo, hoy le toca al pastor. Tócame el piano para que la cosa baje suave con el Señor. Es que tembló. No, porque Dios, tú sabes, acuérdate que yo no sé de qué estoy hablando. ¿Es quién? ¿Quién está hablando? El Espíritu de vida y Dios a través de mí. Pero esa palabra hace. Esa palabra me trastoca a mí también. Porque hay gente que se levanta con una lista y dice, hoy es con el pastor. Te estoy diciendo.